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0: Hola, buen día, campeones. Abrazo grande. Iniciamos una nueva semana luego de un fin de semana como de costumbre, muy atareado para nuestro equipo, con nuestra obligación de estar en cada uno de los escenarios. Hemos vuelto de Balcarce, de Rosario, de San Juan. Seguimos estando en el ámbito internacional en un minutito nada más con Lonchi Leniani. La actividad nacional que tuvo su actividad precisamente, su desarrollo en los escenarios descriptos y la unión que hemos destacado y que transformará en un domingo para recordar con el autódromo Juan Manuel Fangio de Balcarce y el Sonda Eduardo José Copelo de San Juan, los dos con las diferentes carreras que ya estaremos destacando junto a Mariano Riviere, a Juan Manuel Cardoso, a Iván Cinti, a Jorge Dominico, Pablo Culela, todos presentes para del mejor modo tratar de describir lo que ha ocurrido. En un minuto ya contacto internacional. ¿Cómo va, Mariano Riviere? Buen día.
1: ¿Cómo te va, Andy? Buen día. Arrancando una nueva semana después de un fin de semana tan, pero tan particular, especial, como vivimos los que estuvimos allí en el Juan Manuel Fangio de Balcarce. El momento tan esperado después de 15 años llegó y cumplió con creces en todo sentido. El autódromo por la presentación que tuvo, la gente que acompañó en un marco que era de esperar por lo que significa Balcarce y la región en general tan pero tan fierrera, un gran marco de público ya desde el viernes, sábado, domingo y los espectáculos que han tenido nuevos nombres ganadores y que pelearán el campeonato por de las dos divisionales, Hernán Palazzo en las TC Pickup y Antonino Sganga en las TC Pista Pickup.
0: Lucas Carabajal se destacó en el Sonda, lo comentaban ayer Pablo Culera, Mauricio Musmesi, el piloto que lleva pocas carreras en la categoría TC2000, que al fin va teniendo continuidad, de la cual no disfrutó tiempo atrás cuando por temas económicos debía interrumpir, el piloto chaqueño que ha ganado brillantemente en su primera carrera, su primera visita al exigente Sonda. Buen día, Juan Manuel Cardoso. ¿Tenemos ya encuesta para que la gente participe?
2: Buen día, Andy, Mariano, audiencia de campeones. Sí, en minutos va a estar la encuesta, va a estar referida, bueno, a lo que fue el regreso, ¿no?, del autódromo de Balcarce al automovilismo nacional, en este caso con las TC Pickup. También vamos a estar hablando un poco de lo que, bueno, lo que estuvo dejando el Gran Premio de Azerbaiyán de Fórmula 1 y que en los últimos minutos, en las últimas horas, también tuvimos novedades acerca de lo sucedido con Franco Colapinto.
0: Hola, Lonchi Leniani, buenas tardes para vos, abrazo enorme. Hora 10:09 en nuestra Argentina.
3: Buenas tardes, Andy. 17:09 aquí en Bakú, la capital de Azerbaiyán, las últimas horas. Aquí, fíjense ustedes, vamos a mostrarles los paredones. Estamos en plena recta principal del circuito de Bakú. Para nosotros, obviamente, quedará en el recuerdo con lo que fue la maniobra hasta la avenida a fondo, ya el tránsito a pleno. Mientras vemos los paredones que forman parte del circuito, ahí están los mástiles enfrente, donde estaban las banderas de los 15 países representados, entre ellos la bandera de nuestro país, un shopping que hay enfrente. Estamos apenas a dos cuadras de los boxes. De hecho, justamente acá está la pintura, lo que es el ingreso a boxes. Fíjense ustedes, ahí la línea que marca el ingreso a boxes de este circuito de Bakú. Bueno, dos días después del accidente que involucró a Franco Colapinto, vuelvo a reiterar lo mismo que hablamos en estos días, creo, y estábamos justamente a unos 1.200 metros aproximadamente de la curva número 1, cuando los autos vienen acelerando, y Franco venía rápido, venía casi a la par de Lando Norris, tratando de aprovechar el momento del lanzamiento. George Russell, que es el que maneja el ritmo, porque es el primero y por eso le asiste ese derecho, trató de evitar acelerar mucho antes. ¿Para qué? Para que no puedan tener la posibilidad los que venían detrás de él de superarlo. Bueno, Franco se encuentra llegando a la curva número 1, con que todos vienen mucho más lentos. Cuando se da cuenta de esa acción, bloquea, y luego viene, luego esa bloqueada larguísima, viene ese accidente donde se lleva puesto a Pierre Gasly y a Lando Norris. Lo que esperábamos, lo dijimos, Lando es un caballero, esperábamos que llegara justamente las disculpas, que acá está, perdón, me interrumpo un minuto, acá está el doctor Hilton, que es el que sirvió para lo que es la parte de prensa, justamente. Acá estaba la oficina de prensa que estuvimos trabajando durante estos días, y allá están, podemos ir caminando por allá, pero acá damos la vuelta, ¿no? Allá están los contenedores que se van armando, se van preparando para despacharse. Seguramente calculábamos por el tiempo, destino puede ser de aquí, Brasil, tal vez sea el destino. Si se llega a ser Qatar y Abu Dhabi, será Qatar y Abu Dhabi. Bueno, ahí está todo el sector de boxes. No sé si lo llegan a ver, Andy, Mariano.
0: Sí.
3: Bueno, todo el sector de boxes que se va desarmando de a poco en las distintas carpas. Decíamos, bueno, y bueno, esperábamos la disculpa de Lando Norris, obviamente estaba caliente.
0: Claro.
3: No solo por el encontronazo en sí mismo, sino también porque Lando venía enojado por un error del equipo. El equipo lo hizo parar, nadie puede imaginar que va a aparecer el auto de seguridad a las cuatro vueltas que vos paraste para hacer el cambio de neumáticos, en un circuito donde casi no hay grip, entonces tranquilamente se podría correr con un solo set de neumáticos durante toda la carrera. Bueno, en ese contexto Lando había parado, había perdido algunas posiciones, y bueno, creo que se junta todo, también el buen trabajo que venía haciendo su compañero de equipo Oscar Piastri, y me voy a dar vuelta disimuladamente también para que vean una particularidad al atuendo de algunas mujeres de aquí, justamente de Azerbaiyán, aunque no es lo habitual. Uh-huh. Pero vemos ahí a una mujer con los atuendos tapándose completamente y con zapatillas. Pero si bien son musulmanes, en la práctica chiitas la mayoría de ellos, pero no es común ver en Bakú, la capital, mujeres vestidas así, sin el interior de Azerbaiyán. Bueno, luego de este paréntesis, volvemos. Lando, a las pocas horas, yo creo que ni bien terminó de decir lo que dijo, alguien del equipo hasta le había dicho, te fuiste al pasto, Lando, ¿no? Y él mismo reconoció que estuvo en contacto con Franco Colapinto el mismo domingo para pedirle disculpas de lo que había dicho. Estaba enojado, pidió una fecha, dijo que no estaba para la Fórmula 1. Bueno, declaraciones en caliente, pero bueno, todo pasó ya y ahora hay que enfocarse en lo que viene, que es dentro de apenas cuatro días se va a estar girando ya en Malasia. La Fórmula 1 vuelve a Malasia, aunque va a llevar el nombre de el Gran Premio de Bahrein, vuelve al circuito de Kuala Lumpur, el primer escenario de la era Tilke. Cuando apareció, recuerdo, Malasia, sorprendía el ancho de la pista, que no estábamos acostumbrados a esos anchos en aquellos tiempos, y bueno, vuelve para este fin de semana y luego se corre a la semana siguiente en Singapur, así que a pensar en lo que viene. Seguramente habrá un reto importante para Franco. Hay un video de Flavio Briatore muy enojado, de hecho se fue antes que terminara la carrera Briatore, y seguramente habrá una charla muy intensa en los próximos días para recapacitar en general, porque en definitiva Alpine es un equipo como todos. Mientras vemos aquí cómo van desarmando todo el sector de boxes, decíamos, Alpine es un equipo como todos y debe sumar la mayor cantidad de puntos posibles pensando en poder ganar la Racing Bull en lo que es el quinto lugar, que esto significa millones de euros, ¿no?
0: Sí, señor. No ha sido el primero ni será el último hecho en el cual un piloto, por un error, perjudique a terceros, y tampoco que se haga una bola de nieve más grande de lo que debería ser normal, ¿verdad? Ha emitido una opinión tiene sus antecedentes también. Todo se calma con el paso de las horas, Lonchi, y ya la mente puesta en la próxima y con la confianza de que no vuelva a ocurrir lo del último sábado. Y nosotros, que de las carreras frecuentemente nos volvemos poquitos minutos después de que todo termina, ayer de Balcarce nos costó salir bastante, por la cantidad de público, eso da la pauta de la asistencia. Lo propio percibió Mauricio Musmesi en el Sonda Eduardo Copelo, pero bueno, lo que es quedarse un día después, algunas veces nos sucedió esto, y esa sensación de vacío que queda luego de que el mundanal ruido haya estado actuando.
3: Tal cual, Andy, tal cual. Obviamente que, bueno, uno va viendo cómo se va desarmando y cómo la ciudad va recuperando su normalidad, ¿no? Y ver gente, turistas, que aprovechan y se quedan dos o tres días más, y uno los puede ver con las gorras especialmente de Ferrari, y de McLaren, que son las que más se ven, bueno, disfrutando de estar tan lejos, ¿no? Porque en definitiva Azerbaiyán está lejos, lejos de todo. En cuanto al automovilismo nacional, ¿cuánto hacía que no teníamos dos escenarios que no fueran del turismo de carretera el mismo fin de semana, con 35.000 espectadores entre las dos carreras, ¿no? Y esto también es un hecho altamente positivo de recuperar Balcarce, con todo lo que significa. Y San Juan, que sigue trabajando y habiendo recuperado a través de su gobernador, Marcelo Rego, y toda la gente que lo acompaña, él prometió recuperar el Sonda más allá del circuito del Villicum, y bueno, lo ha recuperado, y vaya que en los sanjuaninos le siguen dando el sí a un circuito que aman y que forma parte de sus raíces. Acá estamos en otro sector, donde siguen también acá embalando, fíjense ustedes, todo lo que tiene que ver con la Fórmula 1, ¿no? Ahí están embalando todos los elementos justamente de la Fórmula 1. Estamos en la parte de atrás de los boxes, caminando por una de las avenidas de atrás, las bocinas, que son un clásico aquí en Azerbaiyán.
0: Ah, mira qué
3: bueno,
0: lindo.
3: Bueno, y estamos... Así que no, tocan bocina, les encanta tocar bocina.
0: Ay,
3: vos acá te pondrías muy nervioso, Andy.
0: Sinceramente.
3: Pero forma parte de una de sus costumbres.
0: Sí. El profesor Juárez nos ha enseñado que el toque de la bocina consume electricidad, consume batería. Debería consumir un litro de nafta, vas a ver cómo muchos se calman, de alegremente colocar el dedito allí.
3: El tema, Andy, tendría que consumir energía porque cada vez hay más autos chinos. Cada vez son más las marcas. Jetour, ahí vemos una. Bueno, BYD. Uy, mirá, ahí vemos un... ¿Cómo se llama el aparato ese? El Tesla.
0: Sí.
3: Allá atrás.
2: Cybertruck.
3: Ahí vimos un Tesla que justo pasaba. Si bien tienen el petróleo como ingreso, bueno, acá hay otro auto chino, fíjense ustedes.
0: Sí.
3: Está lleno de autos de chinos y, bueno, de todos los países, ¿no? Pero sí sorprende, obviamente, la cantidad de autos chinos que siguen apareciendo también en esta región, a pesar de que viven, su sustento es el petróleo. Bueno, quiero destacar, para completar lo de la Fórmula 1 y ya liberarlos, porque seguramente deben tener muchísima información ustedes, destacar el gran trabajo de Russell, perfecto, sin cometer ningún error. Russell tiene que hacer fines de semana así para tratar de presionar a un Kimi Antonelli, que este fin de semana sí sintió el dominio de Russell, terminó cometiendo un error, se golpeó el viernes en clasificación, largó 16, terminó en el quinto lugar. Brillante lo de Max, una vez más, es un placer verlo manejar a Verstappen, ser contemporáneo de él y poder disfrutar su capacidad, el mejor piloto que tiene la Fórmula 1, bárbaro lo de Isaac Hadjar, clasificó cuarto. Hadjar completó el podio para Red Bull. Algunos puntos para destacar de una carrera de Fórmula 1 que fue muy buena, porque tuvimos lucha detrás de Russell en los distintos lugares, y bueno, para nosotros quedará el sabor amargo por el abandono. Franco estaba para ser noveno, lamentablemente al final de la carrera no se dio, y bueno, se complicó todo el equipo. Fíjense ustedes, acá están las carteleras de los distintos equipos. Liam Lawson, Arvin Lindblad, esta fue el afiche oficial. Estaban Lando Norris, Max Verstappen y Charles Leclerc. Este era el título, la consigna. Una década de carreras, una década corriéndose aquí en Azerbaiyán. Así que bueno, este es un informe general de lo que hemos vivido. Estamos llegando justamente, estamos en el lugar del accidente de Franco Colapinto. Ni a propósito, para cerrar este informe, estamos aquí a una cuadra exactamente de lo que fue el lugar del accidente de Franco. Es impresionante la imagen desde la tribuna que hemos visto. Creo que ustedes la han podido ver. Si se puede reflejar ahí, te das cuenta de la velocidad. Era impresionante a la que venía Franco. Bueno, y el golpe, lo fuerte del golpe. Bueno, acá estamos, fíjense ustedes, justamente. Esta es, ahí atrás está la curva 1 y esta es la recta. Que lleva después hasta la curva número 2. Bueno, ahí está justamente donde están los camiones y están cargando los contenedores, el sector de donde fue el accidente del argentino con Pierre Gasly y Lando Norris. Pero bueno, ya es historia pasada, ahora hay que pensar. Franco tendrá 5 posiciones que penalizar en la grilla de Malasia es un circuito donde se puede superar, no hay que preocuparse por ello, hubiese sido peor en Singapur, así que bueno, esperemos que de todo esto salga airoso y fortalecido, porque es lo que necesita el argentino para lo que viene, porque es una carrera atrás de otra y sin respiro, pero seguramente el clima, por lo menos al comienzo dentro del equipo alpín, va a ser complicado. Habrá algún reto, seguramente, y bueno, una recapacitación para que esto no vuelva a pasar en el futuro.
0: Seguro, seguro. Lonchi, ¿cómo sigue tu periplo?
3: Bueno, ya mañana emprendemos viaje, primero a Tiflis, a Georgia, ya empezamos a regresar a una hora de vuelo, Georgia a Londres, ya a Londres después vamos a España, porque estaremos ya en los próximos días cubriendo la Fórmula 4 española en el circuito de Navarra, el único autódromo que hay en el norte de España, en la bella región de Navarra, ahí, la región vasca, donde estaremos acompañando al monito Simón Bulbarella en una nueva fecha de la Fórmula 4 española, la anteúltima que tendrá Simón. Así que estaremos en contacto seguramente en los próximos días. Nosotros nos vamos para allá y la Fórmula 1 se fue para el otro lado, ¿no es cierto?
0: Perfecto, te dejamos un gran abrazo desde los estudios de Campeones Media.
3: Abrazo grande para todos, estamos en contacto cuando lo requieran. Un cariño enorme para allí, para Johnny, para Gino, ahí en la producción, y para todos los muchachos. Y bueno, que tengan una linda jornada.
0: Abrazo grande, Lonchi Leniani.
3: El agradecimiento a Pablo Culela, que hoy va a ser Fórmula 1 a las 17 horas.
0: Claro, Andy. Claro, hoy a las 17 recordamos por nuestra señal, Pablo con Fórmula 1. A las 21 con Mesa de Campeones, como cada lunes, los espacios tradicionales. Ahí, saludos. Chao, al muchacho, Andy. Saludos al que toca.
3: Te despedimos con bocinazos.
0: Saludos, chao, saludos. Andy. Va a llegar chao, más chao. Rápido a casa. Está terminando la jornada chao. Laboral allí por el horario, ¿verdad? Así que bueno, saludos para todos quienes, queriendo advertir a uno, le rompen la paciencia a cientos de personas, ¿no? Aquí, en Bakú o en cualquier lugar, ¿no? Pero bueno. Que voy a arreglar el mundo con esto. Mariano, lo que disponga, a ver.
1: Y empezamos a repasar un poquito de lo que tuvimos en el Juan Manuel Fangio de Balcarce, la carrera final de las TC Pickup. Ya las series habían sido muy entretenidas, Andy. Una con un dominio contundente de Mariano Werner, la otra la disputa entre Diego Azar y Otto Friedler. Werner, que al final del día fue excluido en la revisión técnica porque no dio la compresión y allí perdió todos los puntos que había conseguido el fin de semana, más allá de la abandono en la final, lo que había sido la pole y la victoria en la serie. Y así empezaba la final, Andy.
0: Claro, porque rocecito de Canapino a Azar y los dos quedan complicados. Azar es perpendicular a la pista, se observaba Canapino sin poder seguir, no hubo por esta maniobra determinación alguna de los comisarios deportivos y al fondo de la fila india fueron a parar los dos. Y lamentablemente lo de Mariano Werner, lo que hizo en la pista, ese uno por casi un segundo, la contundencia en la serie sobre Canapino, queda diluido por un tema técnico.
1: Exacto.
0: Sea un milímetro de altura o compresión, simplemente esa palabra, sin darse a conocer Mariano qué grado de exceso tenía.
1: Pero allí estuvo el detalle del motivo por el cual fue excluido Werner en la técnica. Una imagen inédita se vio. Primero, Canapino verlo retrasarse apenas comenzada la carrera, involucrado en un incidente, cosa que es muy poco frecuente. Otra, cuatro veces por boxes pasó, aprovechando las neutralizaciones, nunca perdió la vuelta. Lo fueron encintando toda la trompa, el equipo, en cada detención a boxes. Siempre por esa neutralización que es tan larga la vuelta, se ubicaba al final del pelotón. No perdió el giro y terminó sumando muy bien, a pesar del inconveniente, que de hecho lo deja ahí bien cerquita de la punta del campeonato. Fue un domingo increíble el de la final que vivió Canapino, como también Diego Ciantini, a pesar después de un recargo al momento de la final, hizo maniobras bárbaras en la serie. En la final, muy aguerrido, agresivo, subió al podio y después lamentablemente perdió aquel lugar por un incidente que había tenido el Bochita, justamente por un sobrepaso indebido a Santiago Mangoni, sí. Que también se lo vio pelear bien adelante en la serie final.
0: Claro, mirá el trompo allí de Diego De Carlo, que involucra a Tomás Abdala, a Marco Dianda y a Tobías Martínez. De Carlo pudo seguir en carrera. Y Mariano, queremos subrayar algo que vos, como nadie, destacó ayer en nuestra transmisión, porque los puestos de la radio son importantes en los autódromos, y cuando pasaba lo de Abdala de manera especial, ¿qué comentabas?
1: Que había que poner ya el auto de seguridad, neutralizarla, porque quedaba media vuelta para que vuelvan a pasar por ahí los punteros. Se los marcó correctamente a la punta, con la bandera amarilla, pero era en un lugar muy complejo, a la salida del puente, nada menos, que traen malísimos recuerdos de Balcarce, con la visibilidad, obviamente, que allí es compleja, es complicada ese lugar. Bueno, no se puso el auto de seguridad, un Tomás Abdala que descendió rápidamente de su TC Pickup y que a la distancia veíamos cómo hacía señas para que neutralicen la competencia. Bueno, un llamado de atención y un susto que se vivió en ese momento, que gracias a Dios no pasó a mayores.
0: Nombramos a quienes disputaron una final muy entretenida, con cambio de posiciones y con el halago finalmente de Hernán Palazzo, que inclusive había comenzado complicado, otra vez con el tema eléctrico, como carreras anteriores.
1: No pudo entrenar prácticamente y salió directo a clasificar, hizo un buen tiempo. Después viene la final recuperando en la serie y ni que hablar en la final. Así luchaban los valcarceños a la salida de la olla y rumbo al puente. Santiago Mangoni cuarto ahí, quinto Dieguito Ciantini y sexto ahí estaba el Gurí Martínez, que al final terminó cuarto, pero se movió todo el fin de semana, inclusive pasando al último corte clasificatorio entre los 10, haciendo una buena serie, una final, pareciera que está en actividad y no retirado el Gurí cada vez que se sube una pick-up.
0: ¿No era el Falcon amarillo que ganó 5 veces en Balcarce el que manejaba?
1: Y cómo le daban, y bueno, traía recuerdos de todo aquello a la chicana, el salto tradicional de aquella época. Volvió ahora con las pick-up, a la par en la olla, a la par rumbo al puente. Tremenda calidad conductiva entre Otto Frisler y Hernán Palazzo. Fíjate, en uno de los lugares más complejos que tiene Balcarce, muchos metros a la par, algún roce mínimo producto de la fricción. Venía Santiago Mangoni, Ciantini encarando aquí a la par en la renovada Andy, última variante, sí, rumbo a la recta principal y la chicana.
0: Claro, que Canapino el sábado, te decía, tiene una especie de peralte al revés, lo cual aumenta la exigencia antes de encarar directamente la recta principal.
1: Si bien a muchos le trae recuerdos de lo que era la última curva, añoran aquello, esta última variante no disgustó, disgustó a los pilotos que le consultamos, porque ofrece el atractivo, a diferencia de lo que parecía en un primer momento, de lucha y de generar incomodidad a la salida a la recta, como le pasaba a Santiago Mangoni aquí, que se iba retrasando, lo superaba ya rumbo a la olla el Gurí Martínez, lo propio Gastón Mazzacane, y en la punta todo estaba en vilo porque la lucha era entre Palazzo permanentemente, Otto Frisler y el mismo Diego Ciantini, que se movía allí en el tercer lugar. Se enganchaba.
4: Las 10 de la olla, y 29 minutos.
1: Y, de hijo, y Nacho Faín, que se llevaba la peor parte, Nachito, allí perdiendo la posibilidad de ir avanzando con la Ranger del equipo del Gurí.
0: Los muros que en varias ocasiones debieron actuar en golpes que no fueron tan fuertes, pero respondieron de manera perfecta, y también las camas de contención. Por ejemplo, perfecto, el Gurí Martínez el sábado, cuando buscaba todavía estar más arriba en la clasificación.
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0: Y en tomar una foto con el teléfono, ¿no? Y las debe imágenes, ser el caso de mucha gente.
1: Claro.
0: Todas son imágenes novedosas para gran parte del público,
1: claro,
0: también.
1: Uno de los pilotos, no recuerdo quién era, de los más jovencitos, decía: yo tenía 3 años.
0: Dianda.
1: Ahí está. O 2 años, Marco Dianda.
0: Claro.
1: Que se vio maravillado también por este Juan Manuel Fangio de Balcarce, que así luchaban y tenía otra vez la disputa de la punta tras el relanzamiento entre Palazzo, con poca carga o casi sin nada de sustento. Así se movían las TC Pickup. Al final los balcarceños, porque de tercero saltaba la punta el Bochita Ciantini, se iba a recuperar Palazzo en el tránsito de la olla y después Ciantini otra vez tomaba el comando de la carrera. Sin dudas, en la historia, que no es tan extensa, de la categoría, fue la carrera con mayor convocatoria de público. Y sin dudas está en el podio, sí, de las mejores carreras que ha disputado la historia de la categoría, la que vivimos ayer en Balcarce.
0: Exacto. Y apenas si la palabra sin cargas, la frase sin cargas, se escuchó de boca de un par de pilotos, por ejemplo, que estaban por esta ocasión actuando, como el Gurí y como el Bocha, ¿no?
1: Ciantini, exacto. Ahí estaba. Fíjate lo que era la Barrosa cuando lo veían a Ciantini primero. Todos enloquecían, los balcarceños, porque estaba, después de muchísimos años, ganando un balcarceño. Pero Hernán Palazzo, con tremenda aceleración allí, del chino Fabio Martínez, lo pasa por afuera antes de encarar la 1 para recuperar el comando de la carrera. Ciantini, Frizzler, el Gurí, que ya era cuarto, se iba un poquito ancho en la 1, esta nueva curva número 1 también, que provocó sobrepasos y diferentes emociones ayer, y el final, el banderazo sobre Hernán Palazzo para la victoria entonces sobre Otto Frizzler. Lucas Valle, tercero finalmente, cuarto Mar Martínez, quinto Ciantini, sexto Ricciardi, séptimo Canapino, octavo el Bocha Ciantini, noveno Mazzacane, décimo De Carlo. Recordemos la exclusión por compresión por técnica de Mariano Werner, el recargo de 5 segundos a Ciantini, a Dieguito por sobrepaso individuo a Mangoni, perdió el lugar que había obtenido en el podio, 10 segundos de recargo a Agustín Canapino por no haber hecho la chicana, la exclusión de Gustavo Taddei por aquella situación con Fain, una imagen que no se va a olvidar más. Hernán Palazzo ganando por primera vez en las pick-up, cerca de su Pinamar, relativamente cerca, ¿no? Y bien cerquita también de donde empezó su campaña deportiva en el karting del Atlántico en su momento. Ahí en Balcarce ganó ayer Hernán Palazzo.
0: Ruta 55, la 2 por unos poquitos kilómetros y la 74 luego, para que Hernán Palazzo ayer celebrara en su casa en Pinamar. Agradecemos a toda la gente que se acercó a nuestro móvil, Mariano. Son los principales, sí, destinatarios de lo que hacen los pilotos y de lo que nosotros tratamos de describir del mejor modo. Muy atenta a la gente de diferentes lugares de la provincia de Buenos Aires, que acudieron porque el teatro que se visitó, Juan Manuel, era un gancho y seguirá siendo absolutamente indiscutible.
2: Sí, absolutamente, más después del tremendo espectáculo que dieron las camionetas en el regreso. Bueno, por suerte salió todo bien, no por suerte, sino por el trabajo que hicieron durante años la gente de Balcarce para que el automovilismo vuelva a un escenario tan icónico de nuestro automovilismo.
0: Palabras de protagonistas que dialogaron con Mariano.
11: Las malas también se terminan y pasan, Hernán, y hay que ponerle todo para superar aquellos momentos y mirar la recompensa que has tenido. Felicitaciones.
12: Bueno, muchas gracias. Estoy emocionado. La verdad que es como que, nada, fue una carrera tan loca que lo estoy procesando. Pero le dije a Coco, me decía por la radio que estemos cautelosos, dónde era más rápido Freeland. En un momento se me abrió la puerta y pidió que haya visto el interno frente porque me hacía parar velocidad. Y bueno, ambos veníamos pensando que teníamos que hacer esta carrera. Le pedí a todos los santos,
11: entonces a veces pasan por algo y mirá lo que te tenía reservado, porque venías en La Plata, en Rosario, peleando adelante, pasaban cosas, no podías ganar y ahora sí, se da en embarcarse.
12: Ah, increíble, estoy muy contento. Hoy la haré yo, pero agradezco haber podido correr acá, no, nada, pero no se me dio la victoria en un lugar común, se me dio acá y nada, me va a quedar el recuerdo para siempre.
11: Tu familia es recontra fierrera y te habrán dicho de chiquito lo que era balcarse en su momento, ¿no? Y hacerlo ahora con victoria es tremendo.
12: Corrí ahí mil veces. Así que nada, ganar acá es increíble.
11: En el cartódromo, ahí empezó la historia.
12: Ahí empezó todo.
11: Felicitaciones, Hernán.
12: Muchas gracias.
11: El testimonio de Hernán Palazzo, y ahí está, mirá, la vista privilegiada del cartódromo, que también hace muy poquito se recuperó en Balcarce. Ahí empezó la historia de Hernán Palazzo en el karting de la tarde. Podio para el recuerdo, te llevas Soto, carrera muy cortada pero disputadísima.
13: Tremenda, creo que afuera se vio un buen espectáculo, de arriba igual que la serie, me divertí muchísimo, así que bien, sorteamos bien, digamos, fue una carrera muy pensante. Mariano creo que la venía siendo lenta a propósito y nos venía amontonando, y vale recalcar el respeto de Diego Santini, de Hernán por momentos, de los chicos con los que nos tocó pelear, porque nos venía amontonando un poco Mariano y nada, se tornaba bastante peligroso a veces los frenajes. Así que bueno, bien, una buena carrera. Después con el quedo de Mariano intenté ser un poco más pensante, ¿no? Sabía que venía segundo virtualmente por los puntos y ya tengo la victoria, así que bueno, hay que saber hasta dónde arriesgar a veces.
11: Claro, porque Diego no suma para el campeonato. Vino bárbaro justamente en función de arrancar así la Copa Shell.
13: Totalmente, viene bien, así que bueno, seguiremos trabajando. Mariano está muy contundente, está difícil, pero como lo dije antes de largar, ¿no? Son carreras, puede pasar cualquier cosa. No terminamos ganando, pero sí sumamos muy bien.
11: ¿Cuál fue el momento de la carrera?
13: Creo que arriesgué muchísimo, ya con un poco de vehemencia en uno de los relanzamientos que largan Werner y Palazzo. Me tiré por afuera de los dos en la curva número 2. Una maniobra, nada, que si la pienso bien no la hago, pero no la pensé y me tiré con el alma y bueno, salió bien porque a Mariano lo pasé, que era el objetivo. Quizá no me salió bien con Hernán, que me lleva un poquito para afuera, pero cosa de las carreras. Veníamos corriendo una carrera áspera, friccionada, así que nada que decir y felicitar a Hernán.
11: Por todo lo vivido el fin de semana, ¿no es un podio más?
13: No, es un podio que me voy a acordar toda mi vida. Mi primera carrera en Balcarce, sin conocerlo, y bueno, un gran podio, y también cómo se da, ¿no? Todo. Así que nada, una vez más no me quiero olvidar recordar a Ido, ¿no? Obviamente no tuve la oportunidad de conocerlo, pero estamos en este circuito y vale la pena recordarlo simplemente. Y obviamente también, como lo decía mi parabrisas, viva la vida, esta carrera fue para Tulio Crespi.
11: Gracias.
13: Gracias.
0: Excelente, lo destacábamos y viene bien que lo reiteres, los pilotos que en sus camionetas recordaron al gran Tulio.
1: Claro, por caso Otto Frizzler en el parabrisas, viva la vida, la frase legendaria de siempre que tenía de cabecera Tulio Crespi, y después Mariano Werner en el mismo capot de la Fotona, y tenía una imagen, un diseño hermoso también del recuerdo siempre de Tulio Crespi. Además estuvo una de las réplicas de escena, giró Luciano Crespi, estuvo gran parte de la familia, Matías, Sandro, junto al intendente de la ciudad de Balcarce, autoridades de la CTC, y se dio una vueltita. Ajá. Con aquel McLaren con el cual se consagró campeón en su momento y brilló Ayrton Senna en la Fórmula 1. Y el recuerdo, y creo que la carrera que hicieron ayer, cómo corrieron los chicos, el gran homenaje a Guido Falacci, lo decía Otto Frizzler, que no lo llegó a conocer personalmente, pero el recuerdo permanente para el piloto de las parejas.
0: Sí, señor, y el de todo el ambiente automovilístico también permanentemente. ¿Qué números tenemos? ¿Va avanzando la invitación a la encuesta, Juan?
2: Sí, exactamente. Andy, le estamos preguntando a ustedes, al público que nos sigue, ¿cómo notaste al circuito de Balcarce en el regreso a la actividad nacional? Con el 48% de los votos va ganando la opción excelente, me gustó, 26% muy bueno, 17% puede mejorar y apenas 9% malo. Aprovechamos a saludar al público que nos está escribiendo en nuestro canal de YouTube. Sergio Barney, buen día campeones. Diego Oviedo, buen comienzo de semana, queridos campeones y chat. Germán Becaría, buen día campeones, saludos desde Villa María. Y también hay consultas acerca de lo de Franco Colapinto, que bueno, estaremos desarrollando esta semana. Por ejemplo, Armando C, si ustedes creen que se pasó Franco, fue una falla del acelerador electrónico. Marcelo Graciani, buen día campeones y amigos del chat. Balcarce muy bien, todo corazón, puso Fórmula 1, mejor ni hablar. Bueno, le agradecemos a toda la gente que nos sigue escribiendo en nuestro canal de YouTube y le pedimos disculpas si no podemos leer todos, por supuesto.
0: Correcto. La publicación de Lando, ¿la compartimos, sí?
2: Sí, exactamente, porque hoy por la mañana el piloto británico estuvo, bueno, subió una historia pidiéndole disculpas a Franco Colapinto. El británico puso campeón del mundo. Después de la carrera le envió un mensaje a Franco disculpándome por los comentarios que hice y que simplemente no debería haber dicho. Sé que no debería haberlo hecho y las emociones estaban a flor de piel, pero eso no es una excusa. Estuvo mal de mi parte. He cometido mis propios errores a lo largo de los años y sé que esto es parte de las carreras y de luchar al límite. Franco y yo llegamos a un buen entendimiento, seguimos siendo buenos amigos y ambos estamos emocionados de poder volver a competir este fin de semana. Lo publicado por Lando Norris en las últimas horas en su historia a través de la red social Instagram, retractándose, ¿no?, de lo que había dicho finalizada la carrera. Bueno, y en ese sentido también opinando lo mismo que sus colegas, ¿no?, que habían dicho que quizás una carrera de suspensión era demasiado, que bueno, son errores que se pueden cometer. Y bueno, más en este caso con un Colapinto que estuvo 26 carreras viendo la bandera cuadro de forma consecutiva, bueno, su primer gran error, digamos, sí, con el equipo Alpine, sí, en sí, carrera, y quizás el más grave desde que está en Fórmula 1, porque no solo se equivocó él y se perjudicó él, sino también a otros, incluyendo al compañero de equipo, pero así todo, son cosas que pueden suceder más con lo bien que venía andando el argentino.
0: Claro que sí, ahí está, bien, bien por la publicación del actual campeón del mundo. 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Bienvenido, Pablo Culela, buen día, ¿cómo estamos?
14: Hola, hola, buen día. Me quiero sumar con alguna cosita a este capítulo de Fórmula 1 y lo que hablaban de Franco Colapinto, porque ayer repasaba si él ya en su campaña dentro de la máxima categoría ha cometido errores, fueron todos golpeándose solito. Uh-huh. En 42 grandes, claro, premios, en 42 carreras que tiene la Fórmula 1, es la primera vez que golpea a un rival.
0: Claro.
14: Y esto yo lo quiero destacar, porque viste que la gente pone, sí, y se suma y opina de cualquier cosa, y cada vez que pasa algo con Franco, lo exponen como que fuese un chocador,
0: claro,
14: y llegó en todas las carreras del año pasado y, uh-huh, llevaba arribadas todas las carreras de este año. O sea, es el primer abandono, sí, desde que estás con Alpine. Y repito, es la primera vez que choca a un rival.
0: Bien, bien para subrayar.
14: Entonces eso lo quiero subrayar porque fue un error grosero, sí, fue un error importante, sí, un error grave, sí, porque encima arrastra al compañero de equipo. Él mismo se disculpó y lo reconoció, pero como ya venimos diciendo desde que sucedió el sábado, Andrés, a levantar la cabeza y a mirar para adelante.
0: Correcto, desde ya lo próximo, lo más importante es el primer entrenamiento de la próxima carrera. Dejar de lado esta, no repetirlo, y nadie de los 22 que corren en la Fórmula 1 está libre de alguna situación similar, tenga mayor o menor experiencia. Así que son cuestiones del juego.
14: El propio Gasly
0: por eso,
14: tiene unas cuantas.
0: Por eso, son cuestiones.
14: Inclusive golpeando a su compañero de equipo.
0: Claro, claro. ¿Quién está libre, lógicamente, ¿no? Todos, y si pueden hacer una recopilación
14: todos.
0: Que demoraría varias horas, en todo caso, sí, para sí, señor. Recordarla, ¿no?
14: Sí, señor.
0: Ya vamos con Jorge Luis en un segundito. Está en contacto, sí.
2: Sí, perdón, Andy. No, una cosita más. Es que Colapinto, desde el primer momento que sucedió el accidente, siempre reconoció que fue su error.
0: Pero
2: no es que buscó excusas, claro. Que el freno que hace...
14: No podía dejar siempre de reconocerlo lo reconoció, tampoco.
2: Pero quizás se podría haber excusado con algo y no, siempre asumió el error también.
0: Sí. ¿Nos resumís en un segundito lo ocurrido en San Juan, Pablo, sí?
14: Sí, sí, porque ayer destacábamos en la transmisión de Radio Continental que llegó la victoria de Luquitas Carabajal, que se sumó a la categoría en la cuarta fecha, en Salta, lleva 5 carreras, y hoy estaba mirando algo, con el promedio de puntos que ha cosechado en estas 5 carreras, van 8, tendría una proyección de un segundo o tercer puesto de campeonato, ¿no? Si hubiese corrido desde principios de temporada, y esto marca el buen presente de un Lucas Carabajal que uno conoce ya ampliamente sus condiciones, ayer lo mencionábamos, ¿no? Porque ha pasado por un montón de categorías, en todas con suceso, y obviamente, como le pasa a varios chicos, el tema presupuestario ha diezmado su campaña como para que tenga más continuidad. Bueno, medianamente la ha encontrado ahora en el TC2000, y vaya en qué escenario ayer consiguió ganar, ¿no? Qué lindo lograr tu primera victoria. Ajá. En un circuito donde la búsqueda del límite es difícil, porque es uno de los que te mantiene aquella vieja cuestión de los circuitos, entre comillas, en donde tenés peligro en varios sectores, una exigencia muy, muy particular. Y la verdad que si bien estuvieron desafortunados los pilotos de Toyota, Rossi y Stan, que parecían ser a priori los grandes candidatos, él estaba ahí, y había clasificado cuarto y siempre estuvo muy, pero muy competitivo.
0: Ya compartiremos las imágenes principales. Señor. Ahora vamos al contacto con Jorge Luis. Abrazo, Jorge. Buenas tardes para vos también.
15: Andy, querido, ¿cómo estamos? Abrazo para vos, Pablo, a todo el grupo, a Juan Manuel, a Johnny, a Gino, a Iván, a todo el grupo. Bueno, estuvimos acompañando a los argentinos en Jerez de la Frontera. Linda la pista, el circuito Ángel Nieto en Andalucía. Otra prueba de exigencia más para los argentinos en esta categoría de autos tan rápidos. Un escalón por debajo de los autos de la Fórmula 3, pero muy competitivas. 30 autos iguales, todos chasis de Alara, y que se aprietan en un segundo y poco de diferencia. El mundo está representado en esta categoría, los puestos han ido creciendo a partir de los deseos de participar de acá, un parque automotor de 30 autos. El más destacado de los argentinos terminó resultando Santino Panetta, que había clasificado 10º y que terminó en el 9º lugar la carrera del día de ayer, peleando contra el piloto tailandés que lo atacó hasta el final en el auto Hightech del equipo británico que tiene su sede cerquita de Silverton. Santino Panetta otra vez en la zona de puntos, algo que resultó valioso y que le viene bien desde todo punto de vista, es un envión anímico. Quedan 2 carreras para terminar el campeonato, la próxima va a ser en Hungría y la última en Montmenor. Había clasificado muy bien Gino Trapa, buena clasificación, a 4 décimas, quedó 8º, quedó penalizado por un toque en la carrera del día sábado, 5 posiciones para atrás, se había ubicado 12 en el comienzo de la carrera, y luego tuvo un toque con un piloto, se despista, cayó a la posición 20, recuperó hasta el lugar 15, sonó como poco, no pareció poco porque estaba en condiciones de pelear entre los 10 primeros también en Gino Trapa, que muestra velocidad, le faltó una cuota de suerte, ¿no? En otro proceso está Renzo Barbui, en un equipo mucho más limitado en lo que hace a tecnología, el equipo de Cortao, el arquero del Real Madrid, y que, bueno, en algún momento señaló que cuando deje de dedicarse al fútbol estará arriba de un auto de carrera porque lo apasione. Tiene un equipo de competición en el que está Renzo Barbui, que ayer, con el respaldo de Franco Cosia, que es su director deportivo, fue achicando la brecha con un piloto experimentado como es el español Cota, y terminó a 0.1 décimas en lo que era el ritmo de carrera. Completó la carrera número 3 como lo había hecho en la carrera número 2, y son kilómetros valiosos para seguir con el aprendizaje. En lo que hace la Fórmula 4, 3 argentinos, no estuvieron con buenos resultados. Todo el fin de semana Simón Bulbarella con un auto al que le falta velocidad, le falta potencia. Debería repensarse allí en el equipo a ver si hay un cambio de motor, pero son poco proclives a esto, pero hay una merma de potencia, de aceleración. Se cambiaron los frenos durante entre las pruebas comunitarias del jueves y el viernes. Algo mejoró el auto, pudo escalar en la fila india, pero largó muy atrasado en la posición 28. Fue el que más auto pasó, en definitiva terminó 18, pero también suena poco considerando que Simón había tenido bastantes mejores actuaciones que la que tuvo este fin de semana. Hicieron su debut en la Fórmula 4 española. Thiago Palottini, apenas 15 años, el chico de Cochea, lo hizo bien, cumplió con el objetivo de completar las carreras. Buena enseñanza para él, lo mismo para Jorge Luis Bruno, jovencitos que están haciendo su camino en la Fórmula 4 española, otra categoría tremendamente competitiva con 36 autos, y si bien es española hay representatividad de 22 naciones diferentes, lo que marca el interés que ha tenido esta categoría en los últimos tiempos. Bueno, Andy, ¿hay alguna nota ahí con Santino Panetta que acaso podamos ponerle en el aire para reflejar lo que fue su muy buena actuación en el día de ayer con el número del lugar?
0: De acuerdo, Jorge Luis. Ya en un par de minutos estaremos con el cometido. Un abrazo grande y te aguardamos en poquitas horas más por aquí, ¿eh?
15: Abrazo grande, querido Andy. Ya mañana estamos por Argentina.
0: Saludos, saludos de todo el equipo. Buen regreso, Jorge Luis Leniani. Y ahora Pablo amplía con otras bellísimas imágenes. Recién veíamos la nota de Hernán Palazzo y había un cuadro atrás, ¿no? No, era la realidad lo que estaba a espaldas del piloto de Pinamar, la Barrosa, toda la pista, y qué podemos decir del Sonda, como si fuera la primera vez, Pablo.
14: Sí, lo propio. Son dos lugares donde personalmente disfrutás no solo de una carrera de auto, sino también de todo lo que es el marco de la geografía del lugar, ¿no? Dos lugares bellísimos de la provincia de Buenos Aires, uno de la provincia de San Juan, el otro. Bueno, se ponía en marcha la carrera, Matías Rodríguez largaba adelante, el TC2000 tiene la particularidad que los seis primeros lugares de la clasificación se invierten para la partida, y venían Rodríguez, Ciarrochi, Carabajal, Rossi, y ya empezaba su escalada Emiliano Stan, que había hecho la pole el sábado, que largaba sexto, que rápidamente lo dejaba atrás a Franco Vivian, y se iba a venir sobre este lote puntero. Carabajal lo pasa hacia Rochi, se pone segundo, y a partir de ahí empieza a perseguirlo tenazmente a un Matías Rodríguez que parecía no tener el auto como para defender esa posición de partida, que en realidad tenía que ver con esto que mencionábamos, ¿no? Con la inversión de la grilla. La vuelta 6 iba a ser clave para la carrera, porque Carabajal lo supera en una muy linda maniobra a Matías Rodríguez, y después hay un desentendimiento entre los Matías, cuando Rossi lo golpea con la parte delantera izquierda al sector trasero derecho a Rodríguez, que debe hacer abandono de la carrera, y Rossi queda condicionado, porque a partir de ahí el auto evidentemente no fue el mismo, y más allá de seguir en competencia, me parece que empezó a ser más una carrera defensiva que ofensiva, ¿no? Trató de mantenerse en pista, rápidamente fue superado por Emiliano Stan, y era Stan el que estaba en condiciones de ir a buscar la superación de Carabajal. Pero se le iba a romper el motor a Emiliano, que tenía la gran chance de descontarle puntos en el campeonato a Rossi, y sin embargo con el abandono terminó perdiendo aún más de la diferencia con la que habían llegado aquí al Sonda. Ese es el momento donde Stan se queda, rotura de motor. En definitiva, se fueron escapando adelante Carabajal y Vivian, que heredó el segundo lugar. Buen rendimiento de Franco. Franco es otro de los que, si hubiese corrido las 8 carreras, hoy estaría seguramente mucho más parejo en el campeonato con Rossi, ¿no? Porque recordamos que con el accidente de Buenos Aires en el callejero se perdió esa primera fecha y después no pudo correr en la segunda.
2: Sí, sí.
14: Con lo cual es muy meritorio, porque lo desplazó del segundo puesto del certamen a Emiliano Stan. Bueno, después, ¿qué iba a pasar en la parte final? Con Carabajal y Vivian escapados, pero sin Vivian pudiéndole meter presión, porque la verdad que pareció manejar muy bien la carrera el chaqueño, que todas las miradas iban a poner en lo que era la pelea por el último escalón del podio, con un aguerrido Gabriel Ponce de León, que venía de ganar las dos últimas carreras, y un Matías Rossi que trataba capa y espada de defender justamente el tercer lugar. Ahí Ponce lo pasaba hacia Rossi y empezaba esto que recién mencionaba, la tenaz persecución sobre el campeón de la categoría, que aguantaba muy bien y en definitiva sostenía la tercera ubicación que le permite seguir encabezando el campeonato. Victoria de Lucas Carabajal, muy merecida, muy bien, funcionó durante todo el fin de semana, un chico que tiene 27 años recién cumplidos, ¿eh? Se hizo un lindo regalo. Porque en la semana, el día 22, había sido su cumpleaños, y que, repito, así como se ha destacado en distintas especialidades del automovilismo argentino, lo ha hecho ahora en el TC2000. Vivian segundo, Rossi tercero a más de 10 segundos, Ponce cuarto, Ciarrochi quinto con el Fiat Pulse, sexto Yankelevich, Squaglia, Monarca, Traut y Palau completaron las 10 primeras posiciones, y quiero destacar el lugar 12, cumpliendo el objetivo que tenía ya de entrada, que era arribar a la bandera cuadros, de Henry Rubén Antonio Martín, el gran Henry Martín, uno de los ídolos en la historia del automovilismo sanjuanino, que tuvo su carrera homenaje y que pudo llegar al banderazo en la Vuelta del Líder con ese duodécimo puesto a sus 61 años.
0: A la par de el Guri Martínez y de José Ciantini, que corrieron en Balcarce, y lo destacábamos antes, también arribando.
14: Andan todos parecidos ahí con la edad, ¿no?
0: Sí, sí, sí. Sí. Claro, el Guri es que es del 1 de enero del 66. 66,
14: sí.
0: Ya es hombre de las 6 décadas. Del Bocha

0: lindo, se disfruta cuando tenés un auto así, así que la verdad, muchas gracias.
1: Lucas, contame cómo fue ese sorpaso a Matías Rodríguez por afuera, en la gorita, te salió, te jugaste guapo y te salió.
0: Sí, Matías, la verdad que un excelente piloto, es rapidísimo, recontra áspero, sabía que iba a ser difícil pasarlo. La vuelta anterior ya había salido mejor que él y bueno, intenté por afuera en la siguiente y me salió. Llegamos muy justito, la verdad que nunca había volado tan justo ahí en la Iberia, así que nada, la verdad que una linda carrera. Después por ahí se hizo lineal, pero bueno, la primera vuelta fue una linda.
1: Fue interesante también el momento del quedo de Emiliano Stan, porque así pudiste fabricar esa diferencia y mantenerla sobre un Franco Vivian.
0: Sí, sabía que iba a ser difícil con Emi porque tenía el auto más rápido de la categoría por la pole que hizo ayer y el récord del circuito.
2: Las 10 y 59 minutos.
0: Ahí me tranquilicé un poco y después bueno, vi que tuve un problema, así que ahí ya fue una carrera un poquito más tranquila, cuidando y acelerando cuando por ahí ameritaba, así que nada, bueno.
1: Qué diferente hubiese sido si la barra no se rompía ayer y la clasificación te tenía un poquito más adelante.
0: Sí, obvio. Obviamente uno es muy difícil hacer la pole, se disfruta cuando se hace la pole. El otro día acabamos muy cerquita en Junín, pero bueno, pudimos ganar, que eso es lo importante, y vamos a trabajar para la Pampa.
1: Felicitaciones.
0: Dale, muchas gracias, saludos a toda la gente en casa, todo mi equipo.
1: Palabra del ganador, Lucas Carabajal.
3: Y había evidentemente algunos niños alrededor, ¿eh?
4: Sí.
3: Que pedían gorras, calcos.
4: Y esa onda del DJ que tanto molesta en el momento en que todo el periodismo quiere hacer las notas.
3: Sí, sí. En Balcarce teníamos cerca también unos parlantes. En un momento el muchacho dice, lo bajo un poquito y si podés, sí.
4: Y sí, claro.
3: Porque ya la música está bien, siempre acompaña, pero está sobre la pista la verdadera música,
4: sí,
3: ¿no?
4: Sí.
3: Aquí está ya la música de los motores, se había apagado y venía la... La otra, la de los discos, ¿eh?
4: Le quieren meter show a todo, digo, en el deporte en general, pero hay momentos y momentos. En el fútbol vos sabés que muchas veces también han agarrado ahora esa costumbre. En la previa, que es el momento más lindo cuando va aumentando el canto de las hinchadas y te tapan con la música.
3: Y no, nos contagiamos de
4: va
3: modas.
4: Contra el folclore o contra la tradición.
3: Nos contagiamos, en vez de ellos... Miramos qué raro, ¿no? Porque uno a veces ve compacto de partidos de otros países y utilizan la música o la letra de canciones argentinas,
4: sí,
3: de las hinchadas argentinas. Y nosotros esto de la música y de interferir, ¿qué lo copiamos? ¿De Estados Unidos? ¿Del reciente
5: el
3: mundial?
5: El fútbol europeo también. Tiene...
4: Sí,
5: también,
4: el fútbol europeo también.
3: Ah, por eso lo preguntaba, ¿eh?
5: Porque se canta poco y nada en el fútbol europeo, claro, las hinchadas, ¿no?
4: Claro, pero acá en la previa, en las canchas, te pasa. ¿Viste? Cuando faltan poquitos minutos que salgan los equipos, es cuando más la hinchada se hace sentir.
3: Yo hace tanto que no voy que estaba, mira, desconocía eso. 2009, la última vez que pisé. Sí.
4: Bueno.
3: Sí, no quiero, ¿viste? Algunas cosas. Entonces, para hacerme mala sangre, no. Hoy recordábamos con Johnny Levián actitudes que pasaron en otros años, cuando la sociedad todavía no estaba tan nerviosa como ahora, y las cosas como son. Yo de chico iba con mis tíos, eran hinchas de Racing, ¿no? Y los acompañaba, me llevaban. Y he visto sin ningún motivo, desde arriba de los caballos, con las herraduras que patinaban arriba del adoquín, empezar a pegar palazos de la nada.
4: Sí.
3: De la nada. Otra vez con un amigo, más adelante un poquito en el tiempo, estamos haciendo la fila para entrar en Vélez, y un señor de ya, me parece que era de, tenía algún rango, le tira un canto rodado al paso de un amigo, como que se le cayó a él, y lo capturaron para hacer número. Después lo observamos en Brasil también, fíjate Brasil.
4: Brasil te pegan por hacer
3: el otro
4: nada.
3: Día hace el gol estudiante, la gente se comportó perfectamente.
4: Estaban gritando el gol.
3: Y
4: festejando.
3: Aparecen dos o tres a pegar.
4: Bueno, en Rosario el otro día, los hinchas de Estudiantes también, cuando estaban por subir a los colectivos.
3: Rosario es un lugar muy tradicional. Sobrinos míos hace muchos años fueron y de la nada le dieron un bastonazo en la nariz.
4: Sí,
3: para que reaccione y hacer número.
4: No sé.
3: Después
4: verdad,
3: al
4: no
3: delincuente
4: sé. No sé cuál
3: lo
4: es el sentido.
3: Al delincuente lo tratás con mano de seda, todo como las leyes corresponden. Al ciudadano que paga los impuestos y que con ello se paga el sueldo de los funcionarios, lo tratan así. Al delincuente que no, destruye a la sociedad, se lo protege de otra manera. Bueno, nos vamos a ir yendo por un lado y por el otro. ¿Tenemos imagen de cámara amateur, Juan?
5: Claro, sí, desde la tribuna, sobre lo que fue el accidente de Franco Colapinto,

0: llevó al abandono al argentino, también a Pierre Gasly y a Lando Norris. Y acerca de esto, mientras vemos el accidente, ¿no?, ocurrido en el reinicio del Gran Premio de Azerbaiyán, hay un comentario de la gente que me parece que estuvo bueno, está bueno destacar. Fernando Espina: si le salía bien a Franco hubiera sido un genio, le salió mal, punto. Son carreras de autos. Sí. Es como, sí,
1: difícil,
0: es
1: igual que con lo pasado que venía y por el sector sucio le hubiese salido bien.
0: Sí, pero si le llegaba a salir bien,
1: no,
0: era...
1: Bueno, lo que destaca Chambó, Montoya, sí. Nadie arriesgó nada, fue el único que quiso arriesgar en un relanzamiento. No, a veces, sí, vos fijate que hasta ex pilotos tienen otra mirada de la situación. Sí. Cuando todos son, en ese momento de la carrera, conservadores, hay alguien que dijo, bueno, voy, busco algo. Se recontra equivocó, sí, entró recontra pasado, queda claro. Vos sabés que ahí atrás, porque uno pone el foco en Colapinto, Arvid Lindblad lo atiende, le pega un bombazo a Lobson y no lo sancionaron.
0: Sí, a su compañero de equipo también.
1: El propio Lobson se sorprendió que no lo habían sancionado. Obviamente, después se cayó la boca porque tiene que pensar un poco en los puntos del equipo Racing Bull. No batió más el parche Lobson. Pero lo primero que le sale por la radio es decir, ¿no lo sancionaron?
2: Claro, porque en la cámara a bordo de Colapinto parecía que el Racing Bull estaba involucrado en esa maniobra y no. Fue con el otro auto de tan linda decoración, pero que aquí afearon la situación, ¿no?, con ese roce entre ellos, ¿no?
1: Sí.
2: Bueno, situaciones que pasan, lógicamente, ¿eh?
1: En esta curva una vez no se pasó también de largo Hamilton.
2: Sí,
0: en un reinicio.
2: No, se perjudicó solo.
1: Se perjudicó solo.
2: Siguió solo de largo, ¿no?
0: Perdió una carrera.
2: Claro.
1: Era un reinicio.
2: Y a poco del final, poquito antes.
1: Él siendo primero. Es muy traicionero esa recta larga. Porque, más cuando venís atrás del auto de seguridad varias vueltas, ya les costaba en clasificación. Tenían que dar dos vueltas, cuando nunca pasa con la goma blanda, la C5, para que tome temperatura y en la tercera vuelta buscar el tiempo. Así que imagínate, yendo atrás del auto de seguridad, que la temperatura de neumáticos y de frenos, con esa recta que tiene 2.200 metros, que te los enfría, no era la ideal.
2: Correcto. A las 17, Pablo conduce el programa de Lonchi, Fórmula 1 aquí. A las 21, estamos con Mesa de Campeones, también por Garage TV. Y en el cierre, queremos con dolor informar acerca del fallecimiento de Ricardo Albertengo, ingeniero agrónomo.
1: Sí, señor.
2: Vos sabés que cada vez que compartíamos con él, una vez que se había retirado, él seguía acudiendo a las carreras, porque su hijo corrió algún tiempo,
1: claro,
2: de San Jorge, provincia de Santa Fe, y siempre nos prendíamos en alguna contestación, porque en nuestro ambiente, Pablo, lo que sucede un día, al fin de semana siguiente, lo consultás con una persona del lugar.
1: Sí.
2: Y con Ricardo Albertengo siempre teníamos algún dato acerca de la agronomía, de su especialidad, de la actividad agrícola, ganadera, dada su profesión. Lo recordaremos como a tantos ilustres de nuestro ambiente que nos han dejado. Corrió muchos años en el TN, en la pista, de manera especial en el rally también.
1: Sí.
2: Así que en paz descanse Ricardo Albertengo.
1: Ricardo, me parece, con el Renault 18.
2: Exacto.
1: Sí. Un gran piloto, muy destacado.
2: Otro duelo para la ciudad de San Jorge, porque hace poquitos días recordamos el Chaira Hugo Redolfi, también nos dejaba. Gracias, Pablo, gracias, Juan.
1: Abrazo.
2: Abrazo para todos. Jonathan Levián, la producción de Gino Acosta. Gracias, hasta cada momento.

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0: En 1950, Juan Manuel Fangio logra el subcampeonato del mundo. Al año siguiente, se inicia el torneo en Suiza, en Berna, y allí, bajo la lluvia, Juan Manuel Fangio aplastó a sus rivales en una gran jornada conductiva. Este es el resumen de los noticieros de la época de aquella victoria en Suiza, en el circuito de Berna, por parte de nuestro gran Juan Manuel Fangio.
1: Llovizna persistente en Berna en el momento de largarse el Gran Premio de Suiza, la primera prueba por el Campeonato Mundial. Juan Manuel Fangio toma la delantera seguido por Farina y Villoresi. En el sorteo de las salpetas corresponde a Farina la de 300 litros de carga. Fangio es el único que deberá detenerse. El público asiste a una carrera extraordinaria. Nuestro amigo Gigi Villoresi abandona por desperfectos en su máquina. Llevaba Fangio 45 segundos de ventaja cuando para a reabastecer el coche. Farina toma la delantera. Juan Manuel Fangio establece el mejor tiempo para una vuelta. Ya bajo una lluvia torrencial, Fangio gana la difícil carrera, ocupando el primer puesto en el Campeonato Mundial, con 9 puntos a su favor. El público ovaciona al gran maestro del volante.
2: Aquel circuito de Berna tenía poco más de 7 kilómetros y Fangio largó primero tras marcar la pole a 168 de promedio. El quíntuple fue el amplio dominador y solo perdió la punta durante 4 giros debido a su parada en boxes para reabastecerse. En esa oportunidad también corrió Froilán González con un Talbot, pero debió abandonar en la 10ª vuelta por la rotura de la bomba de aceite. Finalmente, luego de 42 giros, muy difíciles debido a la lluvia, y un tiempo neto de 2 horas y 8 minutos, Piero Taruffi con Ferrari culminó segundo a 55 segundos del piloto argentino, y Giuseppe Farina fue tercero a 1 minuto 19 con otro Alfa Romeo como el de Fangio. Hermoso testimonio de una de sus 24 victorias logradas en la Fórmula 1.
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5: La victoria del campeonato 2026 y se va del Rosendo Hernández de San Luis a la vanguardia de la Copa de Oro. Santero lo siguió a paso firme, pero no existió en ningún momento, ni luego del primer y único auto de seguridad, la alternativa para amenazar al piloto ganador. Tercero arribó Luis José Di Palma. Durísima lucha mantuvo con Germán Todino, que arribó en el cuarto puesto. Quinto, Otto Fritzler, para sumar bien y ser segundo ahora en la tabla de la Copa de Oro. Sexto, otro protagonista de la Copa, Facundo Chapur, que también batalló mucho para llegar a esa media docena. Séptimo, Jeremías Cialchi, destacado nuevamente entre los 10. Octavo, Marcelo Agrelo. Noveno, Marco Di Anda. Y décimo, produciendo un avance, Agustín Canapino, que con la pista mojada el sábado por la tarde no podía clasificar muy adelante, pero sí avanzó durante la competencia final. Otros pilotos que están inmersos en la definición de la Copa arribaron del siguiente modo en San Luis. Duodécimo, Hernán Palazzo. Decimoquinto, Marcos Landa. Puesto 20, Cristian Ledesma. 22, sabe a poco, más allá de que recuperó algunas posiciones, Jonathan Castellano. Puesto 24, Ignacio Faín. En el 31 quedó José Manuel Urcera. Juan Pablo Giannini en el puesto 40 y un prematuro abandono lo dejó con poca suma a Matías Rossi. Lo propio ocurría con Mauricio Lambiris, destacando de manera especial entonces a los protagonistas de la Copa. Mariano Werner, con la mecánica de Mario y Luis Riva, obtiene un halago importante para pretender, luego de la victoria número 30, pelear por otra corona más en el TC, de las cuales ya ganó oportunamente 3.
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3: El TCR sudamericano compitió en el Autódromo Parque de la ciudad de Concordia, provincia de Entre Ríos. Y a continuación, la palabra del campeón de la categoría y líder del certamen 2026, Leonel Pernía.
4: Tremenda carrera, la verdad que fue muy buena la estrategia. Thiago, que venía quinto, venía apretando con todo a los de adelante, y ese pelotón del segundo al quinto se venían matando, desgastaron las gomas, y yo la venía cuidando porque no tenía ninguna presión de atrás, y cuando entra el Pescar, que se relanza la carrera, es como que mi auto tenía mucho más grip que los de adelante, y bueno, pudimos hacer lindas maniobras para llegar al segundo lugar.
5: ¿Llegaron a hablarse ustedes con Martino, con Thiago, para ir calculando el momento exacto?
4: No, la verdad, lo único que le dije a Thiago, que lo taque al Bebu, que no lo iba a molestar, hasta antes del Pescar. Cuando se relanza el Pescar, si bien Thiago lo atacó, en una lo perdono, que sale como más rápido que él llegando a la 2, y la segunda es como que él entra medio pasado con el Bebu y me quedó para poner el auto por dentro, y llegamos los dos juntos a la chicana. Titus decide tirarse explotado para ver si me ganaba la posición de vuelta, y no pudo hacer la chicana, no entró, un loco. Así que nada, por suerte pudo seguir su carrera, y ahí yo quedo atrás del Bebu, lo ataco, lo paso, y lo puedo pasar a Llana y lo puedo pasar a Nelsinho, que venía con problemas en la barra.
5: ¿Por qué siempre en el mismo lugar?
4: Porque tenía un ritmo impresionante el auto mío después de la mitad de carrera, y frenando en la 2 y quebrando en la 2. Cuando los demás frenaban y se corrían, el auto mío ya venía quebrando y traccionando, y se los podía poner por dentro ahí.
5: Lujos por todos lados, el Honda por un lado. Manejaste también el fitito de las categorías especiales entrerrianas, y después pudiste finalmente subirte al Crespi, al Fórmula 1 del 88.
4: Es verdad, es verdad. Un fin de soñado. El 1-2 con Thiago en la carrera. Manejé el fitito de los chicos de la categoría ASME. Después manejé el Fórmula 1, que verlo venir a los que somos de esa época es impresionante. Es un viaje al pasado, ¿no? Es el auto literal réplica de Prost y de Senna de esa época. Y encima, gracias a la familia Crespi, que me lo dejaron manejar. Y nada, una sensación increíble. Nunca me hubiera imaginado en esa posición. Nada, semejante a los neumáticos ahí, es como cuando te subís a los simuladores, ¿no? Nada que ver a un auto con techo, lo disfruté un montón, muy agradecido nuevamente a la familia Crespi.
5: Conoces autos de carrera de a montones que has manejado. ¿Se siente como que la butaca abraza con este tipo de auto cuando la potencia te tira para atrás?
4: Sí, tiene un motor que acelera lindo. La verdad que armaron un lindo auto de carrera, y tienen la posibilidad de inclusive ponerle 100, 150 caballos más con un motor Radical. Así que nada, vamos a tratar de hacer una vaquita. Si algún piloto que está viendo el reportaje se quiere prender, para que le pidamos un auto para ir a entrenar, que me avise que estoy dispuesto a poner unos manguitos para comprar uno bien, bien picante.
5: Pero ¿por qué no? Y una categoría también que se arme.
4: Estaría muy bueno, porque aparte estuve hablando con los chicos, pueden armar también la réplica de Ferrari, la réplica del Williams. Así que bueno, ¿por qué no hacerme la Ferrari roja, esa típica de Alan Prost con el número 1?
5: Claro que soñar no necesita presupuesto.
4: Tal cual.
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Hola, hola, ¿qué tal amigos? ¿Cómo les va? Bienvenidos, esto es Campeones News y aquí estaremos durante 30 minutos llevando a sus casas toda la actividad del deporte motor que ha sido muy nutrida. El equipo Campeones prácticamente ha estado en cada lugar donde ha habido una competencia este fin de semana. En el orden nacional, en dos circuitos hermosos, quizás dos de los más lindos que tenemos en nuestro país, como es el Sonda de San Juan, que recibió al TC2000, y también el Juan Manuel Fangio de Balcarce, que reabrió sus puertas tras 15 años para recibir a las TC Pickup. Y en el orden internacional estaremos con lo sucedido con la Fórmula 1, que corrió en Bakú, en Azerbaiyán, el día sábado por la mañana, y también con la actividad de los argentinos que nos representan en el exterior. Comenzamos con una nueva fecha, con el Gran Premio de Azerbaiyán. Hasta allí viajó Carlos Alberto Legnani, hijo, Lonchi Legnani, y donde George Russell se llevó una victoria ajustada, aguantando la presión de Max Verstappen sobre el final. Pero la gran polémica del Gran Premio, sin duda, es que se dio en la desafortunada maniobra que llevó adelante Franco Colapinto, que intentó meterse en el interior en la frenada de la curva 1. Llegó con demasiada velocidad sobre una zona con muy poco agarre y bloqueó los neumáticos que aún estaban fríos. El auto siguió de largo y golpeó lateralmente con el Alpine de Gasly, provocando un choque en cadena que dejó fuera de carrera a su compañero y también a Lando Norris. Está clarísimo que Franco Colapinto cometió un grave error en Bakú, pero el propio Franco fue el primero en reconocerlo. Asumió completamente la responsabilidad, pidió disculpas reiteradamente al equipo, pidió disculpas reiteradamente a Gasly, a Norris, y admitió que había cometido un error. No buscó excusas. Ahora, la FIA también actuó. Los comisarios consideraron que Colapinto fue

0: total o predominantemente responsable del incidente y le impusieron una penalización de 10 segundos que al haberse retirado de la carrera de Bakú se convirtió en 5 puestos de penalización para la próxima competencia, la que se va a disputar el próximo fin de semana. Lo que resulta discutible, y esto me molesta y la verdad que mucho, son las declaraciones de Lando Norris. El piloto inglés de McLaren pidió una suspensión de una carrera y afirmó que hay pilotos que no deberían estar en la Fórmula 1. Norris tiene todo el derecho a estar enojado, perdió una carrera en la que estaba sumando puntos, pero también hay que recordar que los errores y los incidentes forman parte de esta Fórmula 1, ¿no? Y que el propio Norris protagonizó el año pasado situaciones de carrera en las que terminó perjudicando a otros pilotos, como el toque con su compañero de equipo Oscar Piastri el año pasado en el Gran Premio de Canadá. Además, sus colegas como George Russell y como Max Verstappen coincidieron con la gravedad de la sanción que reclamó. Russell, por ejemplo, consideró que una suspensión sería demasiado dura, mientras que Verstappen también calificó de excesiva una eventual prohibición de correr. Ambos señalaron el contexto de la reanudación con neumáticos fríos y poco agarre. Por parte de Flavio Briatore, en cambio, fue muy crítico con Franco y reconoció que la maniobra fue muy mala para un piloto con su experiencia, aunque también destacó que el argentino asumió toda la responsabilidad. Les propongo escuchar el informe de Lonchi Legnani, que estuvo en el Gran Premio de Azerbaiyán en Bakú. Lo escuchamos.
1: Lamentablemente, el gran premio posterior al mejor de Franco Colapinto dentro de la Fórmula 1, como fue el de Madrid, el gran premio de España, terminó en un encontronazo del argentino, desdibujando todo lo bueno que venía realizando. En novena posición era el lugar que iba a tener Franco finalmente en la carrera, de haber terminado, teniendo en cuenta el retraso que protagonizó Oscar Piastri, pero Franco en el relanzamiento vino excedido en la velocidad, tratando de buscar, obviamente, mejorar alguna posición, pero venía pasado en velocidad. Esto lo vio Kimi Antonelli, que se abrió para un costado, y Franco, cuando se dio cuenta de ese exceso de velocidad, aplicó el freno bruscamente y se tiró para adentro, llevándose en ese descontrolado frenaje en la curva 1 a su compañero de equipo Pierre Gasly y también a el campeón del mundo Lando Norris. Durísimas declaraciones de Lando, que seguramente se dará cuenta con el tiempo, con el paso de las horas, que ha sido excesivo la crítica para Franco Colapinto. Fue muy silencioso, apenas una declaración corta de Pierre Gasly, consciente del daño que hizo Franco para el equipo Alpine, el enojo de Flavio Briatore y también la justificación que dieron los tres pilotos que llegaron al podio, los mismísimos George Russell, Max Verstappen e Isaac Hadjiant. Lo más importante es que Franco pueda recuperarse mentalmente dentro de apenas 5 días, cuando comience la actividad allí en Malasia, en lo que se va a denominar el Gran Premio de Bahrein. Franco tendrá revancha dentro de apenas una semana y esperemos que se reponga de este duro golpe para él y para el equipo Alpine.
2: Nada, bloqueé cuando empecé a frenar y después estuve fuera de control toda la frenada, así que no tuve mucho por hacer, obvio, que perdón al equipo, a Pierre, fue un error grande y grave, ¿no? Porque perdieron muchos puntos con los dos autos, así que... Que nada, un día complicado, que venía siendo bastante bueno, así que nada, perdón a todo el equipo.
0: Tras escuchar la palabra del piloto argentino, de Franco Colapinto, les proponemos ahora repasar un poco la actividad de las TC Pickup, que corrieron en Balcarce, fueron testigos de la esperada reapertura del autódromo Juan Manuel Fangio en el marco de la octava fecha de la temporada. El regreso del automovilismo nacional a este escenario tiene un significado especial, ya que se produce casi 15 años después del fatídico accidente de Guido Falaschi, ocurrido en noviembre de 2011. A partir de aquel momento, el circuito quedó inhabilitado para recibir competencias nacionales debido a las condiciones de seguridad. 18 camionetas se hicieron presentes en el Juan Manuel Fangio de Balcarce y el entrerriano Mariano Werner resolvió rápido la amenaza que a priori representaba Agustín Canapino y fue ganador de la primera batería, y Otto Fritzler doblegó a Diego Azar en la entretenida segunda serie de la primera fecha de la Copa Coronación 2026. Chino Acosta nos acerca a todas las instancias de las dos series de las TC Pickup.
3: con imágenes de Valcarce compartimos lo que fueron las baterías, las series del TC Pickup en el Juan Manuel Fangio. La primera con dominio de Mariano Werner, el entrerriano que cambió pole position por serie para asegurar largar desde la posición de privilegio por tercera vez en la temporada. Dominio absoluto del entrerriano que le ganó por más de 3 segundos a Agustín Canapino, mientras que Marco Dianda completó los 3 de adelante. Y ya compartimos imágenes del segundo parcial que quedó en manos de Otto Frizzler en un duelo muy interesante con Diego Azar. Con el Ford Ranger, el de San Miguel se impuso por 2 segundos 48. Quedó segundo justamente su compañero en Mercedes dentro del TC, Diego Azar, y completó los 3 primeros lugares Santiago Mangoni en esta serie. Había sido también amplio protagonista, pero luego se retrasó Diego Ciantini, que terminó en la 7ª posición.
0: Rápidamente nos trasladamos a otro Juan Manuel Fangio, este de Rosario, en la provincia de Santa Fe, porque allí corrió la Fórmula 3 Metropolitana, disputando la 9ª fecha de la temporada, e Iván Cinti nos acerca toda la información.
4: La Fórmula 3 Metropolitana disputó su 9ª fecha del campeonato en el autódromo Juan Manuel Fangio de la ciudad de Rosario, y Cristian Galeano, el piloto de Villa Luz Uriaga, con el auto de escudería Ramini, además de quedarse con la pole y con la serie, se quedó con la competencia. En la misma arrancaba adelante Benjamín Traverso, que perdió mucho en la vuelta inicial, y la punta quedaba en manos de Agustín Fulini. Este mismo tendría que abandonar por una rotura de motor en el tercer giro, por lo que Galeano asaltaba la punta y no la soltaría más, pese a la lucha con Nazareno López, que lo presionó durante gran parte de la competencia, hasta que faltando poquitas vueltas entró en trompo y cayó en el clasificador. Galeano se quedó con el segundo triunfo en el campeonato, seguido de Benjamín Traverso y del líder del campeonato, Malek Elbacha. Cuarto lugar, una muy buena carrera para Agustín Sexe. Quinto, Sebastián Caram. Sexto, Jerónimo Memo. Séptimo lugar para Francisco Laverría. Octavo para Francisco Rowen. Noveno para Nazareno López, que se pudo recuperar, y cerró el top 10 Stefano Polini. La próxima fecha de la categoría será el 18 de octubre y está pautada por ahora en el Autódromo Roberto Mouras de La Plata.
0: En la provincia de Córdoba concluyó el Gran Premio Histórico y hasta allí viajó, hizo todo el recorrido el enviado especial de campeones Jorge Domenico, a quien escuchamos.
5: El Gran Premio Argentino Histórico, el evento que durante una semana completa recorre el país por diferentes rutas, organizado por el Automóvil Club Argentino, culminó con una exitosa edición en la temporada 2026. Es la manera de rememorar y realzar la historia del deporte motor en Argentina, que se ha forjado con competencias denominadas grandes premios, ya sea de carretera o de turismo, a lo largo de los años. 3.350 kilómetros de ruta se pautaron, 6 etapas, y para los corredores fueron más de 57 horas de precisión y regularidad, desde la ciudad autónoma de Buenos Aires, saliendo frente al Automóvil Club Argentino y su sede central, pasando por Luján y la Basílica, Altagracia, su Tajamar, San Fernando del Valle de Catamarca, que recibió en todas sus rutas a una buena parte de la carrera, San Juan, que puso su condimento y definió prácticamente la carrera en sus etapas, y el cierre en Córdoba. Al final de todo esto, celebró un piloto reconocido que ya suma 6 victorias en esta carrera, Miguel Gómez Fernández. Las anteriores habían sido con un Peugeot 404. Esta vez lo hizo con una Renault Fuego GT modelo 1986 y con Guillermo Sistari a su lado, proporcionando su sistema para poder cronometrar y desandar los caminos con precisión como se requiere en esta carrera. Así se cerró una muy buena edición del Gran Premio Argentino Histórico, y el comité organizador ya está trabajando en el año 2027, pautando una nueva edición de la gran carrera del deporte motor argentino, organizado por el Automóvil Club Argentino.
0: En un ratito vamos a estar repasando lo que fue el Gran Premio de Azerbaiyán, ¿eh? Ahora nos vamos a ocupar del WEC. Allí corrió José María Pechito López, el cordobés, que completó la competencia a bordo del Lexus número 87 LMG T3 en Japón, escenario de la sexta fecha del Campeonato Mundial de Resistencia. Junto a Clemens Schmid y Petru Umbrarescu, se ubicaron a dos vueltas del BMW M4 vencedor del Darren Leung, Sean Galeal y Augusto Farfus. Por su parte, el Toyota número 8 venció de local en Hipercar con Sebastián Buemi, Brendan Hartley y Ryo Hirakawa al volante. La próxima presentación se da el 18 de octubre en Montmeló con las 6 horas de Barcelona. Ahora nos trasladamos a España, más precisamente a Jerez de la Frontera, porque hasta allí viajó Jorge Leñani para darle cobertura a todos los argentinos que nos representan en la Eurocup 3 y en la Fórmula 4 española.
6: Bien, y se cierra la actividad de los argentinos participando en Jerez de la Frontera, en España, una de las dos fechas del campeonato de la Eurocup con tres presencias argentinas. El más destacado, Santino Panetta, que ayer en la carrera sprint terminó 15 y en la carrera de hoy, después de haber clasificado décimo, con la penalidad de Gino Trapa, que había sido octavo, otro de los argentinos, largó noveno y conservó la posición en una muy buena lucha con piloto tailandés. Terminó noveno y esto le reporta puntos al piloto de Campana, Santino Panetta. Terminó avanzando hasta el vigésimo lugar Renzo Barbui en otra carrera de aprendizaje. Y entre medio de ellos se ubicó decimosexto Gino Trapa, que venía allí en el decimosegundo lugar en la primera parte de la carrera, tuvo un toque con otro competidor, se retrasó, recuperó terreno, pero terminó la competencia en el día de hoy. En lo que hace a la Fórmula 4, el argentino Simón Bulbarella, que recuperó bastante ayer desde el 28º lugar de partida, muy lejos en clasificación, avanzó hasta el lugar 18, 10 posiciones el que más avanzó. Y en la carrera de hoy también hizo un buen progreso para escalar 6 lugares de acuerdo a la posición de partida. Estuvieron Jorge Luis Bruno, piloto también del norte de nuestro país, de Termas de Riondo, en su primera experiencia en la Fórmula 4 española. Terminó en el 23º lugar y también haciendo su primera experiencia Thiago Palottini, apenas 15 años, el jovencito de Necochea, que este fin de semana en Jerez hizo su debut en la Fórmula 4 española.
0: Un tema no menor. Julián Santero y Manu Urcero habían sido invitados para participar este fin de semana de una carrera con pilotos invitados del Stock Car en Brasil. Y lamentablemente la CDA del Automóvil Club Argentino no le otorgó la licencia internacional a ninguno de los dos pilotos experimentados que tiene nuestro país. Un tema a rever. ¿Por qué motivo la CDA no le permite la licencia internacional a los pilotos argentinos? Debe ser porque corren en categorías que fiscaliza la ACTC. Vamos a ver qué pasa, a ver si se puede resolver este tema definitivamente. Y también del otro lado, los pilotos que corren las categorías que fiscaliza la ACTC, que no le permiten correr en categorías, o el bloqueo de los autódromos también.
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3: Iniciamos la segunda parte de Campeones News. En un ratito estaremos con las TC Pickup. Ahora les presentamos el Gran Premio de Azerbaiyán, donde George Russell logró su primer Gran Chelem. Dominio contundente del británico con el Mercedes-Benz, sostuvo la pole y marcó el récord de vuelta en Bakú. Verstappen terminó segundo y Adjar completó el podio de Red Bull. Adjar, que estuvo tres carreras ausente, ¿no? Volvió y muy fuerte. El informe lo hace Lon Chileñani directamente desde Bakú. Lo escuchamos.
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5: Muy buena carrera, finalmente nos entregó el Gran Premio de Azerbaiyán, especialmente por las remontadas que hemos vivido de dos de los principales protagonistas que tiene la Fórmula 1 en estos tiempos. Kimi Antonelli, que estuvo errático, especialmente el día sábado, en el momento de la clasificación, debió largar desde la posición número 16, luego de haber golpeado su auto contra un paredón. Kimi terminó finalmente en el quinto lugar y fue uno de los atractivos que hemos tenido en este Gran Premio de Azerbaiyán. Lo mismo Max Verstappen, cada vez más brillante Max. Desde el octavo lugar, una bandera amarilla complicó al cuatro veces campeón del mundo en su vuelta más importante de clasificación. Max rápidamente fue avanzando, superando rivales, terminando finalmente en el segundo lugar, muy cerca del dominante George Russell, tal cual lo que preveíamos. Russell, que dominó gran parte del fin de semana, hizo su primer gran chelem, que significa haber hecho la pole position, ganar de punta a punta y llevarse también el récord de vuelta. Para Russell son 15 puntos que le descuenta a Kimi Antonelli, con la esperanza de poder llegar al final del año para pelearle a su compañero de equipo, el sólido líder de campeonato, que le lleva 66 puntos, llegar a la parte final tratando de poder pelearle. Para ello tenía que ganar y fue lo que hizo George Russell este fin de semana. Puntos importantes para el equipo Racing Bull, que no esperaba, de acuerdo a la performance, que estaba por detrás del equipo Alpine. La Ferrari se lograron el cuarto y el sexto lugar con Leclerc y Hamilton. Suena a poco en función de lo que se esperaba este fin de semana. Para Hadjar, un podio importantísimo, volviendo a la Fórmula 1 luego de su recuperación. La Fórmula 1 emprende su viaje rumbo a Malasia. Vuelve el Gran Premio de Malasia, pero denominado Gran Premio de Bahrein, en Kuala Lumpur, un escenario técnico muy agradable donde la Fórmula 1 va a estar corriendo el próximo fin de semana.
3: Repasamos el campeonato. Kimi Antonelli prácticamente campeón, 302 puntos a 66. Achicó un poco la brecha Russell con la victoria y la quinta posición del piloto italiano. Russell, que está a 66 con 236 puntos, y Lewis Hamilton está a 103 con 199 unidades. Bien, le damos continuidad a Campeones News con la final del TC2000 disputada en San Juan. Carrera homenaje a Henry Martin, el campeón de la temporada 1997. Ganó gran carrera del chequeño Lucas Carabajal, piloto de resistencia con tan solo 27 años. Y fantástica maniobra para superarlo a Matías Rodríguez. Hubo un toque entre el de San Isidro y el de Delviso, Matías Rossi. No se entendieron y terminó abandonando el piloto de San Isidro. Otro de los abandonos lo protagonizó el poleman el sábado, Emiliano Starr, con problemas en su motor. Hasta allí viajó Mauricio Musmesi y Pablo Culela nos hace el informe.
6: Con la habitual inversión de grilla de los seis, Lucas Carabajal ganó la octava fecha del TC2000, disputada en el imponente autódromo El Sonda de San Juan, y de esa forma logró su primer éxito en la categoría. En los primeros metros, adelante no hubo cambios sustanciales. Luego, Carabajal se puso segundo y Stang ya mostraba que tenía con qué recuperar terreno. La vuelta 6 fue clave porque en una gran maniobra, Carabajal superó a Rodríguez y saltó al primer lugar, mientras que Rossi poco después se tocó con el piloto de San Isidro, que llevó la peor parte y tras el golpe debió abandonar. A todo esto, Stan se acomodó segundo, pero algunos giros después aparecieron los problemas en la Corolla Cross y debió abandonar por la rotura del motor en la vuelta 12. Adelante, a partir de ese momento, Carabajal y Vivian, que se había puesto segundo, se escaparon del resto, aprovechando además que Rossi tenía el auto dañado y nada bien luego del toque con Rodríguez. El campeón supo aguantar a Gabriel Ponce de León, quien avanzó muy bien desde el 13º lugar de largada y se fue de cuyo con un 4º puesto, un gran resultado. Ciarrochi fue 5º, Valentín Yankelevich 6º y luego arribaron Squaglia, Monarca, Trout, Palau, Fernández y Henry Martin, que tuvo su emotiva carrera homenaje y vaya que la disfrutó a sus 61 años adelante de su gente. Ganó Lucas Carabajal, que tras sus pasos por diversas categorías donde siempre mostró su talento, logró ahora su primer triunfo en el TC2000 y vaya en qué circuito. En el campeonato, Rossi sigue líder y Vivian es el nuevo escolta. La próxima fecha será el 11 de octubre en Toay, provincia de La Pampa.
7: Sí, sí, Matías, la verdad que un excelente piloto, rapidísimo, recontra áspero, sabía que iba a ser difícil pasarlo. La vuelta anterior ya había salido mejor que él y bueno, intenté por afuera en la siguiente y me salió. Llegamos muy justito, la verdad que nunca había hablado tan justo ahí en la Iberita, así que nada, la verdad que una linda carrera. Después por ahí se hizo lineal, pero bueno, las primeras vueltas fueron lindas.
3: Balcarce fue una fiesta con las TC Pickup y Hernán Palazzo tuvo ese festejo inolvidable. El pinamarense alcanzó su primera victoria en la categoría luego de prevalecer en un emocionante final. Andrés Galazo, relator de campeones, estuvo en Balcarce y este es su informe.
8: Los puntos que había obtenido Mariano Werner por la pole del sábado y la serie ganada el domingo quedaron sin efecto porque luego de la revisión técnica y más allá de haber abandonado, el piloto entrerriano fue excluido por exceso de compresión en su motor. La carrera la ganó Hernán Palazzo, cortando de este modo una racha de varios resultados negativos el piloto de Pinamar. Mucho esfuerzo debió realizar Hernán Palazzo en la dura porfía con Otto Fritzler, que terminó en el segundo lugar. Tercero arribó Luca Valle, cuarto Omar Martínez, manteniendo muy bien el ritmo. Quinto, Diego Ciantini, cayó 2 lugares, fue penalizado con 5 segundos por sobrepaso a su vecino Mangoni indebidamente. El 6º lugar de Tomás Ricciardi, el 7º puesto del piloto Agustín Canapino, fue 8º José Ciantini, 9º Gastón Mazacane y 10º Diego De Carlo, que en un trompo realizado a la salida de la curva tras pasar bajo el puente, involucró a quienes abandonaron: Tobías Martínez, Marco Dianda y Tomás Abdala. Otra de las penalidades impuestas fue para el piloto Gustavo Tadei Hijo por perjuicio a Ignacio Faín, que abandonó por despiste. De este modo, Hernán Palazzo consigue su halago en la categoría TC Pickup, que en la reapertura del autódromo Juan Manuel Fangio de Balcarce vio como las laderas de la sierra fueron absolutamente ocupadas por enorme cantidad de público que con mucho entusiasmo siguió toda la actividad del fin de semana.
7: Agradezco haber podido correr acá, no se me dio la victoria en un lugar común, se me dio acá y nada, me va a quedar el recuerdo para siempre.
9: Tu familia es recontra fierrera y te habrán dicho de chiquito lo que era Balcarce en su momento, ¿no? Y hacerlo ahora con victoria es tremendo.
7: Corrí ahí 1000 veces, así que nada, ganar acá es increíble.
9: En el kartódromo, ahí empezó la historia.
7: Ahí empezó todo.
3: Bien, amigos, la actividad del próximo fin de semana. De esto se estará ocupando el equipo Campeones que conduce Carlos Alberto Legnani. En el orden nacional, el Turismo Cartera, acompañado como siempre por el TC Pista, también estará corriendo la Fórmula 2, se presentan en el trazado Juan María Traverso de San Nicolás. El Procar confirmó la semana pasada que estará corriendo el 9 de julio en el circuito Guillermo Yoyo Maldonado. Y el Rally Argentino se presenta en los caminos de Entre Ríos. En el orden internacional tenemos Fórmula 1, Gran Premio de Bahrein, 16ª fecha de la temporada a disputarse en Malasia. Seguimos bancando a Franco Colapinto. Tenemos el Mundial del Rally Raid en Marruecos, el Rally Mundial que se presenta en Italia, el MotoGP correrá en Japón, el TCR en Corea del Sur y el TCR Sudamérica en Posadas. De todo esto, naturalmente, que nos estaremos ocupando el domingo a través de Radio Continental y también a la noche, a las 22:30, cuando pongamos en marcha un nuevo Campeones News. Chau, que tengan una gran semana.
10: Las 12 y 29 minutos.
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1: Una gran amargura invadió el cuerpo de Lucas Vicino. El piloto mendocino, hasta la última media vuelta, era dominador de la clase 3 del TN en Río Cuarto. La falla en el impulsor le privó de la victoria, a quien finalmente arribó en el segundo lugar.
2: Triste porque nos faltaba media vuelta para, bueno, una vuelta entera para poder terminar. Una lástima por eso, pero bueno, viendo el vaso de agua medio lleno, creo que fuimos los autos a batir del fin de semana, un gran rendimiento del equipo, del auto, del motor, del conjunto, creo que estamos bien, así que viendo el vaso medio lleno, eso me deja tranquilo, pero bueno, obviamente quería ganar, salí a correr la final con una mentalidad de ganarla, siendo agresivo cuando había que hacerlo.
3: ¿Cómo fue la primera parte de la carrera? Que se veía un Santero muy, muy insistidor y vos te defendías muy bien, como él lo ha destacado.
2: Sí. Me achicaba mucho en la recta, obviamente, por la succión. Entonces llegaba él a la 1 con chances claras de poderme superar. Tenía que defenderme bien. Obviamente quería ganarla, ¿no? Nunca le dejé la cuerda. Intenté defender al límite el primer puesto. Mitad de carrera en adelante creo que pudimos mejorar un poquito el ritmo que tenía él. Le hicimos una pequeña luz y bueno, a medida que iban pasando la vuelta creo que iba girando una o dos décimas un poco más rápido, que nos permitió llegar con luz a la última vuelta, tranquilos, y bueno, después se termina poniendo en tres cilindros.
3: Sin dudas, esa última media vuelta. Lo entregaste y lo pusiste todo. Ojalá llegue pronto la revancha, Lucas.
2: Bueno, gracias. La verdad que nada, son carreras. Agradecerle a mi equipo por todo el laburo, de todo el trabajo el fin de semana. La verdad que ellos también se merecen tanto la victoria como yo. Así que un honorable saludo a todos ellos. Gracias por el fin de semana, por el trabajo. Agradecerle a todo el equipo de Aleucci, a Claudio Bonadeo, a Julián Bifuzzi en la parte técnica, que hemos logrado un gran conjunto. Así que nada, también a Pou, los motores, que hemos tenido un gran motor todo el fin de semana. Nada, bueno, son cosas que pasan, a recuperarse y pensar en mí.
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1: En nuestro país, lo propio en las TC Pista Pickup, acompañó el turismo especial de la costa en Balcarce, en el Juan Manuel Fangio, pero de Rosario, corrió el TC Mouras, corrió el TC Pista Mouras, corrieron las categorías que siempre acompañan a estas divisionales, como lo son el Turismo 4000 Argentino, la Copa Bora, por su parte la Fórmula 3 Metropolitana, siendo la categoría con mayor parque de inscriptos del fin de semana automovilístico, también presentó dos hermosas carreras en el día domingo. En fin, fue un fin de semana de muchísimo automovilismo en la provincia de Santa Fe, en Rosario, y por supuesto en la provincia de Buenos Aires, en el autódromo de Balcarce, volviendo a la actividad nacional con un marco de público tremendo. La realidad es que nosotros no tuvimos la posibilidad de estar ahí, pero el público en Balcarce fue lo más llamativo, más allá del retorno de las categorías a nivel nacional, más allá de un montón de situaciones que se dieron el fin de semana, como la pole de Mariano Werner, un montón de lindas maniobras, de maniobras no tan lindas también y polémicas, pero de eso estaremos hablando más adelante. Franco Dari, te saludo. Tuviste la oportunidad de estar en Balcarce en este retorno de la Barrosa al automovilismo y el plano nacional. ¿Cómo estás?
2: ¿Qué tal, Armanti? Buenas tardes para vos, para toda la audiencia. Sí, la verdad que una gran fecha por parte de las pick-up, y me quedo también con el público. La verdad que una asistencia inmensa, 30.000 personas. La verdad que parecía más una carrera de pick-ups, una carrera de TC, básicamente. Sí. Pero la verdad que también se lleva parte del mérito el público, porque hubo mucho respeto también por parte de ellos. Y también grandes carreras, tanto para la victoria de Antonino Esganga como la victoria de Hernán Palazzo, que sobre el cierre, casi en las últimas vueltas, se la lleva Diego Ciantini. También estuvo Otto Friedler en la pelea por la punta de la carrera, pero ya en un rato vamos a hablar de eso.
1: Así es, muy lindas carreras, cuatro autos, cuatro camionetas a la par, peleando la punta de la carrera. En las pistas pick-up también sucedió algo similar en cuanto a la lucha, sí, por la victoria. Creo que, sin ninguna duda, fue la mejor carrera final del año. Lo que fueron las series de las TC Pista Pickup, terrible. ¿Cómo venía? Sí.

0: creo que, no sé, hubo todas las vueltas había un líder distinto. Bueno, en fin, fueron carrerones los que se vivieron en Balcarce. También se vivieron lindas carreras en Rosario, porque el TC Mouras tuvo una linda pelea por la punta en donde se termina tocando el Tano Frano con Valentino Aló, se la termina llevando Nico Jaime. Fue un lindo fin de semana, Seba Cordero. ¿Cómo estás? Buen mediodía.
1: Buen mediodía, Mati, para vos y para todo el audiencia. Como bien dijiste, competencias interesantes tanto para el TC Moura, que tuvo esa disputa entre el Tano Frano, como bien dijiste, y Valentino Aló. Finalmente el premio se lo llevó Nicolás Jaime en el TC Pista Mouras. Gran fin de semana para Bautista Roqueta, que aguantó todo lo que le tiraron desde atrás, tanto Iñaki Arrías como Dante Rubiera Hansen, que tuvo un pequeño semitrompo, trompo completo en la última vuelta.
0: Lo banco a muerte a Rubiera Hansen,
1: Viste que no estaba enojado, no lo cruzamos.
0: No, y después, aparte, después yo lo saludo, lo felicito y me dice: yo vengo a ganar. Y si salí tercero, bueno, me arriesgué para ganar. Arriesgó, para mí sí, es lo mismo ser segundo, tercero, noveno. A veces no hay tantos pilotos con esa actitud. Dice, me lo dijo así clarito, lo voy a decir sin pelos en la lengua. A mí me cuesta un huevo venir, así que preferí arriesgar para ganar. No le salió, terminó tercero. Pero esos son los pilotos que buscan,
1: que
0: ¿no?
1: gustan de ver, porque estaba muy cerca en la última vuelta del piloto de Dodge, del Canyon Motorsport de Roqueta, e intentó alguna maniobra, se fue un poquito de cola el auto, hizo el trompo, perdió el segundo puesto, llegó tercero, pero lo fue a buscar en los últimos metros y creo que se queda con eso, Dante.
0: Sin ninguna duda. Tommy Porto, ¿cómo estás, Tommy? Buen mediodía. También estuviste en Rosario, corrió la Fórmula 1.
2: No de una manera tan...
0: No, no hablemos tanto de la Fórmula 1, porque creo que estamos todos apenados por la situación, más allá de que aceptamos y entendemos que el error fue de Franco en esta oportunidad, no lo podemos defender mucho.
2: No, la verdad que no, Mati. ¿Cómo te va? Un saludo para vos y para toda la audiencia. En innumerables ocasiones nos cansamos de repetir que Franco tiene las cualidades necesarias para ser no solo parte de la Fórmula 1, sino estar en el segundo auto de Alpine, pero en este caso me parece obvio.
0: Les sobra.
2: Obvio que continúa con esas cualidades, no lo vamos a desmentir. Pero bueno, nos cansamos de repetir en muchos fines de semana que él quizás le sacaba agua a las piedras con los pocos recursos que tenía, que venía en una muy buena sumatoria de puntos, pero la verdad que hay que decir que este fin de semana se equivocó, como le pasa a cualquier piloto de la Fórmula 1,
0: seguro,
2: tanto experimentados como a rookies, pero bueno, es la primera vez que podemos decir sin ningún tipo de debate, sin ningún tipo de argumentos a favor de Franco, que se equivocó, porque la verdad que uno ve la maniobra una y mil veces y la verdad que no hay posibilidades de estar a favor de Franco,
0: sin ninguna duda.
2: Porque el toque, bueno, él frena en un lugar donde quizás no tenía que frenar o frena muy pasado,
0: se pasó,
2: mejor dicho, claro.
0: Un error.
2: Se pasó, claro, y quiso ir por adentro.
1: Hizo un strike.
0: Como tuvieron muchísimos pilotos, que justamente lo hablábamos el otro día, el recuerdo de Daniel Ricciardo.
1: En esa misma curva. Se pasó Hamilton en su momento peleando
0: también
1: el campeonato.
0: Se pasó Hamilton, se pelearon
1: no nadie, pero...
0: Kimi Raikkonen y Vettel, se chocaron Rosberg y Hamilton.
2: Claro.
0: Y puedo seguir hasta mañana dando de estos datos así. El mismísimo Lando Norris, que puedo entender su bronca levemente porque fue el perjudicado en la maniobra.
2: Claro.
0: Pero hablar sin tener memoria es una falta de respeto y eso demuestra el calibre de piloto que es, en este caso, Norris. Y, por ejemplo, Verstappen y Russell, que en conferencia de prensa dijeron que, si bien era culpa de Colapinto, no merecía tener una sanción tan ejemplificadora como lo que dijo Lando Norris, que había que...
2: Claro.
0: A ver, vamos a ir al caso. Si Colapinto, en este caso, según Lando Norris, tenía que recibir una fecha, Norris, ese fin de semana, quizá tenía que recibir dos fechas.
2: Claro.
0: Entonces, bueno, nada. Son cosas que suceden también.
2: Pero bueno, a favor de Norris hay que decir que bueno, se disculpó públicamente por las declaraciones que hizo posterior a la carrera.
0: Sí, pero entiendo... nadie te dice eso.
2: No, obvio. Obvio que en una situación de enojo, de bronca, imagino que él apeló a decir lo primero que pensó, que bueno, Franco no tendría que estar más en la Fórmula 1, que es una cosa insólita. Pero bueno, ya hizo la disculpa.
0: Por eso lo dije yo antes de empezar, entiendo que la calentura porque fue el involucrado.
2: Claro, y respecto a la maniobra, lo que decíamos antes, Franco, hablando un poquito más de lo que fue el desarrollo de la carrera, venía muy bien en una posición en la que podía llegar a sumar puntos en un fin de semana donde no pudo exprimir el máximo potencial, pero quiso ir por adentro en un lugar donde no se podía y claro, frenó pasado y ahí lo toca Gasly y posteriormente queda perjudicado Lando Norris.
0: Así es, 13-09 marca el reloj. reloj. Vamos a ir a la primera pausa de este Turismo Carretera. Vamos a empezar hablando de lo sucedido en Rosario. Y en un ratito, en la voz de Osvaldo Tarafa, vivimos también, por supuesto, lo sucedido en Balcarce. Pausa, dale.
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5: Lo vamos a esperar al líder de la carrera, a Nicolás Jaime, que hace su última vuelta. Última vuelta para el del Pradecom, para el del Jaime, que quiere ganar aquí en Rosario, Nico.
6: Un Nicolás Jaime que se encontró con la punta de la carrera y no la soltó más. Viene construyendo un nuevo triunfo en este sólido andar que está teniendo este año el piloto de Vial Jaime, en el Pradecom, en el Galarza Racing, que viene transitando el primer sector cómodo en el liderazgo Maggini. Segundo lugar y tercero el Teti Mancuso en esta parte final de esta última vuelta aquí en Rosario para el TC Moura.
7: Excelente victoria está logrando Nicolás Jaime, servida casi en bandeja por el incidente que tuvieron Matías Frano y Valentino Aló, pero tuvo una carrera muy inteligente, supo administrar la ventaja que tenía y va a lograr una victoria soñada aquí en Rosario, el piloto de Galarza Racing, y puntos que seguramente van a servir para el campeonato, Mati.
5: Últimos metros en el Juan Manuel Fangio de Rosario, estamos viviendo el TC Moura para Nico Jaime, se quiere llevar el triunfo el del Galarza, últimas curvas, allí va encarando el cierre de vuelta al 176 que quiere ganar aquí en Rosario, quiere empezar fuerte la Copa de Oro del Moura, se va el cierre de vuelta.
8: Le queda solamente la chicana a Nico Jaime para ir a buscar la bandera cuadros, última vez transitando el curvón de la última curva en el Juan Manuel Fangio aquí en la provincia de Santa Fe. Va a ganar Nicolás Jaime. Ganó Nicolás Jaime la final del TC Moura.
6: Y clasificamos con la victoria de Nicolás Jaime, segundo Fabricio Maggini, tercero Esteban Mancuso, cuarto Aldo Pizzo, Esteban Luna, sexto, Juan Tartaglino, séptimo, Francisco Hernández Márquez, octavo, Marcelo Veraldi, noveno, Francisco Luengo, que como decíamos, había abandonado, al igual que Alejandro Martínez, aquí en Rosario.
9: Nicolás, Jaime, bueno, un nuevo triunfo en el TC Mouras, importante. Y bueno, ante todo, felicitaciones y gran comienzo.
10: Bueno, muchísimas gracias. La realidad es que una buena carrera. Partimos de la tercera posición, perdimos con Valen llegando en el final de la recta, llegando a la 2, ahí me guardé que de tercero. Y después, bueno, hubo un toque adelante que yo me había preparado para una posible tijera cuando entendí que Fernando se iba a tirar ahí. Terminó un toque que pudimos esquivar por suerte y hacer un poco de luz. Una lástima me dio por Valen, que estaba para andar bien en...
9: Supiste aprovechar el momento, como decís, quizás se podía dar ese tipo de maniobra y estuviste atento para poder capturar la punta.
10: Sí. Bueno, pero rescatar también que eso se da, si bien yo tengo la intuición de buscar la tijera, también tiene que haber una situación en el medio que, bueno, lastimosamente para Val lo terminó perjudicando y no sé cómo quedó, pero bueno, como digo, estaba para andar firme y para pelear una carrera.
9: Lo importante, digo, con el ritmo pudiste construir una carrera sólida porque no se vio en ningún momento que corrieras riesgo ahí adelante de perderlo.
10: Sí, la realidad es que si bien no sé si íbamos a hacerlo más rápido a una vuelta, pero hice quizás cuidar un poco los frenos y la tracción de cara a las 14-16 vueltas de la final y bueno, fue lo que nos terminó resultando, digamos, en el final. Sí veníamos muy parejos en un principio, aceptando esa diferencia en cuanto pasaba la vuelta.
9: Digo, importante sumar experiencia acá en Rosario, sabiendo que estás viendo también el TC Pista, un circuito que va a visitar. Ahora se viene San Nicolás para vos. Bueno, linda parte final del año para vos.
10: Sí, la realidad es que viene, bueno, esto también. Sí, mucho de cara al TC Pista, porque quiero sumar. Ahora sí, yo cuatro de
9: felicidad. Bueno, Nico, felicitaciones, disfrutar de esta victoria.
10: Bueno, muchísimas gracias. Dejamos agradecer, como siempre, al equipo de Ramiro Balarza, a Mauri, a Julia, a Chefo, a Boradeo, a Cachón.
0: Muy bien, ahí estaba la palabra del ganador, Nico Jaime. Jornada ventosa el domingo y complicada en Rosario, porque primero a la mañana llovió, sí. Después paró, después volvió a llover.
1: Salió el sol en conjunto.
0: Linda la serie del Pista Mouras y del Mouras, porque del Mouras no tanto, porque ya estaba la experiencia del Pista Mouras, sí. Pero en el Pista Mouras no sabían qué neumático poner. Algunos corrieron con goma de lluvia, otros corrieron con goma de piso seco. Uh-huh. Eso estuvo bueno.
1: Le pasó a Valentino Aló, que sí, le erró con el neumático, si se puede decir de esa manera.
0: Sí, en el Mouras.
1: Largaba en la primera parte de la fila y se complicó.
2: Claro. Sí, quedó cuarto, me parece, finalmente, en esa serie por la mañana.
1: Sí, creo que sí.
2: Sí, estaba complicado por ese tema porque había perdido mucho rendimiento sabiendo que largaba en un lugar privilegiado.
0: Sí, seguro. Y muchos que fueron avanzando también desde el fondo. Tuvieron lindas las series de la mañana. En cuanto a lo climático, bueno, recién en la nota con Nico Jaime vivíamos un poco el fresco que se vino en horas del mediodía, sí. En Rosario, que pasamos de un viernes, un sábado y un domingo a la mañana de calor y clima lindo. Uh-huh. Es más, el domingo en algún momento, promediando las 10, 11 de la mañana, salió el sol incluso.
2: Sí. Claro.
0: A después tener un clima bastante fresco en el Juan Manuel Fangio de Rosario. Segundo en la carrera fue Fabrizio Maggini, lo escuchamos.
9: Fabrizio Maggini, bueno, se cierra un gran fin de semana con un gran podio avanzando. Bueno, ante todo, felicitaciones.
11: Sí, la verdad que sí, hicimos una buena carrera, buena final. Tuvimos un problemita en la serie. Nada, agradecido al equipo por poder mostrarme el auto que tenemos. Así que nada, tenemos un gran auto y ojalá que sigan las buenas para lo que viene de la temporada.
9: Como vos decías, complicó la situación de pista, ¿no? En la serie, un poco incertidumbre, eso quizás no te permitió plasmar, podríamos decir, todo lo que habían hecho el fin de semana, ¿no?
11: No, la verdad que no estaba tan mala la pista lo que fue la serie, sino que tuvimos un error, agarramos un piano y al estar un poco mojado se nos puso de costado y nos llevó al trompo. Pero bueno, un error para aprender y seguir sumando experiencia en lo que lleva esto. Así que nada, buen resultado para todo el equipo y agradecido a ellos.
9: Lo importante es que pudiste avanzar bien en la final, se vio un gran ritmo del auto.
11: Sí, la verdad que sí, hicimos una muy buena largada, después pudimos remontar, hicimos dos, dos maniobras lindas. Así que bueno, pudimos demostrar, como te digo, el auto que tuvimos y nada, agradecido a todos ellos.
9: Se suma bien para el campeonato, eso también es importante en este en esta etapa final, ¿no? Ya de lo que es la definición.
11: Sí, hicimos una linda suma de puntos. Si bien nos servía un poco ganar lo que para terminar la etapa regular y con unos puntitos para la entrada al playoff. Pero bueno, la verdad que linda remontada de puntos. Eso no se nos venía dando, veníamos teniendo un gran auto durante toda la fecha. No podíamos demostrarlo. Así que bueno, ojalá que siga así el auto, que podemos llegar a pelear hasta el final.
9: Fabri, lo mejor para lo que viene y bueno, felicitaciones nuevas.
11: Dale, muchísimas gracias a ustedes y bueno, agradecido por la nota.
9: Fabricio Maggini.
0: Ahí estaba Fabricio Maggini, el mendocino que logró un nuevo podio con el Ford del equipo Rusmed de local también en Rosario. Lindo también podio de Esteban Mancuso, de Teti Mancuso. Sí, sí. Mucha alegría de la oveja, de su madre, estaban todos allí muy felices. También por el equipo, por supuesto. Logró el tercer puesto, escuchamos lo que decía Esteban Mancuso, el piloto de Chacabuco.
12: Aquí estamos con Esteban Mancuso, tercero en la final del TC Mouras. Bueno, Esteban, una muy buena carrera por parte tuya. Quizás en la parte final ese sobrepaso de Maggini no te dejó terminar en la segunda colocación, pero igualmente un podio aquí en Rosario soñado. Felicitaciones.
13: Sí, sí. Bueno, bien. La verdad que pudimos progresar mucho esta fecha. Nos vino bien Rosario, salir un poco del circuito donde siempre están todos muy desarrollados con los autos. Logramos aprender rápido. Muy contento. Realmente agradecerle a todo el equipo, como siempre. Al SJ Racing, Guillermo Borla, Luis Domínguez, Nico, Adrián, Fabián, Ricky, a todos los chicos. Realmente estoy muy contento y bueno, esperemos poder seguir así. La carrera fue buena, veníamos segundo y estábamos para llegar segundo. Me empecé a quedar con un poquito menos de freno y muy cansado yo. Así que nada, contento por el resultado y por poderle un podio al equipo que se lo merece mucho.
12: Voy a eso que marcás justamente el tema físico. ¿Cómo terminaste la carrera? ¿Terminaste un poco cansado por el tema, bueno, de la operación que has contado? ¿Cómo terminaste físicamente la carrera, que es lo más importante, ¿no?, para el piloto?
13: Sí, sí, realmente. Estuve una operación entre medio, no pude entrenar ni un día prácticamente. Y encima fue una brecha larga entre carrera y carrera y bueno, quedé bastante mal físicamente. No estoy mal, pero realmente podría haber estado mucho mejor, esa es la cuestión. Así que bueno, por otro lado, como te digo, me empecé a quedar con muy poquito freno. Traté de ir frenando cada vez más lejos y bueno, vi que Fabricio se venía. Quise ver si tenía algún restito más y ya me pasé un poquito y me metí el auto. Así que nada, era quedarse, como quien dice, en el molde y bueno, y llegar al tercer puesto, que no es nada malo.
12: No, realmente positivo y te quería preguntar justamente por eso. También significa una inyección anímica, ¿no? Transitando esta etapa final del año, del campeonato, de la temporada, de la categoría, imagino que sirven solamente, no solo para el campeonato, sino también para la cabeza del piloto.
13: Sí, sí, realmente sí. Es una etapa importante la que arrancamos de esta fecha, ya entramos en el playoff y sumamos fuerte, es importante. No cargamos kilo, también es muy bueno. Así que bueno, vamos a seguir metiéndole, si podemos estar toda la fecha presente con el tema presupuestario, que es lo más difícil hoy por hoy, lo que más nos va a faltar. Creo que podemos hacer una buena campaña en lo que resta del campeonato y tratar de, por qué no, ir a pelear por el título.
12: Bueno, Esteban, muchas gracias y lo mejor para lo que viene.
13: Dale, gracias a vos.
12: Esteban Mancuso.
0: Muy bien, completado el podio del TC Mouras, así quedó el campeonato después de esta primera fecha, bien digo, de la Copa de Oro.
1: Terminó la etapa regular.
0: Ah, terminó la etapa regular.
1: Exactamente.
0: Pero las fotos me confundió eso. Las imágenes de los pilotos con la Copa de Oro.
1: Sí, ya había algunos clasificados.
0: Ah, por eso.
1: Se adelantaron y... Okay. Pero este fin de semana, en definitiva, terminó la etapa regular.
0: Ahora sí,
1: del TC Mouras.
0: Ahí me acomodé, había muchas dudas con este tema, sí. Muchos pilotos también que ni siquiera sabían cuándo terminaba, cuándo empezaba. Terminó la etapa regular. ¿Quiénes clasificaron?
1: Y se la llevó Nicolás Jaime con 366 unidades y 3 victorias. Segundo quedó Francisco Luengo con 358 puntos y medio. Tercero, Valentino Aló con 294. Cuarto, Fabricio Maggini con 282. Quinto, Santiago Rigoni con 269 y medio. Puesto 6 en el campeonato para Juan Tartaglino con su Ford y 243 puntos. Séptimo, Esteban Luna con 235. Octavo, Alejandro Martínez con 220 puntos. Noveno, Marcelo Veraldi con 215 puntos y medio. Y décimo, Esteban Mancuso con 212 unidades.
0: ¿Esos 10 entraron a la Copa? Habría que ver.
1: Creo que eran 7, porque había algunos que no cumplía,
0: claro,
1: con el requisito
0: de las fechas. Bueno, después lo analizamos bien.
1: Sí.
0: Y damos a conocer los datos precisos, obviamente, de quiénes son los pilotos que van a pelear por el campeonato de manera directa. Uh-huh. Y después, obviamente, están los tres de último minuto. Pausa y nos metemos con el TC Pista Mouras.
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1: Y nosotros nos preparamos porque queda poco para esta final del TC Pista Moura. Se empieza a transitar el curvón Bautista Roqueta en el paso por recta principal. Le van a mostrar el cartel de última vuelta. Última vuelta para Bautista Roqueta, que tuvo una final peleada, sacrificada, pero Dante Rubiera Hansen no se la quiere hacer fácil, Nico.
2: Y Bautista Roqueta, que va por su primera victoria en el TC Pista Moura, una victoria trabajada porque tuvo que aguantarlo a Rías, ahora también a Dante Rubiera Hansen, pero el piloto del Canis Motorsport hizo todo bien hasta el momento, transita de gran manera este sector, esta primera parte del circuito rosarino, pero el que se acerca ahora es Dante Rubiera Hansen, intenta meter presión en el final, Tommy.
3: Excelente lo de Bautista Roqueta en esta final, se defendió de todos sus perseguidores y ahí lo tenés al del Canis Motorsport, al de Temperley, logrando su primera victoria en esta temporada 2026 del TC Pista Mouras. Pero se le viene el de Suipacha, Dante Rubiera Hansen, que está consolidando también una muy buena performance en este fin de semana con la segunda colocación, tercero completa el podio, Iñaki Arrías, puntos que sirven para el campeonato, va rumbo a la victoria Bautista Roqueta. Seba,
1: no se quiere entregar Dante Rubiera Hansen, que lo trae cortito en el tránsito de los últimos.
4: La 1:29.
1: ¡Ay, trompo! ¡Trompo de Dante Rubiera Hansen, que venía segundo hasta el momento! Aprovecha Iñaki Arrías, que ahora es el nuevo escolta. Me va a quedar solito y solo Bautista Roqueta, tránsito de la chicana para el piloto de Dodge del Canis Motorsport, que va a entrar en el último curvón del circuito de Rosario y va a ser victoria. Últimos metros, cambios ascendentes, acelerador al fondo, va a ganar Bautista Roqueta.
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14: El campeonato y de la Copa sí. Es de la siguiente manera, lo explica el señor Sebastián Cordero.
15: Exactamente, se disputaron 9 fechas del Mouras.
14: Sí.
15: Recordemos que son 12 este año para el Mouras y el Pista Mouras.
14: Quedan 3.
15: Se disputaron 9, ahí termina la etapa regular. Claro. Son 3 por reglamento de Copa de Oro, tanto para el TC Moura, para el TC Pista Mouras. Se termina la etapa regular, recordemos que tenés que tener mínimo 80% de asistencia.
14: 7 de 9 sería.
15: 7 de 9 sería más o menos, haciendo la cuenta rápida, para clasificar.
14: Sí.
15: Así que ese sería el requisito para los pilotos tanto del Moura, del Pista Moura, que clasifiquen a la Copa de Oro y Copa de Plata.
14: Perfecto. Fecha 10 y 11, en el culmino de la 11 se conocen los 3 de último minuto.
15: Exacto.
14: Y luego el coronación, la fecha 12. Segundo, este fin de semana fue el ganador de la etapa regular del TC Pista Mouras, que es Iñaki Arrias. Lo escuchamos.
16: Bueno, Iñaki Arrias, un nuevo podio en la categoría, puntos importantes en esta salida también a Rosario, importante conocer otros circuitos, felicitaciones ante todo.
17: Bueno, muchas gracias. Sí, creo que para nosotros que somos chicos jóvenes es importante salir, así que bueno, un circuito difícil, ¿no? Así que recontra feliz por hacer un nuevo podio, 8 podios en 9 carreras, es realmente groso, así que bueno, felicitar a todos los chicos del equipo que hacen un esfuerzo enorme, que yo tengo un auto muy pero muy contundente, así que bueno, feliz.
16: Lo importante, digo, lo buscaste hasta donde pudiste a Bautista Roquete y después como que, no sé si en cuanto al ritmo, porque me imagino que era exigente también el tema de los frenos, de la temperatura, pero bueno, también te sorprendió ahí Dante para ganar el segundo lugar.
17: Sí, yo lo intenté, como te digo, venía mucha vuelta por detrás de él, se me gastaron mucho freno y mucho la tracción, le levantaba mucha temperatura, pero bueno, lo intenté, por ahí me pasé un poquito de más, y bueno, después antes se tira bien y yo la verdad que no tiene necesidad por ahí de arriesgar una maniobra, yo veo que se tira rápido, entonces nada, por ahí lo descontaba también, a ver si él lo voy a correr a Bauti, bueno, la última vuelta lo intentó y no le dio, y bueno, yo pude, pero aprovechar ahí para volver a recuperar.
16: Bueno, importante, digo, para seguir por la pelea de campeonato y siguiendo firme.
17: Sí, la verdad que sí, nos pudimos llevar la etapa regular, que eran los puntos más grosos, así que bueno, realmente feliz por todo esto.
16: Felicitaciones y disfrutar este podio.
17: Dale, muchas gracias, muchas gracias a todo mi grupo Ponce, que ha hecho un esfuerzo enorme.
16: Iñaki Arrias.
14: Muy bien, Iñaki Arrias fue segundo, completó el podio, quien mencionábamos en la apertura, Dante Rubiera Heinze, que lo intentó ir por el triunfo, no le salió y quedó después del trompo tercero, lo pudo superar a Arrias. Escuchamos la palabra del piloto de Suipacha.
16: Dante Rubiera Heinze, bueno, un podio importante en Rosario, se te vio un gran rendimiento, se plasma en esta final que bueno, logras el tercer escalón. Felicitaciones ante todo.
18: Bueno, muchas gracias. Sí, demostramos el viernes que somos los más rápidos de la pista, hoy lo vimos demostrar. Tuvimos un problema en la serie, mala elección de la goma, después un toque de mala leche que nos retrasó mucho y no nos quedó otra que avanzar. Sabíamos que éramos rápidos, lo fuimos toda la carrera, avanzamos. En el final quise arriesgar ahí enfrente de la terraza, que era donde más rápido era respecto a toda la categoría, donde la recorté a Iñaki y después lo pasé en la chicana. Quise replicar la mañana con Bauti y me excedí un poquito, no me salió. Pero yo vengo a ganar, quedar segundo, tercero o más atrás, para mí es lo mismo. Yo vengo a ganar y lo intenté y me quedo contento que lo intenté. Di todo por eso. Nos relegamos en la serie si no íbamos a ganar.
16: Fuiste gran protagonista, como dijiste, fuiste arriesgando en cada momento de la final. Y bueno, una lástima al trompo, pero es parte también del riesgo y de ir a buscar la victoria.
18: Sí, totalmente. Como te digo, me arriesgué para ganar. Sabía que era rápido, me excedí un cachito. Cuando lo quise hacer allá venía de cola. Venía clasificando todas las vueltas, entonces las gomas venían hirviendo. Y bueno, un mínimo exceso con la goma caliente es una macana y me pasó, pero bueno, como te digo, me arriesgué para ganar y estoy contento de eso.
16: Lo importante es que hay un gran potencial para ser también candidato, ¿por qué no?, a pelear el campeonato.
18: Sí, totalmente. Tenemos el auto, tenemos el motor, creo yo que podemos dar pelea.
16: Dante, a disfrutar de este podio y felicitaciones.
18: Muchas gracias, un saludo para todos.
16: Dante Rubiera Hansen.
14: Muy bien completado el podio del TC Pista Mouras, así quedaron los 10 mejores de la etapa regular en el término, en esta novena fecha.
15: Que se la llevó Iñaki Rías con 341 puntos y medio de piloto de Ford. Segundo quedó Ignacio Lovich con 331 y medio. Tercero Ignacio Vilas, 302 puntos y medio para él. Cuarto el ganador de este fin de semana, Bautista Roqueta, 298. Quinto Damián Pérez con 295 puntos. Puesto 6 para Ignacio Quintana con 282. Séptimo fue Juan José Conde con 249 unidades. Puesto 8 para Dante Rubiera Heinze, 229 puntos y medio. Noveno Facundo Ludueña, 193 puntos y medio. Y décimo Martín Ta, 172 puntos y medio.
14: Muy bien, después de la pausa, yo me voy a correr un costado. Le voy a dejar esta butaca al director y conductor de este programa, Osvaldo Tarafa, porque se vienen novedades del Autódromo Roberto Mouras. Pausa.
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24: Bueno, buenos días para todos. Los venía escuchando perfectamente con todo lo que pasó el fin de semana. Y tengo dos noticias que son más que importantes. Venimos de una reunión, digo venimos porque estuve cerca y monitoreando todo lo que está ocurriendo. Hoy, día clave para el futuro del Roberto Mouras de La Plata. Hoy se presentaron todos los pedidos. Así que en este momento, a las 12:15 empezó la reunión, por el cual es inminente la apertura del Roberto Mouras de La Plata. Tengo más datos, pero no me quiero demorar, porque hay mucho más para contar. De un fin de semana, que junto a Franco Dario, ustedes lo decían, chicos, estuvieron en Rosario, no estuvieron en Balcarce, pero ver la cantidad de gente, el respeto de público, más allá de las sensaciones encontradas del viernes cuando habló Hugo Mazzacane por este programa, de haber estado en la reapertura inaugural, donde estuvo el gobernador Axel Kicillof, donde estuvo el intendente de Balcarce y donde estuvo la gente de la CTC. Quizás en todo ese movimiento que hubo, tengo que destacar que hubo algo que falló, porque si no decís, está todo bien. Y falló que por ahí cuando era todo para la gente de Balcarce, que fue el intendente y el mismo pueblo, la ciudad, y la gente que tuvo que trabajar, los que pusieron en valor este autódromo de Balcarce, hubo algunos que se quisieron llevar, no es de ahora, los pergaminos. Parece mentira que ocurre. Lo digo porque quizás esto puede perjudicar a lo que fue una fiesta. Y hablo de los amigos del museo. O sea, estaba todo armado de una manera. ¿Y por qué lo puedo contar? Porque estábamos trabajando para el protocolo del intendente. Y bueno, y se quisieron sacar la foto, estar en la foto. Por eso les aclaro que todo el trabajo fue del intendente y de la gente de Balcarce. Y conociendo al presidente de la CTC, es la primera vez que en persona Hugo Mazzacane va a visitar un autódromo en 5 oportunidades. Fue él mismo, por eso la intención de que saliera todo bien. Y por suerte salió bien, porque cuando yo decía en un momento, Franco, y vos lo mirabas, sí, junto al intendente, estábamos en la cabina, se quedó el intendente, se quedó la gente de gobierno, se quedó Diego Santilli con nosotros.
0: Exacto.
24: O sea, pudimos hablar de un montón de cosas, por ejemplo, de las 54 carpas, que hasta ahí se puede, más lugar no había, no le encontraban la solución, pero querían que siga habiendo automovilismo. A las 11 y cuarto me tiran 30.000 personas, la policía, y seguía ingresando gente. Lo de siempre, lo que tantos decimos, no quedó más carne en los mercados. Los restaurantes, de bote en bote, se acabó el combustible, se acabaron las estaciones de servicio, las góndolas vacías. Esto llegó también a la ciudad de Mar del Plata. O sea, fue una gran movida. Por eso la gente de Balcarce y el intendente toman esta posta de decir que son ellos, que no se coman los que algunos quieren salir en la foto y que también le hacen daño, porque molesta. Molesta que se saquen la foto cuando los que estuvieron trabajando fueron la gente del intendente y del gobierno, en este caso de la intendencia de Balcarce. En lo referente a las carreras, grandes carreras, y después fuimos a interactuar porque la parte del protocolo asignado era llevar los pilotos de Balcarce a hablar con el público. Para eso se trabajó una semana antes en el sonido y se pudo lograr. Y llevamos a los pilotos y llevamos a Luciano Crespi.
0: Sí,
24: bueno, impresionante. Y la gente explicaba, porque hacía tiempo que no me pasaba, cómo escuchan el programa y de dónde lo escuchan. Es toda gente fierrera. Es toda gente del TC que estaba no solo de Balcarce. Y dice, venimos a ver esto como si fuera un turismo carretera. Y destaco algo más. ¿Y por qué vienen acá? Porque acá arriba se ve el 80% del autódromo. Y según donde ubiques, hasta un 90%. Porque lo que se ve en el video que publicamos no llega hasta arriba, el dron. Arriba había gente, en la cúspide de la Barrosa. Entonces, fue un éxito. Si fueron 30, 40, 45, no importa. Se recupera una plaza y ojalá, en este caso, que el intendente se ponga los pantalones para seguir por mucho más. Si quieren llegar, hay que seguir trabajando para el año próximo tener el TC, y si quieren 8 fechas de camionetas y tener más automovilismo, a seguir trabajando, a no parar. Lo hicieron, no es fácil, topografía difícil, lo caminamos, y sí, es lógico que está hecho una montaña. Hablamos de un proyecto de donde está el cartódromo, hacer los boxes ahí y hacer una rampa de subida para que sea la recta opuesta, la recta principal. Y ahí arriba, donde estuvimos este fin de semana todos, hacer un gran VIP, un patio de comidas con una confitería. Pero para eso hace falta una inversión mucho mayor y llevaría mucho más tiempo. Hoy por hoy se está trabajando, fueron 54, se están buscando lugar para 25 carpas más. ¿Coincidís con eso? De esa, sí, manera se llegaría a 70 carpas. ¿Sí?
0: Claro.
24: Ese sería el número. El número que quieren. También después vimos al toque que estaban esperando. Es increíble cómo están esperando que pase algo malo. Claro, ha pasado en Córdoba, pasa en San Luis, pasa en Tandil. Alguien prendió el fuego en todas partes del mundo. En Daytona no te permiten hacer asado. Acá le dio sí gracias el asado y pasó lo que pasó. Se prendió fuego parte de la sierra.
0: Sí, sí, sí. Se fueron, perdón, fueron uno por uno que se prendió fuego.
24: Sí, 2 minutos fue.
0: Y aparte lo apagaron al toque.
1: Sí,
24: bueno,
1: llegó,
24: eso
1: llegó
24: te quiero destacar. Apareció la gente con matafuego. Cuando nosotros vienen y nos dicen, gritamos bomberos, bomberos, salieron los bomberos. Vos no sabés el trabajo para subir y llegar a ese lugar. Sí. La calle es angosta, había autos en los dos lugares. La gente automáticamente, por eso es importante el sonido en un autódromo.
0: Tengo entendido para que lo apagó la misma gente con los matafuegos de los autos.
24: Sí, los matafuegos de los autos, pero se volvió a prender. Cuando se vuelve a prender, 2 minutos y medio, estaban los bomberos.
1: Sí, es verdad.
24: Quería decir eso nada más.
0: Sí, Osvaldo, yo concuerdo con vos de viéndolo desde afuera, ¿no? En este caso, este fin de semana, todo lo que sucedió también en la previa, donde se hablan quizás de ciertas cosas que son barbaridades. No sé si vale la pena incluso mencionarlo, pero yo casi lo digo el viernes en el programa, pero tampoco era para decirlo porque estábamos viviendo una fiesta de lo que iba a ser la previa de un fin de semana importantísimo. También hay que decir de nuestra parte que en Rosario hubo mucha gente el día domingo. Más allá de que fue un clima adverso, el domingo había bastante gente en la tribuna que queda lógicamente enfrente a la recta principal. Que se fue llenando más aún en horas del mediodía, algo que también es positivo, que la gente se haya acercado a ver más automovilismo en Rosario del que ya había visto hace un mes atrás, y mucha gente también esperando el turismo.
24: El lunes.
0: Y con un movimiento en Rosario muy grande con respecto a los Juegos Sudamericanos, porque había mucha gente, jugaba Racing Boca. Jugó Racing Boca el día domingo, también mucha gente con respecto al partido Rosario que estaba colmada de actividades deportivas y espectáculos.
24: Que el tránsito fue muy lento a la vuelta.
0: Sí, lógico, porque todo el mundo, en realidad, por suerte, saliendo del autódromo lo agarrábamos al revés. Nosotros salimos un poquito más temprano, salimos alrededor de las 4 de la tarde cuando terminó la actividad, 4:30. Pero claro, yo toda esa gente ya estaba ingresando al partido que empezaba a las 17 horas.
1: Claro.
0: Pero lógicamente, más temprano, a las horas del mediodía, mismo en hora de la mañana, cuando nosotros fuimos para el lado del autódromo, ya había mucho público con respecto al partido de fútbol que se desarrolló en el autódromo, iba a decir, en el estadio de Rosario Central. Pero bueno, a mí me quedó la espinita igual de los dichos que se dijeron. Se dijo mucho de Balcarce y se fue a correr al Sonda del otro lado, que es un autódromo que, si vamos al caso, está en las mismas condiciones. Se habla mucho del grado FIA y hoy por hoy esas categorías CDA están corriendo en el autódromo Tobay, que el autódromo Tobay se construyó todo en base a los lineamientos del ACTC. Entonces, ¿qué me hablas de grado FIA? ¿Qué me tirás abajo este proyecto?
24: Balinotti
0: estaba muy enojado y con mucha razón.
24: Lo dijo en este programa el viernes. FIA fue la que pidió y se hizo más. Si pedían 7 metros, se hizo 14. Entonces, no le sirve a nadie, muchachos.
0: No, por eso.
24: O sea, por un lado, además, yo mismo dije, y lo hablé con los directivos, no sé cuánto porcentaje tenemos, no sirve. Y por el otro lado, volvemos a la carga. Yo les digo algo, y se lo voy a decir hoy. Cuando dejen, escuchá bien, Mati,
0: sí,
24: Tommy,
0: sí, sí.
24: Sebastián y Franco, los falsos influyentes de hablar al respecto. ¿Qué día es hoy?
0: 28 de septiembre.
24: Bueno, 28 de septiembre, cuando dejen de meter leña, esto se arregla.
0: Es que tal cual.
24: Dicen que no se va a arreglar. Yo les digo que cuando se vuelvan a juntar otra vez en Puerto Madero, arreglan todo. Ahora están en definición de campeonato. Eso va a ser el año que viene, porque estaba todo arreglado. Estaba todo arreglado. Vi hasta la lectura con los abogados, por favor. Pero el diablo metió la cola. Otra vez. Entonces, cuando los falsos influyentes se den cuenta que con esto, de un lado y de otro,
0: pero seguro.
24: De un lado y de otro, no sirve. Yo les aseguro que antes de Navidad se firma el acuerdo y se termina. Pero entre dos personas. Las cosas las manejan uno contra uno, no cinco. Contra uno, tres, dos, aparecen todos los números porque se la saben todos. Es un mal de los argentinos.
0: Es figurete.
24: Hay uno solo que maneja y otro solo que maneja.
0: Es figurete.
24: El resto, joden la paciencia.
0: No, y además hay que hablar bien, o sea, en vez de disfrutar, yo lo veía en la previa y decía,
24: ayer dije,
0: se corrió en los dos autódromos.
24: ¿Sabés cómo están esperando esto?
0: Claro.
24: No podemos estar
0: se corrió
24: así.
0: Y aparte vos ves que los medios que subieron eso son todo el mismo grupo y la realidad es que dicen la verdad de la situación.
24: ¿Querés que te diga la verdad? ¿Sabés cómo se termina? Cambia la televisión, deja que vuelva ese grupo, imposible, a transmitir y van a decir que es lo mejor del mundo.
0: Claro.
24: Seamos
0: coherentes. Que ya pasó del
24: no
0: otro lado.
24: No le vendamos basura a la gente.
0: Ya pasó del otro
24: a
0: lado.
24: A la gente no le venden basura. Andá a hablarle a las 30.000, 40.000 que estuvieron en Balcarce. El respeto que tuvieron. Cuando le dijimos que tenían que bajar, que lo podían hacer, bajaron de una manera, no se empujaban con cuidado, no fuimos todos con cuidado. Entonces, se tienen que dar cuenta que están gastando saliva, están gastando cámara, muchachos. A la gente no se la engaña. Ahí tenés la prueba, Rosario, ahí tenés la prueba, lo que pasó en Balcarce.
0: Sí, sí.
24: Déjense de joder, en serio.
0: Además, disfrutar un fin de semana emblemático donde dos circuitos históricos de la Argentina tuvieron actividad a nivel nacional y de importancia.
24: Yo lo único que les digo al público... No estén del lado que quieran, pero averigüen simplemente quiénes son los que conocen los autódromos. Porque yo le pregunto a cualquiera de estas personas por dónde se va al Juan Manuel Fangio de Balcarce. El de Rosario puede ser, pero tampoco lo pisaron. Entonces es lo mismo que los que están en la casa y nosotros venimos a hacer un gasto tremendo. Miren cómo tengo la garganta de hablarle a la gente, cómo estamos todos de trabajar, porque hicimos los kilómetros. Y del otro lado, esperando... ¡Uy! Si lo dejás, van a soplar para que se prenda más fuego. Yo le dije a él, y yo hablaba con Malinotti, con Roberto Argento, qué mal que deben estar, ¿no? Porque salió todo bien. No puede ser así, no puede ser así. A ver, vos podés estar a favor de, hablo ya de política, de este gobierno, del otro, podés estar del otro lado, ser oposición. Pero lo que queremos es que le vaya bien al gobierno, porque si le va bien al gobierno,
0: le va
24: bien a todo. Así que si hoy, en este momento, se está firmando... la reapertura del Mouras de La Plata, y que sea para el bien, porque laburan 40.000 familias.
0: Sí.
24: Sí. No sé por qué es tan jodido, somos tan jodidos los argentinos. Te tocó quedarte del otro lado, y bueno, ¿y qué querés que te diga? ¿Y qué querés que te diga? Por ahí pusiste mal los pies, ya es un problema tuyo personal, ¿o no?
0: Es la típica de que si vos trabajás y te salen las cosas bien, a mí en vez de darme más ganas de seguir trabajando para que me salgan las cosas como vos, o copiar las cosas buenas y mejorar lo que creo que hace mal, agarro y te empiezo a tirar, me tiro contra vos porque a vos te salen las cosas bien y a mí me salen las cosas mal, o viceversa. O por ahí a mí no me están saliendo las cosas mal, me salen como me salen y en vez de concentrarme en mejorar yo, me concentro en querer tirarte abajo a vos para que a vos te salgan igual de mal o no tan bien como a mí.
24: Yo lo definí el fin de semana porque lo dije, se reía. Digo, Santilli, le digo, esto es lo mismo que yo te vea sentado a vos en el cordón de la vereda, se reía Franco Dari con el ministro, y le digo, te vea tomando cerveza, y yo diga, no, pero ¿cómo tomás así? Pero te das cuenta la borrachera que te vas a agarrar, y yo a la noche me tomo un tubo de vino y una botella de champán.
0: Seguro.
24: O sea, no jodamos. Bueno, y quiero un detalle más, me gustó mucho, no la conocía, ¿eh? El turismo especial de la costa. Linda categoría, ¿eh?
1: Sí, la verdad que sí.
24: Muy parecida al tocar de acá, al 4000.
1: Sí, dieron dos lindos espectáculos, más el domingo, ¿no?
24: Después va a quedar tiempo para mañana.
0: Sí, me queda un montón para mañana.
24: Hoy tranquilo, mientras esperaba que recabar información, la maniobra de Nicolás Villamarín. ¿Qué le pasó a Salce?
0: Es una curva complicada. Porque es una curva que tiene un radio de giro, un tránsito...
24: Hablo del 4000, ¿eh?
0: Sí, en el 4000 argentino, en el Moura, en autos de alto peso, de gran porte, tiene ese tránsito por el medio. Yo creo que Salce pensó que si él transitaba bien por el medio, como es el radio de giro ideal de la curva, nunca iba a poder Villamayor tirarse. Y la verdad que la maniobra de Nico es sorprendente porque él viene pegado a la cola de Salce y a último momento cambia el radio de giro, estira un poco el frenaje, es una curva que se frena y bastante, por más que no parezca tanto. Y yo creo que ahí es donde le puede emparejar el ritmo, correrlo un poquito a Salce, hacer que salga un poquito más lento y
15: además,
0: termina ganando
15: Villamayor. No le permitió ni hacer la tijera a Salce.
0: No, es que fue muy inteligente.
15: El radio de Salce, podés hacer la tijera.
0: ¿Sabés por qué no se lo permite para mí, Seba? Porque hasta el último momento Villamayor nunca le mostró esa carta que tenía en juego de tirarse por adentro, que yo creo que lo venía estudiando y analizando hace varias vueltas atrás y dijo, se lo voy a hacer de esta manera. Entonces, cuando vos venís arriba del auto ganando, última vuelta, última curva, y ya no te esperás esa maniobra, tampoco te preparás para lo que pueda pasar si el piloto te ataca. Entonces Alce nunca pensó en hacer una posible tijera ahí pensando en que Villamayor se podía tirar, nunca lo imaginó. Y ahí es donde muy inteligente el piloto Olavarría le termina ganando la primera final.
24: Polémica que se viene ahora con Alberti y Nicanor Santillán. Oh,
1: esa también, esa fue otra.
0: Pidió disculpas públicas a Alberti, al equipo, al motorista, al piloto, en este caso Santillán Paso, al equipo de Nicanor. Uh-huh. Sí. Y bueno.
24: Lo que pasa es que dicen que no es la primera vez, es lo que escuché yo. No sé.
0: Y ¿entre los dos pilotos o del piloto de Arrecifes?
24: Del piloto de Arrecifes.
0: Yo creo que cuando vos estás peleando un campeonato, siempre terminás dejando todo y más. Y a veces en ese más te terminás pasando. Yo en este caso...
24: Fue poquito. Yo entiendo que no fue como la leche.
0: No, pero son cosas que pueden pasar cuando uno pelea al límite. Y en un circuito como Balcarce, las peleas al límite siempre terminan en un pequeño incidente. Se vio todo el fin de semana.
1: Sí.
24: Viejo es el viento y sigue soplando. ¿A ustedes me dicen que soy viejo? Sigue soplando. Mirá, bueno. Mirá Martínez. Mirá Omar Martínez.
1: Estuvo,
24: se sacó foto con él. Almorzó con el señor Franco Dari.
0: Qué lujo.
24: Le enseñó Franco Dari. Fíjate el Bocha Ciantini.
1: Gran carrera.
24: Y
1: porque
24: el Vasco Llanada en el bonaerense. Ojo,
0: Qué genio el Vasco Llanada. Es para aplaudirlo. Se subió y estuvo, ¿no? Hizo un entrenamiento. Corrió, y aparte el domingo vimos video del bonaerense, cómo se largó a llover antes de la final de la clase light, si no me equivoco.
24: Sí.
0: Caía en gota fuerte la lluvia de San Nicolás. Nosotros no nos llegó tan fuerte a Rosario. Terrible lo que llovió en San Nicolás el día domingo. Después paró.
24: ¿Cómo está el autódromo para que mañana tenga?
0: Hermoso.
24: Si llueve la suspenden.
0: No, el autódromo está increíble, ya se nota que está 100% listo para recibir al turismo carretera. Todos los trabajos también en los detalles, que suman mucho, hablo de la pintura de los pianos, la pintura de los boxes, todo lo que era el playón de que se hizo más grande, ¿no? Se agrandó para tener a los semis del turismo carretera y a recibir a todos los equipos, ya terminó, están culminados los trabajos, que cuando nosotros fuimos con las camionetas, todavía había alguna montaña de tierra, algo que se estaba trabajando con algunos neumáticos, bueno, ahora ya está terminado todo ese sector trasero. Se hizo el trabajo también de la técnica de la parte de la izquierda, viste, que se agrandó. Bueno, ya se terminó con eso. Rosario está listo para recibir al turismo carretero.
24: ¿Fórmula 3 Metropolitana contento, Casalins?
0: Sí, yo creo que sí. Fue un fin de semana que se sacó adelante, en fin, para todas las categorías zonales también. La Copa Bora complicada.
24: La Copa Bora, está muy enojado el presidente de la Copa Bora. Muy enojado. Porque los que prometieron, él llevó todos los autos y no fueron. Está muy enojado. Y no sé qué puede pasar. Y por un lado, estaba muy enojado y que estaba muy contento Chocolate López. 19 autos.
0: Sí, bueno, la Fórmula 3 también. Bueno. Yo creo que Jorge Casalins en ese sentido también estaba muy contento y lo hizo saber a los pilotos y a los equipos por el acompañamiento en este...
2: La 1 y 59 minutos.
0: Defendiendo un poco también a los pilotos, había pilotos que tenían reservado, porque recordemos que no todos los pilotos son de la ciudad de Buenos Aires, ni de La Plata, ni de C.
24: Es verdad.
0: Hay pilotos que se vienen de Chacabuco, se vienen de acá, de allá, de lugares lejos, y ya tenían reservado Cabaña, tenían reservado de todo, obviamente todo lo que uno tiene para el fin de semana, ¿no? El mismo piloto que yo hablaba con Noel Macher, que debutó en el TC Moura, me dice: yo ya tenía reservado hotel en La Plata, tenía los vuelos porque viene de Río Negro. De Neuquén, perdón.
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3: En el pasado hablamos del rey, del intimidador y del chico maravilla. Pues bien, es hora de hablar un poco de Superman. G.B. Kenneth Johnson nació el 17 de septiembre de 1975 en la ciudad de El Cajón, en el sur de California. De chico le gustaron las motos, tanto así que empezó a correrlas cuando solo tenía 4 años. Posteriormente pasó a correr en la categoría de off-road y fue en el 96 que compitió con el equipo Herzog Motorsports. Al año siguiente dio el salto a autos stock y comenzó a correr en óvalos de asfalto. Participó en 3 carreras de ASA, American Speed Association, donde en el 98 ganó el título de novato del año. Fue también en 1998 que debutó en la serie Busch, hoy Xfinity, con el equipo ST Motorsports. El debut se dio en la pista corta de Lucas Oil Raceway, en Indiana. Finalizó en el puesto 25. Corrió 2 temporadas completas en la serie Busch, año 2000 y 2001, y fue en 2001 que ganó su única carrera en la categoría. Fue en Chicagoland con su Chevrolet número 92. El 2001 fue un año que marcó a Jimmy para siempre, ya que fue el año que debutó en la serie Cup gracias a la oportunidad que le brindó Rick Hendrick a pedido de Jeff Gordon. El debut se dio en Charlotte con el hoy famoso auto 48. Terminó en el puesto 39. 2002 fue su primera temporada completa en Cup. Arrancó el año ganando la pole para las 500 en Daytona. ¿Qué te digo? En Fontana logró su primera victoria. También ganó las 2 carreras en Dover. Finalizó quinto en el campeonato. En 2003 tuvo una temporada sólida. Ganó 3 carreras, incluyendo las 2 en Loudon. Terminó segundo en el campeonato, solo superado por Matt Kenseth. 2004 fue otro año sólido para Jimmy. Ganó 8 carreras, 3 consecutivas, incluyendo la barrida en Darlington. Nuevamente finalizó segundo en el campeonato, esta vez superado por Kurt Busch. En 2005, y a pesar de ganar 4 carreras, finalizó quinto en el campeonato. 2006 fue un año espectacular para Johnson. Arrancó ganando la Daytona 500. También ganó la Bridger 400 en Indianapolis. Fueron 5 victorias en total en ruta a la conquista de su primer campeonato. El dominio de Johnson se mantuvo en 2007 y se extendió hasta 2010. Durante esas 4 temporadas ganó 30 carreras y 4 campeonatos más, logrando así 5 títulos consecutivos, algo que jamás se había dado en la historia de la categoría. En 2013 sacó la escoba en Daytona, ganó las 500 y las 400 millas respectivamente, logró su 6ta corona. 2016 fue el último año de la Copa Sprint y Jimmy la levantó. Fue su 7ta y última copa. En 2017 ganó su última carrera. Se dio el 4 de junio en la milla monstruosa de Dover. En noviembre de 2019 anunció que 2020 sería su última temporada completa en Cup. Y así fue. Johnson se despidió el 8 de noviembre de ese año en Phoenix con un 5to lugar en la carrera. No hay duda que Superman voló. Y vaya que voló. Voló alto. Para Campeones Radio, Tony Rivera.
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2: Fue integrante de un grupo separado por muy pocos centímetros durante toda la carrera. Por ello, estamos atentos a lo que nos comenta el piloto Germán Todino, luego de correr con el TC en San Luis.
3: Felicitar a todo el equipo, a Adrián Fernández, al Cone, a todos los chicos que trabajan en el auto, a Machete Esteban, mi agradecimiento, a mi sponsor, por la mano, mi familia, todo. Así que bueno, muy feliz. Un beso grande también a mi novia, que era el cumpleaños, era el podio y me ahorraba el regalo, pero bueno, estuve ahí, así que bueno, vamos a tener que salir a buscar un regalo mañana, así que bueno, muy contento.
4: Lo tuviste por unos escasos metros.
3: Sí, lo tuve ahí, bueno, frenamos al límite, me pasé un cachito, así que bueno, lo di todo, una lástima, pero bueno, hicimos una gran carrera, gran campaña con todos los chicos, contundente todo el fin de semana, así que bueno, me voy feliz.
4: ¿Cómo fue con Josito?
3: No, bien, en el relanzamiento yo tenía el auto ganado y cuando vuelve el piano, le tuve que levantar, le pegué ahí adelante en la óptica, pero bueno, una lástima, ya está, ya pasó, pero bueno, sabe que lo hizo medio sucio, la próxima no le voy a levantar, él sabe, pero bueno, a seguir por este camino y bueno, hemos hecho un buen trabajo.
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3: Para todo competidor, en el ámbito de la regularidad y la precisión, no hay dudas, es indiscutible, que el Gran Premio Argentino Histórico es la competencia por excelencia. Y sobre ello puede hablar muchísimo Miguel Gómez Fernández, porque este año, en la edición número 23 de la carrera, ganó por sexta ocasión. 5 triunfos tiene con un Peugeot 404 y esta vez es la primera vez con una Renault Fuego GT del año 1986. A la vez, la primera vez que lo hace junto a Guillermo Sistari en la navegación. Una carrera de más de 57 horas de precisión con el reloj que se definió por solo 3 centésimas en favor de Miguel Gómez Fernández, quien habló en Campeones y contó sus sensaciones después de recibir el trofeo del Gran Premio Argentino Histórico organizado por el ACA.
4: No más que un especialista, un afortunado. Realmente he podido contar con Cristian, mi compañero, que ganamos los primeros 5 grandes premios, que es un muchacho extraordinario. Él fue el rey de los odómetros cuando acá había que correr con elementos mecánicos. Nadie lo superó, ni en arreglar los odómetros, ni en manejarlos. Realmente fue un orgullo haber compartido con él los 5 primeros grandes premios. Este último gran premio, la Vuelta de la Vida, nos juntó con Guillermo. Guillermo es un tipo extraordinario que ha generado un sistema nuevo que es realmente totalmente superador a lo que se viene haciendo hasta ahora. Él es el Oreste Berta del instrumental. En realidad, nosotros, 4 equipos corrimos, 4 binomios corrimos con los equipos que él desarrolló y todos terminamos dentro de los 10 primeros puestos. Realmente es una persona extremadamente capaz, un piloto, un copiloto sensacional y nada, no, tuvimos la suerte de juntarnos, fuimos evolucionando, arrancamos el Gran Premio sin tener un pleno conocimiento del potencial que teníamos a medida que fueron pasando las etapas y cuando encaramos la última sabíamos que teníamos un plus como para obtener algún punto más y se terminó dando, terminamos ganando.
5: La presión nunca pesa en alguien.
4: La presión
5: que
4: te terminás acostumbrando, digamos. Hay un punto donde tenés que concentrarte y la serenidad es fundamental. O sea, hay que ser sereno, algunas cosas a veces no salen bien, pero es fundamental seguir, tener clara la meta y seguir buscando que se termina dando.
6: Muchísimas gracias por su amabilidad. A descansar. Y bueno, momento de dedicatoria y agradecimiento.
4: Dedicatoria y agradecimiento. A Guillermo Berizzo por la Coupé Fuego que estamos usando ahora nosotros. A Guillermo Sistari, que es mi copiloto. A mi familia. A Carlos Berizzo. A Jorge García. A una serie de amigos. Hago mal en mencionar algunos porque es mucha la gente que te rodea y que te llena de energía para que vos puedas seguir avanzando. Se ponen realmente contentos cuando a vos te sale algo bien, como a mí me toca sentir que cuando a ellos les sale algo bien, yo también me pongo contento, porque hay un muy buen grupo que estamos recorriendo esto juntos.
6: Felicitaciones.
4: Muchas gracias.
5: Por último, una más.
4: Una más.
5: Sexto Gran Premio. ¿Sigue haciendo cosquillas este triunfo?
4: Mirá, muchísimo. Yo comparto la mayoría de los grandes títulos en Argentina con Musi Osman y con Carlos Berizzo. Y en este momento acabo de batir un récord, es que soy la persona con mayor edad que he ganado un gran premio. O sea, yo tengo 74 años y Osman y Carlos Berizzo habrán ganado con 72. O sea que hoy me convierto en la persona de mayor edad que ganó un gran premio.
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2: En principio volvió solo por la carrera de Río Cuarto y lo hizo con singular éxito. A continuación, palabra del ganador de la clase 2 del TN, Gastón Ianza, con el Chevrolet del equipo JPM.
3: No había pensado, dos consecutivas. Hay como 3 años de diferencia, pero 2 consecutivas. Bueno, nada, contento por todo el fin de semana, contento por volver, contento por el equipo, que se lo merecía. Tuvo un golpe de pronto y porrazo, se quedó sin piloto en la categoría y bueno, había que intentar venir a esta fecha, hacer lo posible para estar. Lo logramos, fuimos contundentes durante todo el fin de semana y bueno, ahora hay que trabajar para intentar ir a la próxima.
4: ¿Cómo fue la maniobra para saltar a la punta, para dominar la carrera después, en definitiva, hasta el final?
3: Y Vale se cuida muy bien la primera vuelta, que le intentó hacer una tijera, ya entiendo, conociendo lo que había pasado en la serie. Y bueno, para la segunda vuelta intenté ajustar eso, intenté ir por una segunda tijera que me salió bien y bueno, nada, Vale me respetó muy bien tanto a la izquierda como a la derecha, que los dos lo hicimos sin rozarnos, así que nada, creo que fue una carrera limpia. Obviamente después intenté salir de la succión lo más rápido posible y bueno, hacer mi carrera tranquila.
4: ¿Qué significado le das al triunfo?
3: Repetí.
4: ¿Qué significado le das al triunfo, Gastón?
3: Nada, muy importante, siempre ganar es importante en este contexto de que necesitaba volver y mostrarme, creo que es lo mejor que podíamos hacer. Estuvimos adelante todo el fin de semana. No sé si va a servir para que publicidades nos acompañen y podamos ir a Mendoza, pero bueno, nada, hicimos lo que teníamos que hacer.
4: Me había cansado, saturado un poco y preferiste reacomodarte y volver así.
3: Hice lo que pude, yo viví siempre el automovilismo, toda mi vida fue dedicada a ser piloto e intentar vivir de esto. Los últimos años la realidad es que lo conseguí, también por eso por ahí. No hablo mucho, que la gente dice que me vi una mejora o que dejé de estar tan despelotado en la pista o chocar o lo que sea. Y es porque en un momento dejé de correr atrás del presupuesto y empecé, me contrataron y solamente tenía que manejar, no tenía que estar corriendo con la plata. Y eso a uno, el piloto, le acomodó muchas cosas en la cabeza. Entonces, bueno, nada, como te digo, esto fue un desafío mentalmente porque fue un fin de semana que no podíamos romper, ni con una piedra nos rompe el parabrisas porque no teníamos para nada. Y bueno, nada, creo que fue un fin de semana sin errores, bueno, y como te digo, hicimos lo que teníamos que hacer.
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0: Jorge Raúl Recalde fue hacedor de muchas hazañas. En los inicios de su campaña ganó el Gran Premio de la Montaña, a poco de su debut con solo 20 años. Venció a todas las figuras en un desafío de los valientes, con apenas 21. Y asombró en la Vuelta de la América del Sur en 1978, que fue lo que impulsó su campaña internacional. En 1980, Jorge Raúl Recalde logró su primer podio en un rally por el Campeonato del Mundo, al finalizar segundo el Rally Bandama de Costa de Marfil, ello con un Mercedes-Benz 500. Esta es la historia de hoy.
1: La duodécima y última fecha del Campeonato Mundial de Rally de 1980 se disputó en Costa de Marfil entre el 9 y el 14 de diciembre. Por entonces, el denominado Rally de Bandama era un clásico del calendario, una carrera muy dura y difícil que atravesaba la selva tropical marfilesa y en donde había que luchar contra los rivales, el terreno y sortear los peligros de las poblaciones. Ese año, la competencia tuvo 5.226 kilómetros con 62 controles horarios y allí estuvo con un Mercedes que lució el número 15, el cordobés Jorge Raúl Recalde, quien por entonces tenía 29 años. La nómina de participantes era importante. Entre los equipos y pilotos más destacados estaban Ove Anderson y Per Eklund con las Toyota Celica, Sandro Munari con un Fiat 131 Abarth, el africano Shekhar Mehta, muy habilidoso en esas tierras, junto a Mike Kirkland y Michel Mitri con los Datsun 160J, Jean Lefebvre, Timo Mäkinen, Alain Ambrosino y Pierre Moreau con los Peugeot 504 Coupé V6, y Janu Mikkola, Andrew Cowan, Vic Preston, Björn Waldegar y Recalde, navegado por Néstor Straimel, sobre los Mercedes 500 SLC. Hubo una prueba inicial de clasificación de 20 kilómetros que era fundamental porque determinaba el orden de largada de la primera etapa y si el argentino quedaba muy retrasado, la escuadra no iba a poder atenderlo en carrera. Lamentablemente pasó lo que no tenía que pasar. Un problema con el cable del acelerador que se aflojó lo obligó a parar para arreglarlo con alambre, perdió mucho tiempo y terminó en el puesto 15. Sin embargo, en la primera etapa fue recuperando terreno y no estuvo tan lejos del grupo de punta integrado por Mikkola, Cowan, Eklund y Waldegar. La segunda etapa se largó de noche. Fueron más de 800 kilómetros en los que la tierra fue el ingrediente principal. Es que en la selva y sin viento, el polvo permanecía 5 o 6 minutos sin disiparse y Recalde, que quería avanzar, no podía hacerlo. Por eso, en un momento, el mina claverense le dijo a Straimel que había que jugarse a ciegas, solo dejándose llevar por la hoja de ruta. Y así lo hicieron, con un coraje fenomenal. Fueron pasando autos de a uno, varios, y al final de esa jornada ya estaba octavo a 30 minutos del puntero Mikkola. Segundo era Waldegar a 5 minutos, tercero Anderson, cuarto Mehta, quinto Munari, sexto Preston y séptimo Assef. Para hacer el debut absoluto en África no estaba tan mal, pero faltaban aún 2.000 kilómetros. Aquellos Mercedes eran muy rápidos y si la tierra no molestaba, Recalde pasaba rivales sin contemplación. Tal es así que trepó a cuarto en la general a 50 minutos de Mikkola, a 24 de Waldegar y a 11 de Mehta, que se convirtió en el objetivo, porque no era intención correr a los otros dos Mercedes y compasarlo al keniano y quedar tercero ya era un enorme resultado. En el final llegó la parte más difícil, de noche, en el peor de los caminos y como si fuera poco, bajo una tormenta infernal. La tarea para darle caza a Mehta fue lenta pero constante. Le descontó poco a poco, obligándolo a andar más rápido para llevarlo a un error. Y el plan rindió sus frutos, porque el Datsun terminó en posición vertical, trepado a unas rocas después de salirse del camino. Más tarde Mikkola abandonó por problemas mecánicos, así que al final Recalde junto a Strymel terminaron segundos a 1:11 del sueco Waldegard, que fue el vencedor. Detrás de los dos Mercedes arribaron Ambrosino y Assef con Peugeot y Toyota respectivamente. De los 52 autos que largaron, solo 11 estuvieron de regreso en la capital Abidjan, es decir, apenas el 21%, lo que ratificó la dureza extrema de la carrera. Tras semejante actuación, el equipo Mercedes invitó a Recalde a Alemania y le ofrecieron firmar un contrato para correr con ellos en 1981. Pero al llegar a Stuttgart, el presidente de la firma anunció, sorpresivamente, que se retiraban del rally mundial. Una verdadera lástima. Por eso, aquella carrera de Bandama fue la última en la que participó Mercedes-Benz en el rally mundial, y Recalde tuvo el honor de estar en el podio.
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1: Las 3:59.

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2: Avanzó algunas posiciones durante la final para obtener el décimo puesto. Fue el mejor piloto de la marca Chevrolet. Es el actual campeón del turismo carretera. Agustín Canapino, en este momento de Campeones Radio.
3: Un buen avance, creo que llegué.

0: generaban situaciones con aire limpio. El que venía adelante obviamente tenía una ventaja importante por las características estas de cómo es el circuito y por eso que te contaba.
1: Agustín, ¿cuánto complicó el sábado atípico que tuvimos este fin de semana?
0: Sí, cosas que pasan. El primer grupo estuvo la mejor pista, primer parte del segundo grupo la tuvo parecida, después empezó a empeorar en el segundo grupo, tercer y cuarto grupo ya estaba todo inundado de vuelta, inundado en el buen sentido, ¿no? O sea, estaba lleno de agua y la pista fue peor. Cosas de las carreras, parte de automovilismo y así es esto. Es por eso siempre, viste, que siempre destaco que esto nunca está terminado, hasta que no esté terminado, porque realmente el automovilismo es impredecible.
2: Bueno, Mariano hizo en el último giro de él el récord de vuelta y me decía Chapur que ayer en su grupo 2.7 le sacó de diferencia a ese grupo clasificatorio y mostró la contundencia el domingo nuevamente.
0: Sí, sí, impresionante lo de Mariano, felicitarlo a él, a su conjunto, han hecho una gran diferencia todo el fin de semana. Bueno, intentaremos descontar en San Nicolás si se puede.
1: ¿Para qué están ahora, Agustín, después de lo visto hoy?
0: Es que cada circuito, o sea, San Luis no tiene nada que ver con San Nicolás. Es un circuito completamente distinto y las cartas se van a dar diferentes. Te fíjense vos, capaz que San Nicolás, no sé qué puede pasar. Así que hay que estar calmados y seguir trabajando. Nosotros rescatamos muchos puntos para haber clasificado tan atrás. Y si bien ahora estamos un poco lejos en puntos, esto recién empieza y no nos vamos a dar por vencido hasta el final.
1: ¿Qué cambia estratégicamente este año que mantienen los kilos a diferencia del año pasado en la Copa de Oro?
0: Bueno, cambia bastante. Obviamente es muy sorprendente lo de Mariano y lo de Julián, que pudieron tener esa contundencia con los kilos. Bueno, felicitarlos a ellos. Y bueno, es parte del nuevo reglamento. Obviamente ganar te perjudica, pero te da puntos y te da el requisito por ganar. Es parte de la categoría, es algo que se ha hecho en el pasado y bueno, lo que hay que hacer es que cuando uno evalúe los resultados tiene que tener en cuenta los kilos que se aplican, porque una categoría tan pareja, 25 kilos es un montón.
2: ¿Te quedaste preocupado que tuvimos que esperarte acá y estuviste hablando con el técnico?
0: Bueno. No, algo totalmente diferente a lo de este fin de semana.
2: ¿Algo diferente al TC?
0: Personal.
2: Bien.
1: Se viene San Nicolás, Agustín. ¿Cómo se corre este fin de semana? ¿Dónde que trabaja con
0: Como les decía a tus colegas, San Nicolás es completamente distinto. Nada tiene que ver con San Luis, así que veremos cómo caemos en el circuito de San Nicolás.
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3: En la reapertura del Autódromo Juan Manuel Fangio de Balcarce, la categoría TC Pickup brindó un muy lindo espectáculo. Y el piloto ganador por primera vez en la especialidad fue José Hernán Palazzo.
4: Fue una carrera tan loca que lo estoy procesando. Le dije a Coco, me decía por la radio que estemos cautelosos, dónde era más rápido Freeler. Momento se me abrió la puerta y yo que haya visto el interno frente porque me hacía parar velocidad. Y bueno, ambos veníamos pensando que teníamos que tenía la carrera. Le pedía a todos los santos,
5: entonces a veces pasa por algo y mirá lo que no tenía reservado, porque venías en La Plata, en Rosario, peleando adelante, pasaban cosas, no podías ganar y ahora sí se da en Balcarce.
4: Estoy muy contento de la gente. Hoy la pero agradezco haber podido correr acá, no, nada, pero no se me dio la victoria en un lugar común, se me dio acá y nada, me va a quedar el recuerdo para siempre.
5: Tu familia recontra fierrera y te habrán dicho de chiquito lo que era Balcarce en su momento, ¿no? Y hacerlo ahora con victoria es tremendo.
4: Corrí ahí mil veces. Así que nada, ganar acá es increíble.
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1: Segundo éxito consecutivo de Julián Santero en el TN Clase 3. Luego del éxito logrado en el Autódromo de Río Cuarto, el piloto mendocino nos deja los siguientes conceptos.
2: La que no se baja la bandera no termina la carrera. Después está la parte técnica, ¿no? Pero esto lo vamos acá para otro día. Creo que hicimos una carrera increíble, un gran resultado, ya era el puesto 2. Y bueno, ese avance al puesto 1 ahí en la última curva por la rotura de Lucas me da unos puntos extra que hoy valen muchísimo, ¿no? En esta lucha por descontarle puntos a Canapino. Así que me ilusiono, la verdad que tengo un auto competitivo, tengo un gran equipo, viene Mendoza, que es una carrera en la que seguramente llegué bastante motivado, y bueno, todo puede pasar en estas tres fechas que quedan.
3: Hubo varios momentos, la primera parte, la primera mitad principalmente, que daba la sensación que había para algo más. Lo buscaste, pero no salía la maniobra.
2: No me salió. Intenté, se defendió bien Lucas en todo momento, y después a partir de la quinta, sexta, séptima vuelta empezó a girar más rápido y ya no tenía mucho para hacer.
3: Empieza otro campeonato, más allá de que no están los famosos lastres, digo, por lo que te contaste hoy.
2: Sí, obviamente empieza otro campeonato para mí. Era el objetivo descontar puntos grandes, ya lo logramos, ya tenemos la victoria. Ahora estamos a 44 puntos, creo que es una diferencia grande, pero te quedan tres fechas. Y sabiendo también que la última es puntaje y medio, sabemos que todo puede pasar.
3: ¿Queda todavía, a pesar de los dos triunfos, mucho trabajo con el auto?
2: Sí, queda trabajo por hacer, por supuesto. Seguimos en un proceso de adaptación mío al auto, del auto a mí también, a mi manejo, conociéndolo bastante, conociéndome también con el equipo. Pero bueno, los resultados ya aparecieron, así que muy feliz.
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1: Las 4:59.
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3: Hablar de NASCAR, entre otros aspectos, es hablar de rivalidades. Y vaya que a través de los años se han dado grandes rivalidades entre muchos pilotos. Entre ellos podemos mencionar a Petty, Pearson, Waltrip, Allison, Bush, Spencer. En fin, la lista es interminable. Pero en los años 90 surgió una de las rivalidades más grandes en la historia de la categoría. En 1992, un joven piloto de 21 años debutó en la Copa Winston, lo que ahora conocemos como la Serie Cup, categoría que para entonces era dominada por Dale Earnhardt. Su nombre, Jeff Gordon, un muchacho californiano con poco rodaje para entonces en autos tipo stock.
4: El juzgado le respondió a la Defensoría del Pueblo que la suspensión de la última suba también alcanza las más de 200 cooperativas eléctricas que operan en el territorio bonaerense. Esta confirmación surge de una decena de días después de la resolución inicial, la cual mencionaba de forma explícita a las principales empresas distribuidoras de la región, EDELAP, EDES, EDEA y EDEN, pero omitía a las asociaciones solidarias. Psicólogos bonaerenses cortan la atención con el Yoma por falta de pago. Los profesionales prestadores del servicio anunciaron que llevarán adelante un paro de actividades de 24 horas el próximo viernes 2 de octubre en reclamo por la falta de pago de los honorarios correspondientes a las prestaciones realizadas durante junio, julio y agosto de este año. Tras el conflicto, los taxistas de La Plata decidieron ponerle fin a la violencia entre trabajadores y esperan una solución institucional. A través de un comunicado, los choferes instaron al Poder Ejecutivo y al Consejo Deliberante a tomar las riendas del conflicto y brindar una respuesta normativa definitiva. En esa línea, delegaron la responsabilidad de destrabar el conflicto de manera exclusiva a las autoridades competentes, aunque ratificaron que no abandonarán sus reclamos de fondo. El Niño se fortalece y desde la UNLP anticipan qué se espera en Argentina y la provincia de Buenos Aires. Según un análisis publicado por el portal Investiga de la Universidad Nacional de La Plata, los pronósticos anticipan que el episodio podría alcanzar una intensidad muy

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5: Muy buenas tardes para todos. Mucho automovilismo el fin de semana. El sábado en Bakú, Franco Colapinto estuvo presente en la Fórmula 1, donde ganó George Russell. En el caso del piloto argentino, tuvo una mala maniobra donde golpeó a su compañero de equipo, Pierre Gasly, que también sacó de pista en ese choque a Lando Norris. Por lo tanto, el comisariato deportivo decidió sancionar a Colapinto con 5 puestos de recargo en la próxima clasificación de Fórmula 1. En Balcarce estuvieron las TC Pista Pickup, donde ganó Antonio Ganga. Las TC Pickup ganó Hernán Palazzo y se abrió el autódromo Juan Manuel Fangio después de muchos años. En Rosario estuvo el TC Moura, donde ganó Nicolás Jaime. En el TC Pista Moura, Bautista Roqueta. La Copa Bora para Jorge Purita. La Fórmula 3 Metropolitana fue el triunfo de Benjamín Traverso y Cristian Galeano. Estuvimos en el Orejano de Roque Pérez, fue parte de la transmisión de la escudería. Ganó Felipe Elverdín. La fecha 9, la final de la monomarca Fiat y Emiliano Puerto, la fecha 10. En los Fiat 600 La Luz ganó el de Berizzo, Juan María Alonso, y Juan Pablo Rubinetti ganó la segunda final. Mientras tanto, que el TC2000 se presentó en el Sonda de San Juan y fue triunfo para Lucas Carabajal. Mañana puede haber novedades sobre la apertura de Roberto Moura. Lo vamos a estar informando.
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2: Lozano de primera para Delgado, Delgado para Lozano, Lozano que la abre ahora, pero que se venga Palacios. Botea el central, allá para, se está Valencia de cabeza, lo tiene, ¡gol! ¡Gol! ¡De Boca! ¡Gol! ¡De Boca, de Boca, de Valencia! ¡Qué partidazo! Y siempre Boca, y siempre Boca con la chapa de la historia, con la chapa de la historia, con la azul y amarilla, se la pegó a la cancha, y ahí está Boca, y siempre Boca, y siempre el Xeneize, cuando no da para más Boca, aparece, resurge, este equipo sí que tiene mística, ahí apareció Valencia, para el tercero del partido, le está dando vuelta el partido a la academia, otra vez Valencia, otra vez Valencia, y Riquelme que se relame, y Riquelme dice, viste que me salió, viste que con este me gané la lotería, y ahí está Valencia que puso el tercero, y Boca en la última del partido, para que deliren los miles de hinchas que fueron a Rosario, para los miles de hinchas que están en la Boca, para gran parte de la Argentina, lo puso Valencia, lo dio vuelta Boca, Boca ahora sí, Boca 3, Racing 2.
3: Ahí está, en el vibrante partido, vibrante clásico que se vivió en la jornada de ayer con el relato de Simón Bardoni y con la gran victoria del equipo Xeneize. Gran victoria de Boca, 3-2, perdía 2-0 el conjunto del Vasco Aruabarrena, pero terminó dando la vuelta de esa manera, de esa forma, en la última jugada del partido con el ecuatoriano Ener Valencia, que marcó los tres goles para Boca. Un delantero y un refuerzo de Boca discutido hasta estos últimos tiempos, y seguramente en algún momento también lo será, pero digo, ayer marcó los tres goles y los tres de cabeza para dar vuelta esta historia y estar en semifinal de la Copa Argentina. Bueno, Fernández, ¿cómo te va? ¿Viste el partido vos, Fernández? Ahí lo saluda Falli porque Falli comentó, pero ¿vos lo viste el partido, Fernández?
4: ¿Qué tal, Hernán? Muy buenas tardes. Obviamente, Hernán, hoy, mira, estoy mirando todos los partidos posibles, obviamente que lo vi, un partido que de esos que quedan en la historia, no por la instancia, ni por la copa, ni porque ganó, sino la forma en la que ganó Boca, ¿no? Increíble, de esos partidos que habitualmente uno dice, no, ya está, imposible, 2-0, profesionales de los dos lados, tiene que pasar algo muy raro para que Boca devuelva el partido, y pasó. Eso raro, hay un montón de cosas para estar viendo de por qué pasó esto. No es solo por Valencia, obviamente, sino por el técnico de Racing que se fue hoy, por ejemplo, sí. Eligió mal cómo defenderse, por el técnico de Boca que hizo los cambios y tiró un mensaje a la cancha, eso también.
3: ¿Qué cosas son los cambios, no?
4: ¿No? Un argumento. Y por un montón de otros factores que hay a la Boca le tiene que agradecer a esos dos técnicos, al suyo y al del rival. Pero también le tiene que agradecer al técnico de la selección de Colombia. Y también le tiene que agradecer al técnico, a Marcelo Gallardo. Porque si Gallardo convocaba a Valencia, Boca perdía 2-0 para la fecha eliminatoria, por ejemplo.
3: Claro, sí,
4: y
3: sí.
4: Si, vale. Y si Néstor Lorenzo no convocaba a Montero. Sí. Valencia quedaba fuera de la lista concentrada como ya quedó la fecha pasada y Boca perdía 2-0.
3: Mirá, la nena te está escuchando, por favor, te pido. Está escuchando lo que vos decís. El nene también. Falli, ¿cómo te va? Buenas tardes.
5: ¿Qué haces, Hernán? Saludo para vos y para todos los oyentes. Bueno, sí, un análisis que podemos hacerlo largo porque tiene muchos matices, muchas cuestiones a analizar. Yo me quedo también con esto, ¿no? No solo con Valencia, sino también el ingreso de Villa, de Palacios, que entraron y revolucionaron el partido. No solo la decisión del técnico de sacar mediocampista para poner delanteros creativos, sino también esto, ¿no? Un, dos, tres jugadores que eran algo resistidos por el hincha, porque habían venido con una chapa distinta, habían venido como jugadores de jerarquía y eran suplentes. Bueno, Arruabarrena les dijo, entren a la cancha, resuelven, y bueno, resolvieron los tres. Creo que el ingreso de los tres extranjeros, podríamos decir, que tiene Boca en el banco de suplentes, le resolvieron el dilema. Y esto también lo que decía Santi, ¿no? Que acertó a Arruabarrena no solo con los cambios, sino con la disposición táctica de los futbolistas para dar vuelta al resultado. El mal manejo de Boivoda en el partido, que creo que el primer tiempo fue bueno, de Racing fue preciso porque puso a maravilla a pelear con los centrales de Boca y le abrió los espacios a los volantes creativos de Racing, pero después en el complemento salió a defenderse y se defendió mal. Por lo cual creo que ese es un análisis breve de lo que yo pienso del partido. Nah,
3: para mí, cosas. Ya cuando Boca perdía 2-0, ya no merecía perderlo 2-0. Era un partido más bien parejo y,
5: sí.
3: Y para mí Boca fue casi siempre más en el partido.
5: Sí, eso seguro. Sí, igual Racing, creo yo que se supo jugar con el resultado de alguna manera. Iba ganando 1-0 y entendió que tenía que jugar un poco sabiendo que iba ganando, ocupando espacio, no dándole la posibilidad a Boca de que lo ataque, y en ese momento lo hizo bien, después obviamente se cayó.
3: Muy bien. ¿Vos vas con Valeria Olerita ahí?
4: Sí, obviamente.
3: Ah, mira, vos,
6: hola.
3: Hola. Ahí estamos. Escuchá, Voto. Ahí está la que le dice Bobocho. Voto.
7: Sí, la escuché.
6: Pero ¿cómo se acuerdan de Bobocho?
7: No, Voto, un gran momento de nuestra vida.
6: Hice como 20 años ya.
7: Y por eso.
3: ¿Y ahora cómo le dice, Voto? Ahora le dice, Bobocho. Ya no le dice más, Bobocho. ¿Eh?
7: No,
3: ahí,
7: ahora ahí,
4: otra
7: claro.
4: Palabra.
3: Claro.
7: también.
3: Voto, ¿viste el partido o no?
7: Sí, vi los dos partidos.
3: Ajá.
7: Pero bueno, sí, vi el partido de Racing. Pobre Racing. No tiene nada.
4: Buen resumen ese, ¿eh?
3: O sea, sí.
4: Pobre Racing.
3: Sí.
4: Pobre
3: ¿viste Racing. El partido? Sí, pobre Racing. Mirá vos lo que saca él del partido. Sí. De un 3-2. Un partido que de la suelta Boca en la semifinal de la Copa Argentina. ¿Y cómo lo viste, Voto? Pobre. Racing.
4: Eso.
3: Pobre
4: Racing. Igual, sí, pero está pobre. Mal, ¿eh? A Racing lo empobrecieron, ¿eh?
5: Sí.
7: Al Racing lo hicieron percha. ¿Eh? Y ayer nos dimos cuenta que lo hicieron percha. Y después lo otro que, obviamente, destacar lo de Valencia, destacar, aunque por ahí alguno me dirá, y no le queda otra, ¿qué quiere que haga? Bueno, pero hay que animarse y hay que hacer, poner tanta gente en ataque, podía haber sido histórico si se animaba Racing algún contraataque que no se animó. O sea, eso también hay que destacar de Arruabarrena. Y después de Valencia, que tanto le dijeron barbaridades al pobre Morocho, que es un chico que hizo 6 goles en un mundial, si mal no recuerdo, 5, no me acuerdo. Por ahí no le fue todo bien en el último, pero no le fue bien a su selección. Y después tuvo un montón de tiempo sin entrenar, entonces había que esperarlo un poquito. Y bueno, ayer demostró que es un gran goleador, más allá de las polémicas que hay sobre el partido.
3: Qué bien salta, qué bien cabecea.
7: Por eso hay que destacar la manera en que definió. Lo que sí está claro, que es un problema para Boca, es que este Racing no se puede poner 2-0. O sea, este Racing no te puede ir ganando 2-0 en ningún momento.
3: Pero Boca fue siempre superior a mí.
7: Sí, pero tiene esos problemitas que ya los va a mejorar. Echarle la culpa a Bray en el gol puede ser, creo que había un viento considerable como para que lo pueda confundir.
3: Algo de responsabilidad tiene, pero...
7: Bueno, pero si el viento te juega una mala pasada, Castro Balí...
3: Algo de responsabilidad tiene igualmente el arquero, pero vos decís en el gol, en el Olímpico.
7: Sí, en el Olímpico.
3: Y sí, porque vos decís en el gol, qué sé yo, qué gol.
4: Tiene mucha responsabilidad para mí,
3: Sí.
7: Me parece.
4: Calcula mal. No es el primer gol olímpico que le hacen a él con una carrera corta.
5: No, Di María se lo hizo hace poquito.
4: Es un arquero muy alto. Entonces creo que le calcula mal. Y esa cuestión de la altura le juega en contra, creo. En ese tipo de jugadas.
5: Sí. Di María hace poquito le hizo un gol igual. Igualmente... hay responsabilidad. El tema es que para mí lo que pasa es que Bray, cuando ve el córner, que es muy cerrado, da un paso para adelante y atina a despejar. Pero claro, cuando da el paso para adelante, la pelota se elevó, no calculó que la pelota se iba a elevar y se colgó en el ángulo izquierdo, ¿no? En el ángulo superior izquierdo.
3: Entonces, ese paso es justamente...
5: El que lo condena ese paso.
3: Ese paso para mí es lo que lo hace responsable, no culpable.
7: El mal cálculo, digamos.
3: Sí, claro, sí, pero es una responsabilidad que es casi natural para un arquero, ¿no? Para mí no,
7: claro, tiene... Claro, tiene la culpa casi siempre, Catrale.
3: No, estás diciendo justamente lo contrario a lo que yo estoy diciendo, porque yo estoy diciendo responsabilidad, no culpa. Pero, Paul, yo me voy, chao. Sigan ustedes, por favor, ¿eh?
5: Sigan. No.
7: Que siga. Ser responsable.
3: Pero o sea, yo hablo al pedo, porque le estoy marcando. Tres veces dije, responsabilidad, no culpa. Y la culpa siempre el arquero. Chao, Boto. Seguimos.
5: Hay que siga Rubito entonces, dale.
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5: Bueno, y Racing se quedó sin entrenador, ¿eh? Boivoda ha dejado de ser el técnico de Racing. Una noticia...
7: ¿Me permití?
5: ¿Cómo?
7: Una cosita. Lo mejor que tenía Racing era el entrenador.
5: No sé si tanto.
7: Sí, no.
9: No tenía nada. Sí. Tiene jugadores de Racing, lo desmantelaron.
7: Exacto. ¿Cómo va a ser responsable el entrenador si vos le vendés todos los jugadores? Es una barbaridad lo que hicieron con Boivoda.
5: Sí, ahí...
3: ¿Con quién?
7: Con Boivoda.
3: Ajá.
9: ¿Cómo se dice? Se puede haber hecho un poquito más, ¿eh? Yo creo que algo paradójico de ayer, vieron que Boivoda hace dos partidos que intenta con Saracho de cuatro. Un jugador que es casi un enganche o un lateral ofensivo, un volante ofensivo. Lo puso de 4 y neutralizó a Flores en su momento, a tal cosa que lo tuvo que arrojar y lo cambió de punta, porque Saracho de 4 lo bloqueó a Flores en el primer tiempo. En el segundo tiempo se le terminaron la batería, se le quedó sin pierna, y arrojar mete a Villa. Y Villa es determinante en el remontado de Boca cuando entra Canavo, que sí es 4, a marcarlo. No le pudo parar un solo perfil. A Villa, tiró todos los centros que quiso y no tuvo una buena noche. Y esos 15 minutos de Canavo que no pudo marcar a Villa fueron gran parte de la explicación de por qué Boca eligió siempre y por ahí, ¿no?
7: Sí, eso es verdad. Otra cosa que me calentó ayer del partido.
3: No me digas, te calentó.
7: Me enojó. Me enoja que los protagonistas no conozcan el reglamento.
3: Ah, mira vos. ¿Y que los árbitros no conozcan el reglamento? ¿Qué te parece?
7: No, eso es peor. Pero que un tipo se queje porque no lo dejaban entrar cuando su compañero demoró en entrar, me parece ridículo.
3: Pero se quejan porque se quejan.
7: Se quejan porque se tienen que quejar. Igual, lo que pasa es que ya han hablado toda la mañana, el pedido de invasión en el penal de Rosario Central no tiene golpe tampoco, porque no es así el reglamento.
3: No, ahora cambió eso. Eso está cambiado hace poco tiempo. Vos viste un buen partido entre Estudiantes y Central. Por lo que te estoy escuchando, viste todo bien.
7: A mí me gustó el partido. Después, bueno, pasaron cosas.
3: No, pero o sea, no pasó nada para vos.
7: Sí, te estoy diciendo, pasaron cosas.
3: Ah.
7: Yo no hubiese cobrado.
3: Ya lo veo a Bobocho que mira de costadito como diciendo, no pasó nada. Ya lo conozco, ya sé.
9: Sí, perdió Estudiantes y ganó Central.
7: Yo no hubiera cobrado los penales, Castro Valle.
9: Pero vos no fuiste el árbitro.
7: No, yo sí que no soy el árbitro y que la explicación del árbitro, que dio por lo menos ayer por radio, a mí no me satisface. A mí no me satisface la explicación porque Si vos querés ir finito, el golpe de González Pire al a Copetti, que se agarra el tobillo, pero le pegaron en el muslo.
3: Ah, no es penal. Para no, mí tampoco.
7: Por eso, déjame terminar de hablar.
3: Pero no, eso, no, sí, eso no, lo que pasa es que demorás mucho para decir un concepto y viste que tenemos poco
7: tiempo. Digo que el golpe ese no puede ser que por ese golpe se haya caído. Y en la explicación del no penal, en la última jugada, porque según el árbitro que estaba en el VAR, dice que no amplía su cuerpo, podrá tener razón, la regla 12 podrá decir lo que dice, pero el gran problema es que no se utiliza el mismo criterio en todos los partidos.
3: Claro,
7: ese es el gran problema.
3: ¿Y la de Palacio?
7: La de Palacio y la expulsión.
9: Esa es la más penal de todas. Esa es la más discutible de todas. Sí.
3: Ese es el más penal. Sí. Para mí es más. Sí. Sí, para mí el más claro es. Venemos, Rubito.
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5: Bueno, y el partido de ayer también, el partido, perdón, del sábado, esto no, que decíamos, pará. ¿No?
3: Fue un desastre el partido, el arbitraje, digo, un desastre.
9: Es demasiado un desastre.
3: Si todas las dudosas van para un solo lado, es un desastre el partido.
9: Después,
3: no hay un. No, claramente no hay una que vos digas, le robaron este penal, porque son todas discutibles. Pero claro. Después, en el manejo del partido. Fue lamentable. La verdad que fue lamentable. Yo no tengo otra explicación. Y se dan este tipo de jugadas que son fundamentales para la definición, pero que son discutibles. Pero yo le digo, hay muchísimas otras más chicas que no se discuten, porque no se discuten habitualmente, pero son las que van llevando hacia otros lugares. Después, bueno, hay una jugada que es de expulsión, hay una jugada de amonestación.
7: Sí, bueno, pero entonces...
3: Son todas para el mismo lado. Todas son para el mismo... Todas las que se equivocan... En todas las que se equivoca el árbitro, si es que en alguna se equivoca, son para el mismo lado siempre.
9: Pues estas jugadas pasaban en Platense, Banfield, ni se hablaba.
3: Y seguramente, sí.
5: Pero pasan
9: un partido. Está jugando a ser político y genera un contexto.
3: No, eso ya es otra cosa. No, no, no.
7: Pero hay cosas que no se pueden hacer igual, hermano.
5: Por algo no pasa en un Platense Banfield. Por algo pasa en este tipo de partidos.
9: Sí,
7: no, pasa, bueno, pero pasa, cuando pasa a favor, no hay nada,
9: En todos los partidos pasa este tipo de jugada.
3: ¿Cuándo qué?
9: El tema es que el contexto está tenido un montón de otras cosas. Y entonces pasa.
3: ¿Y sí? Bueno. Y si voy a poner un árbitro así, y sí. ¿Qué decía Boto?
7: Bueno, que a veces cuando pasan a favor no hacen lo mismo, no dicen nada, digamos, se caen la boca.
3: Supuesto, pero eso pasa con todo. Pero entonces,
7: digamos que hay cosas que no corresponden. Digamos, para mí la actitud del presidente estudiante no corresponde.
3: Bueno, está bien, pero eso es después, es para una charla larga. ¿Querés? Habla con el Guasón y veremos si podemos hacer una extensión de programa, metemos 2 horas más y ahí nos ponemos a charlar. ¿Qué sé yo? Hablamos del árbitro, hablamos del coso, del otro. Porque hay cosas que requieren una cierta explicación.
7: O sea, por eso,
3: como mezclas todo, metes todo en la misma bolsa.
7: Como hablaron todo el día de estudiantes, yo salí para el partido de Racing Boca, yo vi los dos partidos. Entonces el hincha de Racing también puede decir que le metieron la mano en el bolsillo.
3: No sé, qué sé yo.
9: Todos los hinchas del fútbol argentino pueden decir eso, en todos los partidos. Sí.
3: Menos porque... 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

0: Está muteada, Rami.
1: Voy volando a buscar técnico. Voivoda no seguirá al mando del primer equipo después de la eliminación. Romero se hará cargo del equipo. ¿Quién? Chirola. Chirola será cargo del equipo interinamente hasta que la comisión directiva busque un nuevo entrenador.
2: River Plate.
1: ¿Qué hacemos ahora? Fausto Vera y Ezequiel Centurión terminarán contrato en diciembre y por ello esta semana la dirigencia buscará renovar su situación contractual. En el caso del volante central, el club podrá ejercer la opción de compra, si así lo desea.
3: Las 5 y 29 minutos.
1: No está distraído, pero se encuentra en la luna de Valencia. Con 3 goles del ecuatoriano, lo de Aro Barrera pasaron de ronda en la Copa Argentina ante Racing.
2: Independiente.
1: Noticia gloriosa. Arrayago era duda para el partido ante Instituto tras un golpe en el último...
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14: 5 de la tarde, 32 minutos. El pronóstico indica probables chaparrones para lo que resta de este lunes. Nublado el cielo en La Plata, la temperatura 17 grados 8 décimas, humedad 86%.
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25: 36 minutos pasaron de las 5 de la tarde. Seguimos aquí en el Superclásico, al aire del 100.3. Lo escuchamos a Rubén Darío Bato.
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25: Ayer fue victoria de Boca. Jugará con Banfield en semifinales de Copa Argentina. Todavía con horario, día y estadio a definir. Por lo pronto, el viernes, el Xeneize en La Bombonera juega 9:30 con Unión.
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25: Por el lado de Racing, jugará el domingo contra Estudiantes de Río Cuarto en Córdoba, con Chirola Romero como técnico interino. Milito busca una alternativa, busca un nuevo entrenador para hacerse cargo del primer equipo de Racing.
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25: Y para cerrar la información del partido de ayer, vamos a escuchar a uno de sus protagonistas, al autor del hat-trick que le dio la victoria a Boca ayer ante Racing. Lo escuchamos al ecuatoriano, a Ener Valencia.
1: Wow, no, esta es una noche inolvidable. Y no, lo pongo en los primeros lugares. Por cómo se vive acá en Boca, cómo se vive en cada que llegamos a un hotel, a un aeropuerto, cómo la gente te recibe y nada que decir en los estadios. Y en cada estadio que jugamos en casa, en cada estadio que jugamos en La Bombonera, somos locales, jugamos en Rosario, somos locales, en Córdoba, en todo lado. Entonces, la gente es maravillosa de Boca.
2: Ahí estaba Valencia después de la victoria de Boca 3-2 ante Racing en Rosario.
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2: Ya lo vamos a escuchar a Bordoni con información de Racing. También vamos a ver si podemos charlar con Valeiras. Seguimos con Rubito y nos vamos con la actualidad de los equipos de La Plata.
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2: La información de Estudiantes, salieron a la venta las entradas para el partido del jueves ante Platense por Copa Argentina en Varela. El valor de la popular, 60.000 pesos, y la platea, 80.000. Se pueden comprar en las boleterías del Estadio 1. Por otro lado, con la salida de Boivoda de Racing, se encamina la llegada de Marcos Rojo al conjunto de La Plata. Del entorno del jugador quieren que el ex Manchester United se retire en Estudiantes, así que ojo, cuidado con lo que pasará con el zaguero central de la Academia.
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2: En el lado de Gimnasia, la dirigencia trabaja para renovar el contrato a Bautista Barros Esqueloto, que finaliza su vínculo a final de año. La directiva del Lobo ya habla con el representante del jugador, que pasó de ser una alternativa a un titular indiscutido, por lo que se espera una mejora salarial, además de la prolongación del vínculo.
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3: 6:20 de la tarde en todo el país, hay que ir a una tanda en un ratito, ¿está Bordoni?
2: Todavía no, vamos a la tanda y si querés lo llamamos.
3: Dale, ahí vamos.
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25: Ya no vamos a Avellaneda, ya no vamos a conocer la actualidad de Racing porque se ha quedado sin entrenador.
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13: Simón Mordo. Sí. Simón Mordoni. ¿Cómo te va, Simón, querido? Buenas tardes.
14: Hernán, Pedro, ¿cómo andan? Buenas tardes. Bueno, para ustedes, ¿no? Porque para los hinchas de Racing, lo de ayer ha terminado en lo que ya veníamos contando y lo que se venía a ver hablando. Porque me imagino que el hincha de Racing, cuando volvía de Rosario, sabía que Juan Pablo Boivada no iba a ser más el técnico. Bueno, se confirmó en una reunión que se dio hoy a las 10 de la mañana en la sede de Racing. Todavía no se sabe en qué términos se va Boivada, si renuncia o si finalmente cortan el contrato, pero bueno, lo cierto es que Juan Pablo Boivada por lo menos va a cobrar hasta fin de año, eso es lo que se había charlado en la primera charla previa a Sarmiento, y la confirmación es que dejó de ser entrenador de Racing.
13: Bueno, que renuncia es solamente un formalismo, ¿no? Cuestión de papeles.
14: Yo creo que sí, falta el comunicado oficial que todavía no se dio.
13: No, y justamente el oficial puede ser que renuncie, pero es lo oficial.
14: O que finalizan el contrato también, ¿eh? Puede ser de la comisión, cosa que no creo. Va Man seguramente a terminar publicando que Juan Pablo Boivada renunció a su cargo y ya está. Lo cierto es que el día martes van a volver a los entrenamientos los jugadores, ya con Sebastián Romero y Lulia Huel al frente del equipo. Van a quedarse hasta diciembre. Obviamente en el plazo, hasta ese mes, arranca la búsqueda de entrenadores. Ya comenzaron a sonar algunos nombres, realmente me parece que es más de lo que se había charlado luego de la salida de Costas, Crespo, Subelía, Becasese, nada concreto, en fin, yo creo que hasta diciembre Chirola, Romero y Lulia Huel van a seguir en Racing y después se va a ver.
13: ¿Hasta diciembre? Bueno, está bien, o sea, está lejos de toda cuestión competitiva Racing, en noviembre termina.
14: Claro, creo que ¿cuántas fechas quedan? 5 o 6 partidos de la liga.
13: Claro.
14: Y ya termina,
13: claro.
14: No tiene Copa Argentina, no tiene Copa Internacional, lejos de clasificar por tabla anual, último en su zona, así que es casi, a ver, si Chirola Romero termina clasificando dentro de los 8 primeros. No sé, salvo un campeonato, salvo que Racing salga campeona y sí, Chirola se va a quedar, cosa que bueno, se verá después.
13: Está bien, pero para vos se queda hasta que termine la competencia de Racing del año.
14: No, confirmado se queda hasta diciembre. Después, en diciembre, cuando arranque la pretemporada, iban a empezar a buscar técnicos seguramente.
25: Sí, los próximos partidos de Racing que va a tener a Chirola como técnico son ante Río Cuarto, Belgrano, tiene el clásico con Independiente Racing todavía,
13: sí.
25: River, Aldo Civi y Barracas. La última fecha contra Barracas se intuye que va a ser principio de noviembre. Así que tiene bastante tiempo todavía Romero para agarrar el equipo y darle forma.
13: Perfecto. Chau, Bordoni, querido.
14: Abrazo grande, chau.
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25: Nos queda la información de los equipos grandes. Vamos un ratito con ellos. Dale, Rubito.
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32: Lucho, querido, ¿cómo te va? Contanos de River. Buenas tardes.
33: ¿Cómo andan, muchachos? Abrazo grande para todos. Un River que hoy ha tenido jornada de descanso después de haber jugado un amistoso el fin de semana ante Vélez y haber ganado 3-2. Lo que hay que destacar es que se han confirmado la fecha 11 y la fecha 12. River va a jugar primero la fecha número 12 ante Estudiantes de Río Cuarto en el Monumental, sábado 10 de octubre. En Núñez, y después va a jugar la fecha número 11, visitando a Sarmiento en Junín con público visitante el miércoles 14 de octubre. En este caso, un guiño, podríamos decir, o más bien algo de lógica por parte de la AFA con el Club Atlético River Plate. Mañana por la mañana en River Camp de Ezeiza regresa a los entrenamientos el plantel conducido técnicamente por Leo Poncio. Como decíamos, pensando de aquí en 12 días cuando tenga que recibir en su casa y con su gente a Estudiantes de Río Cuarto, que se juega muchísimo. Más que nada, seguir soñando con permanecer en la máxima categoría del fútbol argentino.
13: Muy bien, chao, Luchito. Hasta luego. Sí, Rubén.
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13: Bueno, a ver si está Valeira. Pues yo no creo que esté, porque ayer lo escuché. ¿Cómo estaba Valeira? Es impresionante. ¿Tiene voz todavía? ¿Está? Bueno, algo, para que nos cuente algo, de Boca,
2: ¿cómo
13: entonces.
2: Va? Buenas tardes. ¿Cómo andan?
13: ¿Qué hace, Valeira? ¿Cómo le va a usted? Buenas tardes.
2: Bien, bien, bien. Bueno, pues, emocionante desde lo futbolístico, de lo épico, de cómo se dio el partido frente a un Boca que cada vez se hace más fuerte de la cabeza y ayer lo demostró.
13: Ajá. Sí, sí. Te rompiste todo. Mirá cómo te escucha.
2: Sí,
13: qué barbaridad, ¿no? Qué locura.
2: Tiene que ver con la mezcla de emociones de cómo se da el partido, pero además también el tema del clima. Yo me fui a Rosario pensando que iba a ser 30 grados, no llevé un solo abrigo, y bueno, me tocó estar del lado de pupitre donde da el viento y también afectó. Pero bueno, obviamente, de la emoción, el grito, cómo se da el partido en el último minuto, haciendo una partidaria de Boca, me parece que amerita este tipo de emoción, sobre todo en el relato. No sé si lo escuchaste, pero
13: sí, te vi, te escuché, de todo. Sí. Vi la previa también un rato.
2: Sí, pero claramente.
13: Después lo vi a Aguilera, que evidentemente no le hizo nada tampoco, no lo cambió nada haber tenido otro niño, o sea, él sigue igual.
2: Sí.
13: Y todo, Vito.
2: Claro. Vito. Y hablando de lo que es lo futbolístico, lo que fue el partido ayer, yo creo que Boca pasa a perder 2-0 por errores propios. Y eso termina dando vuelta también por virtudes propias frente a un Racing que tiene muchos problemas desde el banco de suplente. Yo creo que el técnico tiene muchos problemas de lo futbolístico. No supo aprovechar la ventaja y los cambios tampoco ayudaron. Y Boca supo entender el partido y creo que son fundamentales los cambios que mete el Vasco, ¿no? Sin duda.
13: Sí, sí. Hay muchas veces que los cambios no están mal hechos, pero no salen bien, porque es toda una cuestión que después tiene que ver el entrenador. El entrenador sabe por qué pone un cambio, por qué lo mete y demás. A veces se equivocan, claro. Pero después se le tienen que dar otras cosas. Y la verdad que ayer al Vasco se le dio todo. Pero Boca tiene eso de ir a buscarlo hasta el final del partido y se le termina dando, ¿no? Bueno, Valeiras, a reposar esa garganta, las cuerdas vocales, por favor. Y mañana la seguimos, si te parece.
2: Sí, ahora la información que tenemos hoy, que Boca descansa, mañana vuelve al trabajo pensando en el viernes, lo que va a ser el partido frente a Unión en la Bombonera, aquí justamente estamos enfrente de la Bombonera, y ya les aviso que cuando Boca juegue con Instituto el otro viernes, a haber visitantes en Córdoba. Esto es una noticia de último momento.
13: Ah, mira. Bueno.
2: Así que nos queremos despedir con esta noticia.
13: Perfecto, impecable. Dígale a Angelito Núñez que debe andar por ahí, que le consiga una cabina la próxima vez que se organice esto, porque así no se puede.
2: En esto, Ángel, no tiene nada que ver, son divinos la gente de prensa de Boca, siempre a disposición, pero en esta vez era le tocaba Copa Argentina. Lo que pasa es que el lugar era más chico que en otros lugares y siempre tienen buena onda y bueno, nos pudieron ubicar para poder estar.
13: Abrazo, Marce, a reposar. Chau, chau.
2: Gracias, chau, chau.
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3: Las 5 y 59 minutos.
1: 72.
13: Bueno, ya sobre el final, ¿eh? Menos de un minuto queda para las 6 de la tarde. Nos vamos, querido Pedrito. Nos vamos, Falli.
25: Nos vamos, Hernán.
13: 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Rubito, querido, a ver, no veo tu seña porque no se ve tu dedo ahí, está más o menos, no sé. Todo bien, Rubén, ¿eh?
4: En esa vuelta, seguido de largo por una de las vías de escape y había retomado... y transitó algunos metros más, algún ingeniero que van reprogramando el software se durmió y el auto, como viene funcionando de acuerdo a los metros recorridos, hizo un mal cálculo.
5: Claro.
4: Y accionó potencia donde no debía hacerlo.
5: Claro, como que perdió la referencia.
4: Sí,
5: donde venía
4: el auto solito, no, claro. El piloto, el software. Una locura. Lo remarco porque esta es la Fórmula 1 que hoy tenemos, ¿no? De la que... a veces no conocemos tan a fondo toda esta cuestión técnica, tecnológica, de qué manera y cómo se aplica, y no deja de ser una situación que llame la atención.
5: Sí, cuanto menos curiosa y hasta incluso puede llegar a ser preocupante.
4: Que pasaba mucho con algunos despistes extraños en las primeras carreras de la temporada, que decían, ese... Hubo algunos que se pegaron hasta en la vuelta previa.
5: Sí, Piastri en Australia.
4: Piastri, bueno. Sí, sí. Pero no tenían muy en claro qué había pasado. Bueno, ahora tienen en claro que si no vas reprogramando, no vas reformulando ese software, cuando, como en este caso, un auto transita más metros, como eso se va accionando automáticamente por lo que le van cargando a la computadora, finalmente... no responde de la manera y de la forma que lo tendría que hacer en tal o cual sector del circuito, como le pasó al pobre Valtteri.
5: Entiendo que se está hablando de la potencia eléctrica, ¿no?
4: Sí,
5: del motor,
4: claro,
5: eléctrico, claro, no del motor,
4: del motor eléctrico,
5: combustión.
4: Del
5: motor eléctrico, que este año, bueno, tomó más preponderancia.
4: Exactamente, y que va a ser reducido en su capacidad para la próxima temporada. Bueno, repasamos campeonatos y con esto vamos cerrando, Juancito.
5: Dale, Pablo, porque bueno, Andrea Kimi Antonelli, más allá de no haber sumado muchas unidades en Azerbaiyán, por supuesto, sigue liderando el campeonato con 302 unidades. Ahora George Russell es segundo con 236. El tercer lugar para Lewis Hamilton con 199. Russell se va consolidando cada vez más en el puesto de escolta. Cuarto, Lando Norris, que está a 13 puntos del británico siete veces campeón del mundo con 186. Quinto, Charles Leclerc con 179. Sexto, Max Verstappen, 163. Y Oscar Piastri, el último que tiene posibilidades matemáticas de ser campeón del mundo este año, tiene 120 puntos. Octavo, Isaac Adjar. Noveno, Liam Lawson. Décimo, Pierre Gasly. Los 10 mejores. Undécimo, Arvid Lindblad, con 41 puntos. Y lo menciono porque decimosegundo está Franco Colapinto con 37 unidades, el piloto argentino.
4: Sí, ¿sabés que estaba mirando el otro día? Digo, nadie los va a mover a Antonelli y a Russell de las primeras posiciones. Antonelli que ahora descontó 13 y se puso a 68. Pero qué apretadito está todo, porque en 36 puntos hay 4 pilotos en la puja, que es poquito premio, ¿no? El tercer lugar del campeonato, entre Hamilton, Norris, Leclerc y Verstappen.

0: ecuación porque tenés a Mercedes y Ferrari nítidamente primero y segundo. Uh-huh. Aunque a Mercedes no le sacan la Copa de Constructores porque le lleva 160 a la escudería de Maranello. Pero después, por el tercer y el cuarto puesto, tenés a McLaren y a Red Bull separados por 43. Acá Red Bull, que va recuperando sí, rendimiento, ojo, claro, le puede pegar un susto a McLaren. Y después tenés la pelea que miramos mucho nosotros, ¿sí?, los que seguimos a Colapinto, al equipo Alpine, con Racing Bull, que tiene 83, y Alpine 68. Ahora hay 15. Habían llegado a 9 de distancia, sí, a Bakú. Y como se venía dando la carrera antes del relanzamiento y el incidente entre Colapinto y Gasly, podían haberse quedado a 2, que era casi un empate técnico, un empate virtual. Bueno, una lástima, porque de estar casi a 2 pasaron a estar a 15, ¿no?
1: Y ojo que en esa misma curva, en ese mismo momento, atrás se tocaron los Racing Bull. Uh-huh. O sea que quizás también Racing Bull podría haber sumado más. Sí. Ese sería por lo menos el lado bueno.
0: Que los comisarios deportivos no tuvieron ninguna reprimenda con Lindblad cuando lo tiró al diablo a Lobson, uh-huh, si el propio Lobson se quejó. Bueno.
1: Sí, Lindblad se disculpó incluso con Lobson.
0: Sí, claro, sí, claro, sí, claro. Después no hicieron más alarde del problema entre ellos porque jugaba en contra, claro, si lo sancionaban a Lindblad. 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Bien, de este modo nos vamos despidiendo. Juancito, gracias como siempre. El lunes que viene estamos otra vez, ¿sí?, acompañando a todos ustedes con esto que tanto nos gusta, que tanto nos apasiona, que es la Fórmula 1. Gracias.
1: Gracias a vos, Pablo. Para recordar simplemente que vamos a estar transmitiendo lo que va a ser la sí, clasificación, señor, y la carrera del Gran Premio de Bahrein en nuestro canal de YouTube. La clasificación a partir de las 4:30 de la mañana. Se va a estar disputando a las 5 horas de nuestro país. Y la carrera desde las 3:30. Vamos a estar acá prendidos por el canal de YouTube de Campeones para lo que va a ser la competencia, alargarse a las 4 de la mañana.
0: Gracias, queridos amigos. Hasta cualquier momento.

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3: Bueno, todo eso está en un compendio de cosas que hay que seguramente averiguar y saber, pero para mí es positivo lo que se hizo el fin de semana.
4: Y otra cosa muy buena, y ya te dejo, Germán, es como que hubo, como lo hablamos tantas veces con el fenómeno Colapinto. Bueno, me pasó en mi caso, porque la última vez que hubo carrera en Balcarce yo era muy chico, y en los que somos de mi generación, fue como ver por primera vez, porque ya lo habíamos visto, pero con otro tipo de madurez y de conciencia, y mismo para los pilotos, que algunos incluso como Dianda tienen 18 años, así que prácticamente no habían visto carreras ahí y tuvieron la oportunidad de correr. Fue como la primera vez de mi generación, tanto en el público, en los pilotos, en los que fuimos a trabajar, de ver a Balcarce, y creo que la sensación fue más que positiva. Entonces, por eso yo, más allá de si el TC sí o el TC no, que es otro debate, creo que Balcarce tiene que quedarse en el automovilismo nacional, porque lo que se vio el fin de semana fue espectacular. En espectáculo y en público, que explotó el Cerro La Barra.
3: Bueno, Día del Empleado de Comercio, un saludo para todos, un día muy especial. Bueno, ¿qué pasó en San Juan? ¿Cómo andas, Tommy?
5: ¿Cómo te va, César? Me gusta saludarte a vos, a los compañeros, a la audiencia que nos está escuchando.

0: pensando, bueno, San Juan para mí fue un gran fin de semana, pensando en lo que, en todo lo que fue sucediendo a lo largo del sábado, del viernes, sábado y domingo, con la prueba nocturna, más allá de que obviamente fue una prueba piloto con 16 torres de iluminación, ya anunciaron que se necesitan 40 para hacer una carrera, tantas cosas que por ahí se fueron hablando y que uno por ahí se fue enterando, pero después el domingo me parece que fue una carrera muy buena. Del Top Race y el TC2000, de los dos, creo que se mostró, es un circuito, no lo conocía y también quedé sorprendido con lo que significa el Sonda, ahí entendés por qué es tan importante, ¿no? Estar entre las montañas y demás, y fueron carreras buenas donde creo que el gran negocio del fin de semana lo termina haciendo Rossi, en el TC2000, digo.
1: Yo pensé que lo rajaban a Rossi, pensé que lo...
0: Estuvieron hasta las 4 de la tarde analizando la maniobra, sí.
1: Una maniobra muy, pero muy justa, ¿eh? Sí. Te digo la verdad.
2: Yo la vi y también pienso como
1: yo tenía computadora y televisor. Claro, y
3: está, pero vos fíjate, ¿dónde está el golpe en el auto de Rodríguez? Está atrás.
0: Sí, bueno, pero hay que
1: ¿en qué
0: ver...
1: lugar?
3: Claro.
1: ¿No?
3: Digo. Es no, un... no, no sé, no, no es que vos tenés...
1: Es una consecuencia...
3: Vos tenés el bollo en el parante, vos tenés el bollo, en, no sé, en la rueda, en el tren delantero. Digo, había...
1: Lo que si dice bajaron Rossi... a Rossi, yo creo que era lo justo. Me parece a mí.
0: La explicación que él dio es que él ve que se le viene el auto de Rodríguez. Es la explicación que él da. Después, lo que analizan los comisarios, entiendo que es lo mismo que lo que dice Rossi, porque por algo no lo sancionan. Claro. Sí que el golpe es atrás, pero bueno, él dice, me barre y se viene hacia mi auto. No puedo hacer nada, según Rossi.
1: Yo lo vi por televisión. Yo quiero aclarar algo, ¿no? A veces por televisión, uno va a los circuitos y ve una cosa u otra, pero por televisión, con las grandes transmisiones de automovilismo que tiene la CTC, hoy ves realmente todo, ¿sí? Y yo veía la diferencia que hacía la camioneta de Werner y veía la de Canapino y decía, pucha, va sobrado Werner, ¿no? Porque, ¿qué hago? Lo pongo a Canapino y a Werner por la calidad de manejo, por la calidad de equipo. Te digo la verdad, era impresionante. Pero también hay algo de azar, que es para elogiar al chico, la calidad de manejo y lo rápido que fue también en la serie, sí. Lo rápido que fue en la clasificación. Después, bueno, el tema con Canapino, lamentablemente, pasó y puede pasarle a cualquiera. Pero hay que tenerlo en cuenta.
2: Sí, en la serie, de hecho, venía con un neumático derecho trasero, prácticamente, no te digo pinchado, pero bajísimo. Y desde la habrá dado una vuelta en condiciones normales, si se quiere decir la palabra, después... con la camioneta, pero muy complicada, que se notaba incluso cuando frenaba, sí, sobre todo en la, en la curva 1, que la cámara se pone acá.
1: Pero el sábado anduvo rápido.
2: Sí, no, tremenda clasificación, y a esto voy, con Otto atrás, que lo quería pasar por arriba, y se defendió 4 vueltas, estuvo muy cerca, bien. Pasa que se volvió...
1: Me encantó lo que hicieron en Otto y Azar, muy bien, la verdad que con un respeto enorme.
2: Sí, compañeros de equipo.
1: Bueno, como está tan agrandado, no entraba por la puerta del estudio,
3: Ever.
1: Me hacía así cuando vino, me hacía así, me hacía así como de cara de color. Digo, ¿qué carajo quiere este? ¿Cómo anda, Claudito?
4: Muy bien.
1: Agrandado como galleta en el agua.
4: La verdad que sí.
1: ¿Qué va?
4: La verdad que sí.
1: Una tromba negro.
3: Una cosa de loco.
1: Terrible, güey.
2: Increíble, ¿eh?
1: ¿Eh? Tres pepas de cabeza le clavó.
4: ¿Qué pepa? ¿Qué ratito, tocó 9 pelotas.
2: Sí, 20 minutos.
4: 9 pelotas, 9 tocó 3 adentro, fue.
1: Mamá, dame 3, dale.
5: 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Mirá que llueve hoy,
1: ¿Sí?
5: A partir de las 8 de la noche llueve y no para hasta mañana a las 10 de la mañana.
1: Fácil. Yo iba a grabar justo la camioneta. Menos mal que me avisaba. Bueno, nos vamos a Rosario, porque está Augusto Jacob en línea para hablar con él de todo lo que ha pasado con un sinfín de autos, como dije, y con muy buenos espectáculos. Augusto, bienvenido, buenas tardes.
6: ¿Qué tal, César? Saludarte a vos, a toda la audiencia y a la mesa. Un abrazo para todos. Así es, un gran fin de semana aquí en Rosario, sobre todo el domingo, donde hubo grandes carreras, tanto del 4000 argentino como de la Fórmula 3 metropolitana, del TC Moras y el TC Pista Moras. El TC Pista Moras tuvo la particularidad que arrancó con el piso mojado, y la decisión de Bautista Roqueta de poner neumático liso sobre el final, antes de salir a pista, le dio otra quedarse con la victoria, y que fue la decisión del fin de semana. Después, el adelantamiento de Villamayor a Seba Salce, espectacular.
1: No te estoy escuchando bien. A ver, Augusto, si te moves un poquito, contame lo que ha dejado el 4000 argentino. Vimos una carrera realmente bárbara, ¿no?
6: Así es, César, dos carreras espectaculares. Me quedo con la primera, con el adelantamiento de Villamayor a Seba Salce, que hubo de todo, Newing largando primero, retrasándose por algún problema, Gonzalo González con un muy buen rendimiento el fin de semana, y en la segunda final un William Newing totalmente contundente, llevándose la victoria de punta a punta.
1: Mira vos, ¿y en la Fórmula 3 metros?
6: Cristian Galeano fue la referencia durante todo el fin de semana, desde la primera puesta en pista fue la referencia para la fórmula, se quedó con la clasificación, con la serie, salió segundo en la primera final y se quedó con lo mejor en la segunda final.
1: Bueno, ¿y tema público cómo estuvo?
6: El domingo mejoró el público en Rosario, la gente se acercó al circuito más allá de lo que pasaba con la situación climática, sobre el mediodía salió el sol y la gente se acercó al Juan Manuel Fangio de Rosario.
1: Mirá qué lindo, volvemos en un rato para escuchar protagonistas, nos vemos en un ratito, ahora dame tres y ya venimos.
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1: Bueno, ya vamos a escuchar al ganador de lo que tiene que ver la primera final del 4000 argentino, Nico Villamayor, que hizo un trabajo fantástico en pista, como decía recién Augusto. Hay que decir que el R comenzó a trabajar con los Focus que compraron, bueno, estoy hablando del Turismo Carretera 2000, van a estar para Concepción del Uruguay junto al Turismo Pista y es una buena noticia. Cambio la figurita porque está Hernán Palazzo, dame una.
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1: Está en vivo Hernán Palazzo y los saludamos. Hernán, querido, qué gusto, ¿cómo va?
8: Hola César, muy buenas tardes, ¿cómo andás?
1: Muy bien, bueno, felicitaciones, te sacaste realmente ese peso de encima que uno dice, che, quiero ganar y ganaste, en un circuito extraordinario ante una multitud.
8: Sí, la verdad que un sueño, una carrera increíble, muy loca, donde largamos séptimo, digamos, haciendo maniobras que al límite y bueno, a lo último definiendo con Santini y pidiéndome llevar la victoria.
1: ¿Cómo traccionaba la salida abajo del puente? Era impresionante cómo iba eso, ¿eh?
8: Sí, no, la verdad que bueno, pensábamos que al principio, bueno, era incorrible Werner, después cuando me tiro por adentro y queda otro segundo, se abrió otra carrera peleando con Otto y Diego. Y bueno, ahí estamos los tres bastante parecidos y yo con una gran camioneta.
1: Contame de rendimiento, porque por lo que uno veía, Hernán, es que no perdía rendimiento el vehículo, que cada vez venía más fuerte, más rápido y seguramente era más llevadero. Seguramente por ahí yo por televisión veo una cosa y vos acabas arriba del auto y me decís otra.
8: Sí, bueno, a medida que pasaban las vueltas, la verdad que iba perdiendo poder de frenado y grip general, pero bueno, todos estábamos iguales, y a medida que se iban dando las maniobras también ibas exigiendo todo, y bueno, por eso también que varias veces me pasé, y bueno, pero al último pudimos definir bien.
1: Bueno, ¿qué me podés contar de Balcarce?
8: No, una locura, la verdad. No se describe lo que fue por palabra, ¿no? Porque ya en los boxes mirar para la sierra y una cantidad de gente interminable hasta arriba del todo en la sierra y después salir a la pista y la vista que tenía el autódromo, no, la verdad, una cosa increíble.
1: Mira vos, Martín.
2: Hernán, ¿cómo te va? Buenas tardes. Bueno, felicitaciones nuevamente. Contame cómo se fue dando la carrera en ese momento de la maniobra con Werner, que va Otto por afuera, después en alguna que como bien lo mencionaste recién y lo remarcaste, te terminabas pasando, porque se dieron lindas maniobras y creo yo que tanto vos como Otto por ahí fueron agarrando confianza, sobre todo en la final, para animarse a estirar los frenajes, a hacer esas maniobras que en definitiva terminó siendo como una carrera aparte. No creo que a ninguno en ese momento ya dejó de importarle el campeonato por cómo se fue dando la competencia.
8: Sí, yo creo que llegó un momento que como decís vos, era una carrera tan especial que todos queríamos ganar y estábamos todos tan parejos que era para cualquiera, siempre obviamente cuidándonos en un circuito que no perdona, pero dejando todo. Entonces, bueno, también gran parte de mi triunfo es por el respeto de los rivales que tuve y bueno, pudo ser para mi lado.
1: Mirá qué lindo. ¿Alguna pregunta?
3: ¿Qué tal, Hernán? Buenas tardes. Felicitaciones por el triunfo, porque uno entiende que se trabaja a lo largo de todo el año y digo, llega en un buen momento, te posiciona bien en el campeonato, de cara a lo que va a ser la definición, ¿no?
8: Sí, obviamente estamos con el requisito de la victoria y bueno, ahora quedan fechas claves, estamos a nada de la punta, otro con una pequeña diferencia a favor. Pero bueno, ahora estamos de igual a igual y trataremos de dejar todo por el campeonato.
1: Mira vos, ¿tenés algún pariente en Río Gallegos?
8: No, nadie.
1: Escuchá, esto es mortal. Nito de Río Gallegos. Es como si fuera mi hermano. Me hizo llorar mirando la carrera. Vamos, palazo, carajo. Mira vos, ¿qué tal?
8: Mira vos.
1: No es, no es joda esto, ¿eh?
3: No, no.
1: La verdad que muy bien por la gente, que te banca y creo que es muy importante. Bueno, Hernán, a poner la cabeza seguramente en lo que se viene del turismo de carretera en San Nicolás, donde estaremos este próximo fin de semana. Un fuerte abrazo, ¿eh?
8: Gracias, César. Un abrazo grande y nos estamos viendo en San Nicolás.
1: Chau, querido. Un abrazo grande. Ahí estaba el ganador de las TC Pickup en Balcarce, hablando en vivo aquí en Mundo Sport. Dale.
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1: Bien, Claudito. Bueno, seguramente vamos a escuchar al ganador, a uno de los ganadores, que es Nico Villamayor, de gran trabajo en lo que tiene que ver el 4000 argentino. Esto nos decía, dale.
9: Con Nicolás Villamayor, el ganador de la primera final del turismo 4000 argentino. Nico, bienvenido a Mundo Sport. Llegó esa tan ansiada victoria y con qué maniobra. Felicitaciones.
10: Bueno, gracias, muchas gracias. La verdad que, se hace un gran esfuerzo para venir a correr y que se dé de esta manera, que el auto funcione bien, y de haber largado sexto y poder avanzar al primer lugar, la verdad que muy contento. Sabía que el auto lo teníamos, pero bueno, venía pensando arriba del auto porque tenemos otra final en un ratito y nada, queríamos llegar todo sano. Gracias a Dios llegó todo sano, todo enterito, así que nada, feliz también por eso y bueno, vamos a ver qué sale en la segunda final.
9: Coméntame cómo fue esa maniobra frente a Seba ahí sobre el final para llevarte esta victoria.
10: Sí, Seba dos vueltas antes, cuando venía Willy atrás de él, se había pasado un cachito. Por ahí, al traerlo tan presionado, se pasó y bueno, sabía que ese era mi lugar. O sea, tenía una sola bala y bueno, la verdad que salió bien.
9: Ahora toca analizar un poco los datos porque se viene otra final, la cual te va a tener como protagonista seguramente.
10: Sí, obviamente. Ahora tenemos otra final, toca recargar. Pero bueno, es parte del juego, como siempre digo, y bueno, trataremos de avanzar lo máximo posible.
9: Pero ayer charlábamos y me decía que necesitaba la victoria más allá de lo que se recarga por ganar.
10: Sí, obviamente. La verdad que es parte de la categoría, o sea, el sistema así no me molesta porque es para todos iguales, así que con el auto que tenemos creo yo que tendremos que andar bien.
9: Felicitaciones y gracias por estar en Mundo Sport, Nico.
10: Bueno, gracias por la nota y bueno, mandé saludos a toda la gente de la barría, a todo el grupo de sponsor que me acompaña, a todos, muchas gracias.
1: Bueno, acá dice Marco, saludos desde Olavarría, debe ser amigo tuyo este, Martín. Dice arriba Nico, arriba Olavarría, dice fanáticos, ahí en Olavarría. Quieren automovilismo en Olavarría, muchachos. Dame dos y venimos.
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1: Bueno, comunicado que se baja Jeremías Olmedo. Uh-huh. Atención a tener esto en cuenta. Hay una baja importante en lo que tiene que ver, es solo por lo que tiene que ver el turismo de carretera.
0: Solo con el TC.
1: Solo con el TC.
0: Exactamente.
1: Plenamente confirmado.
0: Sí, sí.
1: Bueno, ahí vamos a llamar seguramente a alguien del equipo o seguramente también a Jere para ver qué nos puede decir al respecto de todo esto. Vamos a escuchar más protagonistas. En este caso nos vamos con todo lo que ha dejado Franco Vivian. Es siempre al límite, a fondo. Gran faena de Franco Vivian el fin de semana, lo escuchamos, dale.
11: Bueno, y acá estoy con el segundo, finalmente con Franco Vivian. Creo que tu nombre lo escuchaste 200.000 veces ya. Franco, todo el mundo con vos. Pero bueno, primero contame cómo fue la carrera. Felicitaciones por este podio.
12: Bueno, muchas gracias. La verdad que una carrera dura en cuanto a performance. No estábamos bien con el auto, no quedó bien. Me lamento un poco por eso. Ayer tampoco quedó con el nivel que venía teniendo acá. Un poco preocupado por eso. Hoy resolví bien algunas situaciones. Tuve un poco de suerte también. Porque tener un poco, llevamos buenos puntos, ¿no? Segundo ayer, segundo hoy. Es importante para todo mi equipo, para el grupo de trabajo nuevo que estamos teniendo, y ojalá que podamos revertir la situación y volvamos a tener la tracker contundente que supimos tener.
11: Me hablas de revertir la situación, te noto por ahí preocupado por esto, pero sin embargo es un puesto 2, viene La Pampa donde donde también fueron segundos y fueron contundentes todo el fin de semana, así que es bueno lo que viene.
12: Sí, pero me veo muy lento por derecho, veo que han evolucionado mucho los rivales directo al campeonato. Muy rápido por derecho, con kilo de lastre, bueno, nada. No veo un horizonte bien claro de por qué hemos perdido performance. Y bueno, nada, es la realidad. Así que hay que seguir trabajando.
11: Bueno, pensar en lo que viene. Igualmente ya te escucho hablar de campeonato, que por ahí alguna fila estabas un poco escéptico y ahora lo nombraste.
12: Sí, es que boludo, soy escéptico, porque si vos no corres dos carreras, ¿qué campeonato querés correr? Y encima abandoné Concordia, que no largué, y abandoné Junín. O sea, hay 4 carreras que no corrí. Tuve ojete, sumé buenos puntos en alguna carrera, hice 2 pole, está bien, pero qué campeonato. O sea, donde toso, quedo sexto de vuelta. Entonces, hasta me perjudica estar hoy segundo en el campeonato, porque voy a cargar kilos con un auto que no tiene la performance que tienen capaz mis rivales. Así que no celebro nada del campeonato. Hay que esperar y ver cómo se desarrolla todo el año.
11: Bueno, queda mucho todavía, Franco. Gracias por estar en el Mundo Sport y lo mejor para que venga.
12: Dale, gracias a ustedes.
1: Estaba, seguramente Franco Vivian, que me hizo reír, sí, con algunas cositas que dijo. Pero es
2: cual,
1: Vivian.
2: Es Vivian, obviamente.
1: Como tiene que ser.
2: Muy bien. Sí,
1: sin cassette. Sin cassette. Dame una, dale.
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1: Bueno, ¿qué tenemos, Martín?
2: Bien, César. Bueno, hablando un poco de más allá de lo que fue el fin de semana, también empezamos a mirar para adelante con lo que se viene el próximo fin de semana con el turismo pista en Concepción del Uruguay. Uno de los que vuelve es Dino Casiano, que va a estar haciendo efectivo su retorno en la clase 3 después de estar ausente en Termas. Así que bueno, otro piloto que se vuelve a sumar a la clase 3, importante para recuperar esa brecha de inscriptos que lo habíamos charlado. Así que la clase 3 empieza a recuperar varios de los inscriptos que no estuvieron en Termas.
1: Bueno, ¿cómo está la gente hoy? Es impresionante, cada día somos más. Muchas gracias por seguirnos, por estar aquí en el Mundo Sport por Radio Belgrano. Yo estaba pensando, ¿no?
2: A ver.
1: Hay circuitos en la República Argentina, todavía no sabemos dónde va a ser el coronación del turismo de carretera hasta que no se resuelva qué va a pasar con el Mouras de la Plata, pero hay circuitos en la República Argentina que pegan muy bien para un coronación del turismo de carretera. Llámese Termas de Riondo, me van a putear, me van a decir, pero tenemos que ir a Termas. Bueno, anda a la Barría.
2: ¿Te imaginas?
1: ¿No?
3: Sí, yo creo que quien tenga, digamos, ese final de campeonato, siempre va a haber...
1: ¿Cómo?
3: Va a haber, digamos, va a tener ese plus de la definición y por ende va a haber, digamos, un caudal de público, digamos, no sé si decir extra, pero un caudal de público que se acerca a ver la definición.
1: Si es como el marco de ayer, bienvenido sea.
3: Pero vos fíjate que la propuesta del fin de semana en Valcarce, si bien era buena, digamos, o sea, podemos ponernos, no sé si decir quisquilloso, pero decir, che, bueno, faltan vehículos, sabemos que hay vehículos y que alguna de las categorías está algo diezmada, pero la recepción del público fue, dame más,
1: aplaudo la elección de la CTC ir a correr ahí. Era un circuito que estaba olvidado, donde fue muy difícil.
3: Yo creo que
1: fue muy difícil lo último que vivimos con el TC ahí.
3: Claro.
1: Todo bárbaro. Sí, pero volver a ir, meter la cantidad de gente que metieron, ver la fiesta que fue eso. Pero vamos a preguntarle a Diego Azar como piloto que está en línea. Diego, querido, qué gusto, ¿cómo te va?
13: ¿Qué tal? Buenas tardes para todos. ¿Cómo andan?
1: Muy bien. Estamos hablando de la calidad de espectáculo y la calidad de público que hubo el fin de semana. Digo, para cualquier piloto, ir arriba de un auto, estar en un podio, estar abajo de la camioneta y ver semejante cantidad de gente, eso no tiene precio, me parece a mí, ¿no?
13: Ni hablar, totalmente de acuerdo. Aparte, saquemos el promedio, ¿no?, de las carreras de la pick-up, que realmente el público se ha sumado mucho, primero en Rosario, que ya sorprendió para bien. Cuando las camionetas salen se suman mucho, creo que Río Cuarto se van a sumar bastante también. Es como un espectáculo que bueno, que estaba rindiendo mucho fuera de lo que es La Plata. Con la inauguración ahora, obviamente, de Balcarce, fue un éxito rotundo y de vuelta, lo pone de vuelta a Balcarce en el mapa, y me parece importante que todo lo que sucedió este fin de semana sirva para aprender en un montón de cuestiones sobre espectáculo, bueno, sobre
14: las 6 calidad, y 29 minutos.
13: La calidez de la gente también que vino. Y bueno, me parece que es un circuito que llegó medio para quedarse ya a partir de este año, y bueno, el año que viene ojalá que nos reciba nuevamente, y por qué no también el turismo carretera, ¿no?, que un poco ahí los escuchaba.
1: Diego, sacame la duda, tenías un fierro infernal, tenemos una vuelta, ponele a la gente que está por YouTube esa vuelta que tenemos ahí con Diego Azar, que hizo un tiempazo.
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13: No podés frenar con un poco de volante, y sí o sí en la curva número 1 tenés que frenar con un poco de volante. Y se pone totalmente costado, totalmente descontrolada, y entras con lo justo. Y realmente es el lugar donde más adrenalina genera, junto con la chicana y abajo el puente. Abajo el puente creo que es una sensación que... Buenísima, que lo he experimentado pocas veces de riesgo y adrenalina. Y en carrera te digo que la curva número 2, con los ataques de Otto y con los ataques después en la final que tuve con mis diferentes rivales, genera mucha adrenalina, porque llegamos casi al corte a 260 kilómetros por hora, y frenando con lo justo, con muy pocos metros, en una curva que tiene pedante para arriba, lo cual la hacía muy difícil, y todos bloqueamos muy fácil, ¿no?, por no tener carga. Así que son muchos los sectores que generan adrenalina. Prácticamente todo el circuito, sacando por ahí la curva número 6, que es la antes a la chicana, que es la única curva que te digo, che, es tranquila, que hay mucha vía de escape, que no pasa nada. el resto te pone la adrenalina a tope, como prácticamente como si fuera un callejero.
1: Mirá qué bien. Bueno, Diego, felicitarte por el laburo, lo mejor, y la verdad que nos pone contento. Hiciste unas vueltas ahí con Otto que fueron palo y palo, midiéndose entre uno y el otro, y creo que así da gusto correr, ¿eh?
13: Siempre es un placer que tener rivales así, donde se respeta el límite y se va por demás el límite, pero siempre con mucho respeto, y se disfruta cuando está a ese nivel, ¿no?, de pilotos, de competencia, que es a un nivel extremo, porque prácticamente estamos arriesgando todo para intentar ganar, y cuando se hace así de esta manera, que ninguno termina enroscado contra una pared o contra una goma, realmente se disfruta el doble. Así que nada, feliz y agradecido por el auto que me dio la Fórmula Motorsport, así que contento y gracias.
1: Abrazo grande, Diego. Ahí estaba Diego Azar con nosotros. Dame una.
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1: Bueno, está Jeremías Olmedo en línea, que nos enteramos de esta baja. Pensar que Jere estuvo acá por hacer buenos papeles, y hoy le vamos a preguntar por qué esta decisión, seguramente. Jere, querido, qué gusto. ¿Cómo te va?
19: Hola, César, buenas tardes para todos, ¿cómo están?
1: Muy bien, muy bien. ¿Sorprendido con esto del comunicado?
19: Sí, sí, bueno, veníamos por ahí arrastrando un poquito eso del tema presupuestario. Y bueno, nada, creo que nada, me lo replanteé mucho, obviamente. No fue una decisión fácil de tomar, no era lo que quería, pero creo que fue el mejor momento para no seguir enredando nada, ¿viste?
1: Mirá vos.
19: Me parece que era el momento correcto como para parar, un poco como dije en el comunicado. Tratar de acomodarme un poco con el tema presupuestario sin complicar a nadie, obviamente, tampoco a mi familia, así que nada, es solamente por presupuesto. De hecho, me duele porque en esta última fecha, con el cambio de marca, me venía sintiendo cómodo. En San Luis habíamos funcionado bien a pesar del resultado final de la posición. El rendimiento era muy bueno, pero bueno, mandó un poco eso y tuvimos que parar.
1: Jere, ¿es nada más que por el TC y seguir en TN o es de ambas?
19: Sí, sí, sí. No. Es solamente del TC. Seguimos firme con el TN. Obviamente en estas últimas tres fechas a intentar estar lo más adelante posible para estar al tanto del campeonato, y si hay que dar una mano, estar ahí adelante también.
1: Mirá qué bueno eso, Germán.
3: ¿Qué tal, Jeremías? Buenas tardes. Bueno, la situación, digamos, que planteás, obviamente, que es totalmente lógica. Digo, por ahí te planteaste si el saldo del año en el TC, en el debe, en el haberte, es positivo, digamos, ¿cómo lo tomás?
19: Y la realidad es que no, las primeras fechas con el Torino, cuando encaramos el proyecto junto con todo el equipo, la verdad que teníamos mucho entusiasmo y bueno, la realidad es que no nos salió como queríamos. Después en la fecha 7, creo que fue para San Juan, decidimos hacer el cambio de marca, no vimos muy bien en San Juan, terminamos séptimo. Después Paraná, con altibajo, no fue lo que por ahí creíamos que podía ser, pero San Luis había sido bueno. Y nada, bueno, llegó la parte esta donde la verdad que la pensé mucho. Creo que fue la mejor decisión. Lo hablé tanto con mis sponsors como con el Canning, con Gustavo. Y bueno, llegamos a la conclusión de que era la mejor opción para todos. Y obviamente con las puertas 100% abiertas para lo que para el año que viene, para intentar retomar el proyecto y de funcionar bien.
1: Aparte se lo merecen por la calidad de gente que son, tanto él como el padre. Bueno, Jere, abrazo grande, gracias por estar en Mundo Sport y nos veremos con el TN seguramente. Dale.
19: Dale, muchísimas gracias por llamar y bueno, saludo para todos.
1: No, gracias a vos por estar en Mundo Sport. Ahí estaba Jeremías Olmedo. Vamos a escuchar más protagonistas. El caso de Cristian Galeano. ¿Ganó en la Fórmula 3 Metropolitana? No. Dominó durante todo el fin de semana. Dame dos, Claudito, y nos pegamos para escucharlo. Dale.
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9: con Cristian Galeano, el ganador de la segunda final de la Fórmula 3 Metropolitana. Bienvenido a Mundo Sport, Cristian. Bueno, se cierra un fin de semana que estuviste contundente desde que arrancó. ¿Cómo estás? Felicitaciones.
20: Hola, buenas tardes. Sí, como veníamos hablando de los otros días, no, la verdad, un fin de semana excelente, casi excelente se diría, porque nos faltó un poco para la primera final, pero bueno, contento de esto, de tener estos resultados, de estar peleando ahí adelante, mostrándonos contundente todo el fin de semana, y nada, contento de que esto nos sirve un montón para el resto del campeonato de playoff.
9: A ver si va a llegar, ¿no? ¿En qué momento llegó este buen funcionamiento cuando se arranca la Copa y te deja de lleno la pelea del campeonato?
20: Exactamente, ¿no? Cuando arranca el playoff es como... se pone en todo, arranca el campeonato de cero, es como que recién a partir de ahora arrancan en la verdadera pelea por el campeonato, pero no, yo creo que esto nos viene contra bien y que vamos a dar batalla para lo que queda el año.
9: Y teniendo en cuenta eso, ¿cómo se corre de ahora en más, teniendo en cuenta que tenés una buena cantidad de puntos y tus rivales también están fuertes?
20: No, yo creo que se corre de una manera inteligente, agresivo y estratégico, obviamente, pero siempre de la misma manera que yo corrí, de ir a ganar, obviamente.
9: Además, Rosario te sentó bien, porque como hablábamos durante todo el fin de semana, desde la primera puesta en pista del auto funcionó bien y lo coronás con esta gran victoria, que como te digo, con buenos puntos.
20: Exactamente, sí, no cayó bastante bien el circuito. Ya del jueves lo veníamos hablando, que la verdad no cayó re bien para el equipo, para el auto y para mí. Y nada, viendo que tuvimos gran éxito, veremos si podemos seguir apuntando para lo que queda de esta fecha.
9: Felicitaciones y gracias por estar en Mundo Sport, Cristian.
20: Muchísimas gracias.
1: Sí, algunos llegó tarde. Dice, ¿de la exclusión de Werner no hablaron? Mm. Sí, hablamos hace un ratito. Uh-huh. Uy, mirá lo que dice Nicolás Alfaro. 9 de julio, por favor, muchachos. ¿Qué circuito?
3: 9 de julio, que
1: la mejor carrera
3: va a recibir actividad del ámbito zonal.
1: Uh-huh. 9 ya. De julio, vi las mejores carreras de mi
3: creo
1: vida.
3: Creo que Alma va a 9 de julio.
0: Claro, ¿sí? La
3: Alma
0: semana
3: va
0: que
3: a 9
0: viene.
3: De julio, sí.
1: Mirá qué
3: sí,
1: bueno. Sí, sí.
0: Junto
1: sí,
0: con
1: pero
0: el Festival TC a 9 de julio.
1: Un saludo para Leo también, le mandamos un abrazo. Qué fin de automovilismo tuvimos, la verdad. El tema de la grieta es una locura, pero bueno, dos carrerones, dos autódromos legendarios, es verdad, claro, la verdad te felicito,
3: verdad.
1: Leo, muy bien,
3: pero eso es verdad,
1: es así, pero bueno, qué fin de semana,
3: Sí, impresionante.
2: Más allá de eso, si te lo pones a pensar, fue Balcarce, fue el Sonda,
1: sí, Rosario
2: con todo lo que hubo. Buenas carreras.
1: Sí. Sí.
0: No hubo carreras malas.
2: No hubo carreras lineales.
3: Rosario hubo definiciones
2: terribles.
1: Terrible.
2: Última curva.
1: Terrible.
2: Frano y eso Valentino Aló que fueron a la chapa.
1: A la chapa y
2: sí,
1: a la recontra chapa.
2: Y al paredón.
1: Sí, sí, sí. Una cosa.
0: Intercambiaron la pintura.
2: No, la verdad que.
1: Viste que. El chueco decía, cuando te bajan la bandera, ahí te das cuenta quién claro. gana, ¿no? Hasta que no se baja la bandera, no se sabe quién gana.
3: No. Fueron todos al
1: hijo. Le hicieron honor
0: a
1: Juan Manuel, sin ninguna duda. Dame una, Claudito.
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1: Bueno, seguramente vamos a escuchar más protagonistas. En este caso, uh-huh. Fabián Flaqué, uh-huh. El local que hizo una gran competencia con el Top Racing. Y esto nos decía.
22: Bueno, y ante una multitud de abrazos a todo el mundo, te felicita Fabio Flaqué, ganador de la final del Top Race. Contame sensaciones, ganar en tu casa, con tu gente, autódromo lleno, felicitaciones nuevamente.
23: Bueno, gracias, feliz de haber podido ganar acá. Se me había negado muchas veces y la verdad que haber podido ganar no tiene precio. Más un carrerón como se dio, tan difícil, tan apretada. Un carrerón, la verdad, un carrerón. Ya ayer con los tiempos de la clasifica sabía que iba a ser una carrera apretada y difícil. Así que nada, agradecido al equipo, a los planos, a Cristian Martínez, a Adrián Hamse, a Jorge, me encargó mi auto. Bueno, a todo este público sanjuanino que tanto empujan, a los sponsors, a nuestro gobernador, a Marcelo Rego, que gracias a él estamos con un circuito como el Sonda activo nuevamente, así que no tiene precio.
22: Yendo directo a lo que fue la final, una final muy dura, con mucho calor, pero que también tuviste algún inconveniente para regular los frenos, y sin embargo pudiste defenderte, se venían rápido también los chicos en el fondo.
23: Sí, venía rápido, Queijeiro venía muy rápido, se me acercaba mucho las frenadas, lo que yo me tenía que cuidar un poco, lo mismo los B6, que son como tan mezclados los dos, por ahí tienen un poquito de mejor salida en las curvas muy lentas, así que lo que es la horquilla ellos salían mejor. Yo me cuidaba mucho porque me zapateaba mucho el diferencial atrás y tenía trabado el regulador, así que la verdad que feliz, hice un carrerón. Me cuidé en esos dos sectores, los otros sectores iba yo un poquito mejor que ellos. Así que bien, pero felicitarlos a ellos que hicieron también un carrerón.
22: Bueno, Fabi, gracias por estar en Mundo Sport y felicitaciones por la victoria nuevamente.
23: No, gracias a vos y un saludo para todos.
22: Fabián Flaqué, el ganador.
1: Qué lindo que gane Flaqué, ¿no?
0: Sí, y aparte fue una carrera en donde pasó de todo en el Top Race porque si Arrochi lo intentó con Caiheiro y se terminaron golpeando y quedan los dos complicados y ahí aprovechó Flaqué que venía tercero y sin darse cuenta ya estaba primero en un momento, así que se quedó con la victoria en una carrera que, como te digo, fue pasando eso y más teniendo en cuenta el campeonato. Si te parece, repaso rapidito los cinco primeros del campeonato.
1: Dame dos que voy con dos de Claudio, dale, okay. Claudito.
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1: Dame el campeonato.
0: Rápido entonces, y Arrochi es el puntero del campeonato, 182 puntos. Segundo Berrillo, 159. Tercero Nereo Caiheiro, 151. Cuarto Juan Pablo Traverso, 133. Quinto Alejandro Irazustar, 64.
1: Muy bien, señor, nos vamos a escuchar más protagonistas, en este caso Santiago Biaggi, Hay que seguramente escucharlo porque hizo un gran papel, ¿no?
2: Sí, creo que, bueno, hizo una gran carrera hasta que, bueno, ese toque con Suárez lo termina eliminando de competencia. Importante, loco, porque ¿no? venía, o es uno de los candidatos, porque para mí lo sigue siendo, candidato a pelear por el título. Pero bueno, y se mostró bastante molesto también por la situación.
1: A ver qué decía, lo escuchamos, dale. ¿Está?
4: Sí. Bueno, Santi, un domingo que se fue haciendo difícil por distintas situaciones en pista, contame.
5: Bueno, sí. Primero que nada, gracias a todos los chicos que hicieron un esfuerzo enorme, tanto de la serie para la final, para poder terminar la carrera. Un fin de semana, un domingo chocante en todos casos, donde nos chocaron de todos lados, en la serie nos chocó mal Juanpi en todas las vueltas, en la recta, en curva. En todo lo que vos te puedas imaginar. Después, bueno, en la final veníamos bien. Venía Juanpi rápido atrás también. Veníamos, bueno, con un piloto que venía bastante más lento adelante. Intenté sobrepasarlo lo más rápido posible. No quería, justamente lo que menos quería era chocar porque sabía que Juanpi no había alargado. Era intentar sumarlo más a lo mejor posible. Pero bueno, obviamente hacer una maniobra con un piloto que no debería correr es muy difícil hacerla. Y bueno, es lo que me perjudicó el fin de semana. El domingo, donde me chocó, se tiró a pasar un lugar donde ni siquiera estaba puesto el auto, donde estaba un rayo que ni siquiera se gira, y bueno, obviamente es lo que pasa cuando corres contra pilotos que son muy experimentados.
6: Da bronca por el campeonato, ¿no? Por lo que te jugás vos, digo.
5: Sí, obvio, no solamente por el campeonato, sino porque destruimos la camioneta, el EPE, el Warride, así que ya imaginé la jugada que me iba a pegar porque no venía ni siquiera a la par, venía lejos y vi que se tiró en el frenaje. Fue despacio el golpe, pero rompimos bastante porque pegamos bastante fuerte seco el Warride adelante y atrás. Después, bueno, intentamos de seguir, obviamente paramos, arreglamos como podíamos porque era la montura bastante y vimos que alcanzaba la vuelta para hacer unos puntos más. Lo hicimos, bueno, con pilotos que no deberían ni correr, porque estábamos en una Copa de Plata donde justamente el reglamento dice que no puede debutar ningún piloto que no haya corrido carreras anteriores. Y bueno, es lo que pasa cuando corres con pilotos y largan adelante por circunstancias de carrera. Y nada, amargados.
6: Gracias por estar en Mundo Sport. Muchas gracias a vos.
1: Bastante caliente, ¿eh?
2: Sí, él estuvo molesto, Santilli también estuvo muy molesto por la maniobra con Alberti, de hecho también los comisarios después lo sancionan a Juan Pablo. Para mí, en mi humilde opinión, bien sancionado también, porque bueno, venía haciendo una buena carrera.
1: Lo tiró a la mierda.
2: Nicanor, sí. Y bueno, lo dijo él también cuando charlamos con él, lo dijo.
1: Yo cuando arranqué el programa dije, para mí Rossi se equivocó, y los comisarios deportivos también se equivocaron. Ya está, pasó. Ahora, la maniobra, pobre Santilli, viene a doblar una curva y lo tiraron arriba.
2: Y para cerrar cortito, otro que estaba molesto también era Dianda, que lo aprovecho porque por ahí siempre nos quedamos cuando el piloto se va un poquito de boca en una entrevista, pidió disculpas en sus redes sociales en más de una ocasión, entonces eso quiero reconocerlo también porque se dio cuenta que por ahí el exceso del momento le llevó a declarar eso y pidió disculpas y aclaró que le va a servir de experiencia, así que me parece muy bueno también que en un momento en caliente lo aclare. Y una lástima por él, porque era cambio de equipo, estreno de camioneta, bueno, otro de los candidatos al campeonato.
1: Por lo menos pidió disculpas, que es lo
2: no, no, importante. Obvio, pero una lástima
1: dame,
2: por el resultado.
1: Dame un segundito que lo tengo al ganador del TC2000, está Lucas Carabajal en línea. Lucas, ¿cómo va?
8: Hola chicos, ¿cómo andan? Buenas tardes. Primero, mil disculpas que no puedo estar ahí.
1: No importa, qué fin de semana, ¿eh?
8: Sí, sí, lindo. Se dio la final que veníamos pegándole ahí cerquita, así que se dio todo ayer.
1: Bueno, uno habla seguramente de todo lo que se vio en carrera, que fue, hubo de todo, pasó de todo, y el auto un tanque de guerra, realmente impresionante como iba, ¿eh?
8: Sí, sí, la verdad que siempre tenemos un auto muy rápido en los entrenamientos para clasificar y en las finales no me queda al 100%, y ayer me quedó un autazo, y nada, sabes que un circuito difícil para avanzar, tenía que aprovechar la oportunidad y la aprovechamos en el principio.
1: Bueno, cuando quedás primero, seguramente la cabeza ahí hace un clic, porque era sí o sí mantenerse en pista, no cometer ningún error y llegar a la bandera cuadro, me imagino.
8: Sí, bueno, pasaron dos cosas cuando quedo primero. Primero que miré por el espejo, vi que se habían tocado atrás y dije, bueno, listo, me voy a agarrar el bolso. Uh-huh. Ponen pescar, veo que queda Stan segundo, que era el que había hecho la poli, y dije, bueno, ahora ya tenía que acelerar.
1: Qué barro.
8: Y cuando se queda Emi, dije, bueno, ahora sí ya pasó lo más brusco, y faltaba un montón de carrera todavía, así que nada, me dediqué a disfrutar de manejar en semejante circuito y con semejante auto que podía manejar el ritmo, y así llegamos a la primera victoria.
1: Tommy.
0: Lucas, ¿cómo andás? Buenas tardes, bueno, felicitaciones por la victoria. Pensando un poco también en lo que viene, se viene Toay, ¿con qué expectativas llegan después por el tema del auto y por ver lo que fue ya la fecha pasada? Tienen una referencia y entiendo que haber ganado también te saca un poco esa mochila de esa responsabilidad de tener que ganar en este año, así que bueno, se viene Toay, ya me imagino que la cabeza puesta ahí.
8: Sí, no lo tomo como ahí por una responsabilidad ganar. Sí, es algo que quería y más porque sabía que estaba muy cerquita. Y después en Toay, la carrera pasada no iba muy bien. El domingo, cuando encontramos un problema teníamos en el auto, avanzamos del puesto 14 al cuarto en la final. Y de no haber quedado el pelotón un poco partido, creo que podríamos haber peleado con la carrera. Así que estamos bien. La verdad que el auto siempre cae bastante bien en los circuitos, tocamos muy poquitas cosas. Y en Junín pegamos ya un salto como para pelear por la victoria, así que creo que estamos bien para lo que queda del campeonato.
1: Mirá qué lindo. Bueno, seguramente en la semana te esperamos por acá para tomar unos mates y charlar un rato, dale.
8: Dale, chicos, dale, te prometo que voy, y mil disculpas que no pude estar ahí.
1: Un abrazo grandote.
8: Dale, un abrazo grande y saludos ahí para todos.
1: Y felicitaciones por la victoria. El ganador del TC2000 ayer en el Sonda Sanjuanino ante una muy buena cantidad de público.
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1: Si les digo Gonzalo González, ¿qué me dicen?
2: Uh-huh. Ganó.
1: ¿Eh? ¿Cómo? ¿Eh? Gonzalo González con el 4000 argentino en Rosario, esto nos dice.
10: Con Gonzalo González, quien finalizó segundo en esta final. Felicitaciones, Gonzalo, bienvenido a Mundo Sport. Bueno, comentame cómo fue.
11: Bueno, buenas tardes para vos, para todo Mundo Sport. La verdad que una final a todo nada. Queríamos ganar, teníamos la necesidad de ganar. Pero bueno, Willy tenía más auto que nosotros. Por ahí las primeras vueltas tenía para seguirlo. Cambiamos las pastillas delante y quedó un poquito bloqueando. Acomodé un poco de freno las primeras vueltas que me pasé en el sector 3 y ahí no le pude recortar. Y cuando acomodé un poquito de freno ya no tenía ritmo para seguirlo, tenía mejor ritmo que yo. Mi auto empezó a patinar un poquitito, a mermar un poco la potencia de frenado. Y bueno, nada, teníamos auto para segundo, salimos segundo, optimizamos el recurso que teníamos. Me viene diciendo por ahora que era un buen negocio también en función del campeonato. Así que nada, cuidamos el auto después de la segunda final y logramos este gran segundo puesto que para nosotros es muy meritorio.
10: Se cierra un gran fin de semana porque has logrado la pole. Y como decías vos, correr dos finales un mismo día también es meritorio, ¿no?
11: La verdad que sí, el auto funcionó muy bien todo el fin de semana, sumamos buenos puntos. Eso me deja contento, tenemos buen potencial, hay que seguir trabajando. Hoy en la final se vio que no teníamos para correrlo a Willy, él tenía mejor auto que nosotros. Y bueno, nada, igual contentísimo con esto de acá, felicitar a mi equipo, a mi hermano, a todos los chicos que vinieron a trabajar. Darío, Juani, Norberto, Nico, todos los chicos que vinieron a darme una mano acá el fin de semana para poder trabajar. A todos los sponsors que hacen un esfuerzo gigante para que yo esté acá. A mi señora y a mi hijo que están en casa haciendo fuerza junto con mi cuñada para seguirnos el fin de semana. Así que nada, celebrarlo con ellos y rápido dar vuelta de página y pensar en la carrera que viene.
10: ¿Cómo se corre de armas en el campeonato? Teniendo en cuenta que, bueno, está la incógnita, no se sabe dónde, pero bueno, correr en Rosario también tiene su grado de dificultad.
11: Y la verdad que sí, hay que ver, es todo una incertidumbre muy grande. Por lo pronto, el 4000 ha sacado un fin de semana grandioso adelante acá en Rosario. Felicitar a toda la categoría por cómo siguió todo el fin de semana. Estamos muy contentos por eso. Y bueno, nada, hay que seguir y en este nivel. Ya se nos va a dar la victoria, es lo más importante que nos está faltando. Creo que estamos en pelea en función del campeonato. Tengo una buena herramienta para hacerlo. Y bueno, si seguimos a este nivel, esperemos que llegue la victoria para poder dar la pelea de lleno en el campeonato.
10: Felicitaciones y gracias por estar en Mundo Sport, Gonzalo.
11: Gracias a ustedes, cariño para todos.
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1: Bueno, y está el campeonato del 4000 argentino, ¿no?
0: Así es, un campeonato que tiene a Sebastián Salce escapado, 286 puntos y medio puntero. Segundo, Gonzalo González, 248. Tercero, Facundo Barneche, 219.
1: Mirá qué lindo está el campeonato. Bueno, ¿cómo queda el campeonato de las TC Pickup? Ya me lo contás, Martín, en un ratito. De todo lo que viste el fin de semana, ¿con qué te quedas?
3: Me quedo con la vuelta de Valcarce. La vuelta de Valcarce a por lo menos a un ojo a nivel nacional. Obviamente hay cuestiones de trabajo, pero uno entiende que
1: una plaza espectacular.
3: El TN puede ir tranquilamente, o sea, podría, digamos, planear igualmente que el TC2000, bueno, pero TC2000 necesita una habilitación de CDA que todavía no está, así que bueno, pero
1: qué feo, no me gustó, no, y lo quiero decir porque todo lo que no me gusta lo digo, no sé por qué, mejor. Porque si me lo guardo
3: y
1: me
3: a esta altura
1: de mi edad, muy caliente como una pipa, ¿no?
3: No.
1: Pero qué feo es cuando alguien de la CTC, los pilotos, nosotros mismos que vamos a todos los circuitos, reinauguran un circuito y sale la CDA diciendo no está actualizado por la FIA o no fue verificado por la FIA.
3: Claro, digamos, la que autorizó la carrera del fin de semana es la COPAM, ¿sí? Que es un organismo a nivel provincial.
1: Está bien.
3: Cada cual asumieron los riesgos.
1: ¿Cuánto estuvo parado?
3: Salió bien.
1: ¿Cuánto estuvo parado el
3: Sonda? Salió bien.
2: Un montón de tiempo también.
1: ¿Cuánto estuvo parado el Sonda?
3: Sí.
1: ¿Fue alguien del TC2000? Si no era por los Levy, no se corría en el Sonda.
3: Y lo mismo Junín.
1: No jodamos.
3: Hay varios.
1: Digan las cosas como son, pero, muchachos. Bueno. Si no fuera por los Levy con YPF que van y que bancan y que bancan y que bancan, olvídate. No sé por qué se tiran y seguimos con esto y con el otro. Parece que hay viejos que ya el olor a naftalina les hace mal. Dale, dame dos.
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1: En vez de aplaudir al TC2000, que es categoría del ACA, por todo lo que viene haciendo, son dos tipos que se la van bancando... los equipos del TC2000 que van a la loma del Juanete a correr, eso tenemos que ver. Y eso es lo que realmente hace grande al automovilismo.
3: Claro.
1: Que te tirás con uno, que te tirás con el otro, que no, ¿cómo va a ir las TC no pueden ir a correr, el TC Picam no puede ir a correr o Valcarce? Fue una fiesta, loco.
3: Sí, sí.
1: ¿Eh?
3: No, fue una fiesta. Lo que pasa el es que Sonda, Valcarce antiguamente era un circuito, digamos, que... O digamos la idiosincrasia.
1: Pero no le podés tirar tierra encima.
3: César, la idiosincrasia es que sea, digamos,
0: ahí dijiste una clave.
3: TC, pero era fiscalizado por CDA.
0: El Sonda fue una fiesta y por ahí perdés el foco de la fiesta que fue el Sonda también por estar más enfocado en cómo criticás al otro. Y en vez de construir todo, estamos todo el tiempo viendo cómo se critica lo que
1: yo
0: hace el otro.
1: Yo ayer terminó la carrera y le escribí a dos presidentes de dos categorías que hay una grieta en el medio. Por lo que vi el fin de semana. Gratamente sorpresa ver semejante cantidad de gente y buenos espectáculos.
3: Sí, en dos puntos.
1: Y no estuve
3: del
1: en
3: país.
1: Rosario, y le claro. Soy sincero, tenía la computadora y un televisor, no tenía para ver todo lo que pasaba en Rosario, que lo vi a la tarde, y me di cuenta que Rosario también fue importante, porque la fórmula es importante, porque el 4000 es importante y porque el Mouras, con sus dos divisionales también. Pero si le vamos a tirar tierra de un lado para el otro, no, porque mirá, Balcarce no está autorizado por la FIA, déjense joder, muchachos. Dame dos, dale.
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1: Para criticar sos el primero. Para colgarte la cosita de la FIA para llegar a la Fórmula 1 sos Bruce Willis, ¿eh? Te tirás del ascensor, bajás, vení, peleás contra todo el mundo. ¿Qué más te quedó?
0: Información del TC, ya pasó por el rolo Facundo Chapura, así sí. Que arrancan los trabajos pensando en San Nicolás para el turismo carretera. Muy bien.
3: Ahí salía la ruta vos, de esa forma salía la ruta.
1: Olvídate, es increíble. ¿Qué más quedó, Martín?
15: Bien, bueno, contar rápidamente el campeonato de las pick-up, el playoff, mejor dicho, que se fue con Otto Friedler como líder con 47 puntos, segundo Hernán Palazzo con 43 puntos y medio después de ganar, y tercero Agustín Canapino con 40 puntos y medio. Qué importante.
16: Las 6:59.
15: Que fue casi fatídica para él y para Sar también, que charló con nosotros recién. Entró a boxes entre 4 y 5 veces. Habría que ver la carrera de vuelta para contarla. Y el Canning, con lo que podía, intentaba reparar la trompa de la camioneta.
1: Impresionante lo que laburaron los chicos.
15: Agustín aprovechaba el pescar, entraba. De hecho, en alguna ocasión cortó la chicana para alcanzar la cola del pescar y por eso fue recargado, pero bueno, más allá
3: del comunicado del martes.
15: Más allá de esa situación, obviamente tuvo el recargo correspondiente, pero terminó llevando puntos muy valiosos para él. ¿Y por qué? Porque adelante de él llegó Diego Ciantini y el Gurí, de gran carrera también.
1: Sí, espectacular.
15: Que no sumaron puntos. Entonces él termina quinto en la sumatoria de puntos en la final. No, mentira, con Lucas Valle termina cuarto en la sumatoria de puntos en la final, prácticamente sumando igual que Friedler y Palazzo. Así que para destacar, porque corrieron en pos del campeonato.
1: Abrazo grande, nos reencontramos mañana.
3: No, mañana.
1: Chao, Claudito.
21: Nos encontramos.
1: Cuidado de salir con la.
21: Así que bueno. No prosperó,
1: gracias, Robert. No prosperó, gracias a mí. Ustedes, gracias, Mati, trabajando
21: no
1: los escuchan, controles.
21: No saben. No saben.
1: Terrible.
21: No, digo que no prosperó lo
3: pobre
21: ustedes.
3: La gente estudiante. Le mandamos un saludo.
1: No, un saludo a Roberto Mayorana, que nos está escuchando. Le mando un abrazo grande. Señores, hasta mañana. Chao.

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1: Buenas, inolvidable, irrepetible, lunes 28 de septiembre de 2026, venimos de Valcarce, se reinauguró el circuito de emoción por todos lados, le busque donde le busque, lo de ayer fue un hito después de mucho tiempo del automovilismo argentino, porque vivimos un fin de semana que, excepto en alguna que otra carrera de turismo carretera, no veníamos viviendo de tiempo atrás. Los espectáculos fueron magníficos. Las PC, pista, pick-up, el primer triunfo de su vida para Antonino Aganga. Segundo lugar para Faustino. Tomás Pelandino mantiene la punta del campeonato. Carrerón de las TC Pickup en la octava fecha, primer triunfo en la divisional para Hernán Palazzo, segundo lugar para Otto Freller, tercero Lucas Valle en Rosario. También hubo muchísima actividad. Augusto Solesi, buenas tardes.
2: ¿Qué tal, Luis? Muy buenas tardes para todos.

0: Muy buenas tardes, Luis. En San Juan, el TC 2000 desarrolló su octava fecha del año y el chaqueño Lucas Carabajal se quedó con la victoria y le devolvió un triunfo a la marca Volkswagen después de 21 años. Por el lado del Top Race, también en su octava fecha, en su vuelta a la categoría, Fabián Flaqué se quedó con la victoria. En minutos desarrollamos los clasificadores y detalles de cada una de las categorías.
1: A nivel internacional, estos son los títulos del día. Mauro Mendoza, buenas tardes.
2: Luis, ¿cómo va? Buenas tardes para todos. En un rato estaremos hablando de la Fórmula 1, lo que ha dejado el paso del F1 por el Gran Premio de Azerbaiyán, por las calles de Bakú, la victoria de George Russell, la carrera de Colapinto, el choque que originó el piloto argentino eliminando de la carrera a su compañero Gasly y también al campeón del mundo, Lando Norris, más declaraciones, el comunicado de Alpine. Bueno, en fin, en un par de minutos, toda la Fórmula 1 y lo que dejó Azerbaiyán, y además los argentinos en el exterior, que en el último fin de semana corrieron en Japón y Jerez de la Frontera, en España.
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1: ¿Cómo lo hacemos habitualmente? A partir de este momento habilitamos el teléfono para los oyentes 11-34-98-0-550.
2: Hola Luis, hola Vuelta Previa, linda la carrera, linda el autódromo, lástima la... ¿Cómo van a ser una chicana? Debe ser de broma.
1: Ah, un abrazo.
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1: Bueno, ¿y qué quiere que le diga? Venimos de Balcarce, de ver la reinauguración de ese escenario. No me animo a decir la cantidad de público presente, porque si digo 30.000 es probablemente quedarse corto. Si digo 40.000, 45.000 personas, dirán, estás exagerando. Y no me importa la cantidad de gente. Lo que seguro es que fue muchísima cantidad de público. La propuesta era buena, las TC Pista Pickup y las TC Pickup, pero la verdad, creo que a lo largo de todas las carreras que corrieron ambas divisionales, las dos mejores en conjunto directamente que hemos visto en la poca vida de las dos categorías estuvieron en la jornada de ayer. Triunfos inobjetables para Nino Ganga y Hernán Palazzo, pero fueron carrerones.
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1: Y ya empezamos a desarrollar lo sucedido en Rosario. Augusto Solesi.
4: Comenzamos, Luis, a hablar de lo que pasó ayer en Rosario con las cinco categorías que se presentaron y el clima fue protagonista en el inicio de la actividad porque llovió durante la madrugada, porque cayeron algunas gotas antes de que comience la actividad y los pilotos y equipos del TC Pista Mouras que tenían que correr su serie tenían que tomar la decisión de con qué neumático salir a pista. La mayoría eligió el neumático para lluvia porque veían que estaba bastante mojada la pista de afuera, pero en realidad, cuando salieron, se dieron cuenta los pilotos que había solamente un sector que estaba mojado y el resto de la pista estaba seco. Y muchos de ellos decidieron entrar a boxes y cambiar neumáticos. El caso de Iñaki Arrías, que debía largar desde la primera posición, perdió ese privilegio y largó desde el fondo, puso neumáticos lisos. Lo mismo le sucedió a Bautista Roqueta, también tenía una buena posición de largada, pero priorizó poner los neumáticos

0: para piso seco, y fueron en definitiva los que pudieron sacar ventaja, porque fueron protagonistas de la serie, porque avanzaron los dos mucho, tanto que terminó ganando Bautista Roqueta, que largó desde el fondo, se llevó la serie, y Iñaki Arrías también largó desde atrás y pudo llegar en el segundo lugar. Se fue desarrollando después normalmente la actividad, con algunos chaparrones aislados, también hizo dudar en algún momento en la serie del TC Mouras, pero no alcanzaba a mojar la pista ese chaparrón aislado que tuvimos en la jornada del día de ayer. Después terminó saliendo el sol y se llevó la actividad con total normalidad. Las finales que tuvimos de las distintas categorías, 7 finales tuvimos, 2 de la Fórmula 3 Metropolitana, 2 del Turismo 4000 Argentino, que tuvo una fecha doble, la octava y novena del campeonato, y el resto de las categorías que también tuvo su final y que terminó allá por las 4 de la tarde la actividad en el Autódromo de Rosario.
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2: El primer pantallazo de lo sucedido ayer en el fondo de San Juan, Mickey.
3: En el Eduardo Copelo de San Juan, el TC2000 y el Top Race volvieron a compartir escenario en un fin de semana de clima ideal y con dos carreras muy entretenidas. Por el lado del TC2000, todo fue en el marco del homenaje a Henry Martin, que el sábado se pegó fuerte, sin consecuencias físicas por suerte para él, pero con daños importantes en el Toyota Corolla Cross del Corsi Sport. Por suerte el equipo de Torcuato pudo reparar el vehículo para la carrera, en la que largó desde la última posición y finalmente llegó 12º en esta carrera del domingo. El chaqueño Lucas Carabajal logró su primera victoria en la categoría con el Volkswagen Nibus del Halcón Motorsport. Fue el primer triunfo para la marca dentro de la era SUV y primer triunfo en 21 años, porque la última fue en 2005 por parte de Emiliano Espataro con un Volkswagen Bora en aquel caso. Eso fue en Curitiba, en Brasil. En el Top Race, Fabián Flaqué volvió a correr dentro de la categoría y en su casa logró su primer triunfo en la categoría con un final que tuvo un 1-2-3 del octanos competición. En un ratito vamos con los clasificadores y te cuento cómo quedaron las posiciones del campeonato.
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2: En la jornada de hoy se conoció mediante un comunicado de prensa que Jeremías Olmedo no va a continuar compitiendo en lo que resta del año en el Turismo Carretera. El salteño determinó que es una decisión que responde exclusivamente a una cuestión presupuestaria y que trabajará para volver lo antes posible.
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2: Empezamos a detallar lo de Rosario Solesí.
0: Hablamos de la Copa Bora, que corrió la octava fecha de su campeonato ayer en Rosario, que tuvo como ganador a Jorge Purita, hijo, que largó desde el segundo lugar, lo pudo superar a su papá, Jorge Purita, que tuvo una falla lamentablemente y se fue retrasando en la carrera. Un Pedro Dandelen que largó desde el cuarto puesto y pudo avanzar, ganar dos posiciones para llegar a segundo. Y el que más avanzó fue Sebastián Salce, corriendo para Ricardo Martinoglio, sumándole puntos a Martinoglio en el campeonato. Recordemos que la Copa Bora tiene esta modalidad de partner, que puede elegir un piloto para que lo reemplace y sume puntos para el campeonato. En este caso fue Sebastián Salce, que corrió para Martinoglio, largó del noveno lugar, hizo una gran carrera, ganó 6 lugares para llegar en el podio en el tercer lugar. Vamos con el clasificador oficial de la octava del año para la Copa Bora ayer en Rosario. Fue victoria, como decíamos, para Jorge Purita, hijo, luego de 10 vueltas, 21 minutos, 44 segundos, 91 centésimas. Segundo llegó Pedro Dandelen, a 1:13. Tercero llegó Sebastián Salce. Cuarto lugar para Alejandro Inela. Quinto, Jorge Purita. Sexto terminó Néstor Iglesias. Séptimo terminó Cristian Raimundi. Octavo, Aldo Morelo. Noveno, arribó la bandera cuadros, Daniel Misirian. Puesto 10 para Maxi Durso. 11 Adrián Vila, 2 seguidos Serafini, no clasificados Marcelo Alonso, Federico Monteros y Leonardo Tarquino. Fue victoria en la octava del año ayer en Rosario para la Copa Bora para Jorge Purita Hijo.
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0: Ahora, Luis, escuchamos al ganador de la Copa Bora, a Jorge Purita Hijo.
4: Qué importante este triunfo, Jorgito, felicitaciones.
5: Bueno, buenas tardes, muchas gracias. La verdad que muy linda carrera, peleada con Pedro. Lindos puntos, linda carrera, lindo circuito. Pudimos tomarnos revancha de la vez pasada. Así que bueno, muy feliz por eso.
0: Sirve mucho para el campeonato, ¿no?
5: Sí, la verdad que sí. Es una victoria que necesitábamos teniendo en cuenta la pérdida de puntos de la fecha pasada. Así que bueno, estamos un poquito más firmes y me pone muy feliz.
0: Se hizo un poquito cortada, ¿no? La carrera con el tema del auto de seguridad.
5: Sí, la verdad que veníamos con un buen ritmo al principio. El auto de seguridad me complicó un poquito. Pedro después del auto de seguridad estuvo contundente nuevamente. Así que bueno, fue a apretar y tratar de no castigar el auto al mismo tiempo.
0: Disfrutalo, felicitaciones.
5: Muchas gracias.
0: El ganador de la Copa Bora, Jorge Purita Hijo. Momento de escuchar al segundo de la Copa Bora, a Pedro Dandlen. Qué alegría, ¿no? Este podio y la pelea por la carrera también.
6: Contento, contento. La verdad que no venía a correr este fin de semana y nuevamente arriba de un auto. Salió linda carrera. Pensé las primeras vueltas que lo iba a tener más cerca para peleársela a Jorgito, pero no. Por lo derecho se me iba un poquitito y nada. Conforme con el segundo puesto.
0: ¿En algún momento le acortabas también?
6: Sí, en las primeras vueltas lo veía que iba con una leve de trompa, después se le estabilizó el auto, me sacó un poquito y las últimas me arrimé, pero bueno, se hizo cortita la carrera.
0: Igualmente es lindo este podio.
6: No, por supuesto, lo vengo siempre acompañando a Marcelo y bueno, esta vez me tocó estar arriba del auto y bueno, y en familia y agradecido a la Copa Bora.
0: Disfrutalo, felicitaciones.
6: Muchas gracias.
0: Pedro Dandlen. Vamos a escuchar ahora a Sebastián Salce, que corrió para Martinoglio en la Copa Bora, terminó tercero, lo escuchamos. Podio, punto importante que le sumaste a Martinoglio, Seba.
7: Sí, la verdad que contento, largamos del noveno lugar, nos vinimos para adelante. La verdad que no al pedo, tiene pintado el uno, ándale autito. Así que bueno, agradecido a la categoría, a Richard, a toda la gente, la verdad, lindo, entretenida, fue lindo, venimos cuartos a la última vuelta, pudimos quedar tercero. Y le sumamos punto a Richard, y a la empresa, así que agradecerle a toda la empresa. ¿Te gustó?
0: ¿Avanzaste? ¿Te divertiste también?
7: Sí, la verdad que me divertí y bueno, fue importante, siempre soy feliz estando arriba en otra carrera, así que nada, contento.
0: Disfruta del podio también este, ¿eh?
7: Dale, gracias a vos, agradecerle como dije a Richard de toda la categoría.
0: Sebastián Salz, el tercero de la Copa Bora.
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2: Y el sábado corrió la Fórmula 1 en Bakú y merece un repaso, chapita.
10: Y empezamos el repaso de la Fórmula 1 y el Gran Premio de Azerbaiyán que ganó Russell Lewis, como siempre hablando de Colapinto, en un fin de semana que arrancó bien y terminó muy mal. Pero no nos vamos a salir de lo que siempre hacemos. Vamos a los números de Colapinto. La actividad, recordemos, comenzó el día jueves allí en Bakú. En el primer entrenamiento Colapinto quedó en el puesto 18, a 2 segundos 13 de Russell, que fue el mejor. En la segunda práctica también quedó a 2 segundos 13 de Russell, que volvió a ser el más rápido, pero mejorando la posición. Colapinto cerraba el día jueves en el undécimo lugar. Al día siguiente, tercer entrenamiento dominado por Max Verstappen, Colapinto era décimo, a 1:67 del ex campeón del mundo. Y después llegaría la clasificación, dominada por Russell. En el primer corte, puesto 12 para Colapinto. En el segundo corte, puesto 10 para el piloto argentino. Y en la última parte de la clasifica, quedó décimo a bordo del Alpine. Y después llegó la carrera. Largaba desde el décimo lugar, se vio beneficiado por una sanción que sufrió Sainz y largó noveno y siempre estuvo detrás de su compañero Pierre Gasly, a un segundo y medio, dos y medio, tres por momentos, era una carrera lineal. Hasta que en la vuelta 31 vino el golpe contra la contención de neumáticos de Albon con el Williams, obligaba a la salida del auto de seguridad, se tardó bastante, no tanto en retirar el auto, sino en darle nuevamente forma a la contención de neumáticos. Y allá por la vuelta 36 vino el reinicio y ese intento de ganar posiciones de Franco Colapinto por adentro llegó bloqueado, muy pasado. Se llevó puesto a Gasly y el francés le pegó a Lando Norris. Y después todas las declaraciones que hemos compartido con ustedes a lo largo del fin de semana. Las disculpas de Franco Colapinto asumiendo el error, el grave error, en ese reinicio de carrera, diciendo que las gomas estaban frías, que intentó ir por adentro, pero la verdad la maniobra terminó mal, muy mal. Las declaraciones duras de Briatore, decepcionado por esta falta de puntos, por la maniobra y por todo lo que se vivió. También las declaraciones de Lando Norris, durísimo Norris, muy duro, pidiendo una carrera o más de sanción para Colapinto, diciendo que algunos pilotos no deberían estar en la Fórmula 1, pero ahí no terminaron las declaraciones. Después se disculpó Lando Norris, después sacó Alpine un comunicado, y eso lo dejamos para dentro de un ratito.
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2: Y en Valcarce asistimos a dos excelentes carreras, emotivas competencias. Arrancamos por las de la TS Pista Pickup, mano a mano. Nahuel Cordona y Nino Esganga en la primera fila. La cuestión es que toma el liderazgo Nino Esganga y a partir de allí empieza a recibir la presión de Nahuel Cordona. Se intercambian en algún momento las posiciones desde atrás. Pero Alberti, Santiago Biaggi, Nicanor Santilli, Pasos y Faustino Cifré. Bueno, como si eso fuera poco, porque hubo lucha a lo largo de toda la carrera. Cuando Nino Esganga tenía más de 2 segundos de ventaja y restaban 3 vueltas, sale el auto de seguridad y le pone un poquito más de pimienta por si algo le faltaba a la carrera, mano a mano entre Antonino Esganga y Faustino Cifré. En la primera fila se relanza la carrera, intento en la 1 de Faustino Cifré, que fue bien bloqueado por Antonino Esganga, y a partir de allí había que recorrer el último circuito. La primera victoria para Nino Esganga dentro de las tres pistas pickup. Segundo lugar para Faustino Cifré. Tercero Néstor Goya, cuarto José Goya, quinto Álvaro Rosa. Fue excluido Juan Pablo Alberti por maniobra peligrosa sobre Nicanor Santilli. Paso. Triunfo para Antonino Esganga.
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2: Escuchamos al ganador.
11: ¿Para qué salió ese auto de seguridad, no? La tenías todo controlado. Sí, la verdad que sí, mejor. Cuando pasé por acá, marcaba la última vuelta y dije, ya está, joya. Dije, sí, no. Hice una relanzar de vuelta, así que la última vuelta fue todo nada. Bueno, capturar la punta de entrada y después, no sé si a manejar la carrera, pero acá hace una diferencia importante.
12: La verdad que vine a fondo toda la carrera, Tota, no me sobraba nada. No quería que se acerque. Pero bueno, nada, tuve un buen auto todo el fin de semana, lo pudimos aprovechar.
11: Bueno, se queda Cordone, después tiene problemas también Santilli y Paso, y ahí la diferencia era mayor.
12: Sí, sí, yo me venían contando los chicos, y bueno, la verdad que fue bueno. Nos dio tranquilidad en lo último, lástima que después tuvimos que volver a relanzar.
11: Bueno, ganan, y es importante en esto del playoff.
12: Sí, la verdad que sí, ya nos ponemos candidatos para el campeonato también, así que a disfrutarlo.
11: Felicitaciones, disfrutalo.
12: Gracias.
11: El ganador de la final, Nino Esganga.
2: El segundo, la TC Pista Pickup ayer en Valcarce, Faustino Cifré.
13: La verdad que fue un fin de semana muy, muy positivo. Queda un poquito de sabor amargo por lo que pasó en la serie. La verdad que me pareció, sigo muy caliente con lo que pasó, sinceramente. No lo podía creer. Tuve un problema todo el fin de semana con la radio de Avicom, la verdad. Pensé que cuando hablan los comisarios habían dicho precaución en la chicana, hacer algo, después me di cuenta que no había pasado nada. Pensé que había aceite o algo. Y estando obviamente en el pescar, pasé despacito en la chicana porque estaba en pescar, no es que gané tiempo ni nada, y la verdad es que me sancionan 5 segundos después de un pescar que me hace quedar cuarto en la serie. me hace largar octavo la final. Y bueno, una final que fue, la verdad que fue muy... fue muy un lío porque hubo muchos toques, pudimos avanzar del puesto octavo al segundo, nos faltó muy poco para pasarlo a Esgang, así que contento por el rendimiento, hicimos el récord de vuelta, tanto en la serie como en la final, hicimos la pole, sabemos que tenemos una camiseta para pelear el campeonato, así que nada, lo positivo es que estamos, acortamos muchos puntos, una desgracia obviamente, ¿no? que tanto Tommy como Santi pararon, que eso bueno, ayudó a que esté más cerca los puntos, pero bueno... obviamente no miramos para los a los demás, miramos a lo nuestro, que tenemos que seguir mejorando y que este es el camino.
2: El tercero, Néstor Goya.
14: Arrancó un fin de semana complicado para mí, por la camioneta tenía una falla todo el día sábado. Cuando salimos a clasificar, le solucionamos la falla, corté un parier, no sé si por ahí por mal esfuerzo mío, porque es todo freno y cambio lo que es Balcarce, me encantó el circuito. Después largamos de atrás, el día domingo a la mañana, venía en la recta, la verdad que fuerte, no me imaginé que levantaba tanta velocidad en la bajada ahí, me pasé en el frenaje, me fui a la piedra, así que la serie no la pude correr. La final, largué último junto con mi hermano, él había roto motor, y bueno, la idea era llegar, así que fuimos austeros, cuidarnos, digamos, siempre cortamos 20 o 30 metros antes de lo que teníamos que hacer para no hacer ni una macana, y es el resultado que viste. La verdad estamos re contentos, no pensábamos nunca llegar como yo llegué a mi edad, a un tercer puesto, y en el circuito de Balcarce quedamos... muy contento todo el equipo y yo, mi hermano igual, terminó tras mío. La verdad no hay palabras, estamos chochos, así que estamos disfrutando la verdad de la cosecha después de tanto trabajo, dijo uno.
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2: El campeonato en la CCP y CPK. Lo sigue liderando Tomás Pelandino, segundo lugar para Santiago Viacha, a 4.5, tercero Faustino Cifré, a 12.5, cuarto el ganador de ayer, Nino Ganga, 14.5, quinto Néstor Goya, a 22.5.
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2: Más de lo sucedido ayer en Rosario, Augusto Solesi.
0: Ahora hablamos del Turismo 4000 argentino, que tuvo una fecha doble ayer en Rosario, la octava y novena del campeonato. Vamos con la primera final, la correspondiente a la octava del campeonato, que se disputó cerca del mediodía y que tuvo una vibrante definición, porque a metros de la bandera cuadros, Nicolás Villamayor hizo una maniobra para tomar la punta y llevarse el triunfo en una carrera que venía dominando Sebastián Salce desde el inicio de la misma, la venía controlando, si bien no tenía una gran diferencia, pero sí tenía una pequeña luz que le permitía estar tranquilo, pero en el final acortó el piloto de la barría, el campeón, y pudo hacer una excelente maniobra para llevarse la victoria en una carrera interesante que tuvo el Turismo 4000 argentino, con muchos sobrepasos, con distintas alternativas que fueron sucediendo en el transcurso de la carrera, con lo de Gonzalo González, que también a pocos metros de la bandera cuadros termina allí en una situación confusa, entrando en trompo, porque por levantar, para no penalizar para la segunda carrera con puestos, bueno, tuvo allí un encontronazo con Facundo Barneche, fue quien se lo lleva puesto, y fue penalizado justamente. Vamos con el clasificador oficial de la primera final del Turismo 4000 argentino, con las notificaciones respectivas que dice: Nicolás Villamayor fue apercibido por maniobra peligrosa al auto de Gonzalo González, y Facundo Barneche penaliza posición por toque al auto de Gonzalo González. Ganó Nicolás Villamayor la primera final del 4000 argentino, segundo Sebastián Salce a 29 centésimas nada más, tercero Máximo Tonlorenzi, cuarto finalmente Gonzalo González, quinto Facundo Barneche, sexto Andrés Quechichián, séptimo Martín Tadeo, octavo José Luis Newin, noveno Nelson Costanzo, décimo Carlos Gregorietti, en el puesto 11 Musante, 12 Grinivietz, 13 Ceciaga, 14 Quechichán y puesto 15 para Miguel Muteveris, los 15 clasificados. Fue victoria de Nicolás Villamayor en la primera final del 4000 argentino.
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0: Vamos a escuchar al ganador de la...
15: Las 7 y 29 minutos.
0: Villa Mayor.
16: Felicitaciones, qué triunfazo ahí en el final. Bueno, sí, la verdad que muy linda maniobra. No me imaginaba que me iba a salir. Veía que Esteban venía muy complicado en la entrada de la última curva. Y nada, aproveché bien. Salí muy pegadito en la última chicana atrás de él. Y bueno, se exigió un poquito y bueno, aproveché yo. Pero nada, fue muy al límite y bueno, agradecerle también. Que da gusto correr con piloto así que nada. Muy contento.
0: ¿La venías pensando la mayora?
16: No.
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0: Vamos con el clasificador oficial de la segunda final del Turismo 4000 argentino. Ayer en Rosario ganó William Newin, segundo llegó Gonzalo González, tercero Facundo Barneche, cuarto Sebastián Salce, quinto Nelson Costanzo, sexto Federico Lin, séptimo José Luis Newin, octavo quedó Máximo Tom Lorenzi, noveno Nicolás Villamayor, puesto 10 en la final del 4000 argentino para Martín Tadeo, puesto 11 para Antonio Bertucci, 12 Gabriel Grinevietz, puesto 13 para Andrés Quechichán, 14 Omar Ceciaga, 15 Gregorietti, 16 Musante, 17 Quechichán, 18 Miguel Mutebelis, los 18 clasificados de esta competencia. Victoria en la segunda del 4000 argentino para William Newin.
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0: Ahora escuchamos al brillante ganador de la segunda carrera del Turismo 4000 argentino, a William Newin.
21: Felicitaciones, con buena diferencia, contundente.
22: Sí, por suerte pudimos largar bien, mantener la primera posición en la largada, y bueno, después sabíamos que nuestro auto tiene ritmo, era por ahí cuestión de no equivocarme yo, que por ahí a veces eso es lo que más me cuesta, pero bueno, por suerte se pudo dar, mantuvimos el ritmo y la pudimos ganar.
21: Y es un circuito que hay que mantener la concentración, ¿no? Por todas las curvas que tiene, parte trabada.
22: Sí, la verdad que es un circuito exigente, como decís vos, muchas curvas, muchos frenajes, pero bueno, también asimismo es un circuito que es difícil el sobrepaso, y bueno, obviamente es difícil para todos, así que bueno, contento de haber podido mantener el ritmo.
21: Te recuperaste y te llevas una victoria, ¿qué te parece?
22: Sí, sí, la verdad que sí, muy muy contento.
21: Disfrútalo, felicitaciones.
22: Muchas gracias.
21: William Newin, el ganador de la segunda carrera del Turismo 4000 argentino.
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2: Y ahora hablamos del Turismo Competición 2000 y su presentación en el Fondo de San Juan Miquí.
3: En la carrera de TC2000 de este fin de semana, Matías Rodríguez largó desde la primera posición y le ganó la pulseada en la largada a Marcelo Ciarrochi. En la segunda vuelta, Lucas Carabajal dejó atrás a Marcelo Ciarrochi con una buena maniobra y Rossi aprovechó este momento para superar también al piloto cordobés, que empezó a perder varias posiciones en la primera parte de la carrera. Carabajal logró superar a su compañero de equipo, al picante Rodríguez, y momentos más tarde el piloto de San Isidro se tocó con Matías Rossi. En realidad Rossi lo tocó de atrás cuando marchaba en la tercera posición. Así, Emiliano Stang fue el nuevo escolta, pero no le duró mucho al piloto entrerriano, que abandonó por problemas de temperatura. En la segunda parte o parte final de la carrera fue con mucha más tranquilidad, con Carabajal escapado del frente, y así logró su primera victoria en la categoría. Como decíamos, el chaqueño Lucas Carabajal se quedó con la victoria con la Volkswagen Nibus del Halcón Motorsport. Segundo fue Franco Vivian. En la tercera posición y completando el podio terminó Matías Rossi. Cuarto fue Gabriel Ponce de León. Quinto, Marcelo Ciarrochi. Sexto, Valentín Yankelevich. Séptimo, Benjamín Escuaglia. Octavo lugar para Francisco Monarca. Noveno fue Nicolás Traut. Décimo, Nicolás Palau. Décimo primero, Tomás Fernández. Décimo segundo, el homenajeado Henry Martin. Sin completar el total de las vueltas, terminó Emiliano Stang, Facundo Aldriguetti, Matías Rodríguez y Agustín Roveri. Como decíamos, el ganador fue Lucas Carabajal. En el campeonato, Matías Rossi lidera con 146 unidades. Segundo lugar para Franco Vivian a 35. Tercero es Emiliano Stang a 37. Cuarto lugar para Gabriel Ponce de León a 47. Y quinto es Franco Morillo a 70 unidades del líder Matías Rossi. La próxima fecha será el 10 y 11 de octubre en Toay, en la provincia de La Pampa, con la compañía de la Fórmula Nacional.
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2: Ecos de la presentación de la Fórmula 1, Chapita.
10: Y este es el comunicado, extenso comunicado, nos vamos a quedar con lo más importante, con lo saliente, de Alpine, el equipo de Franco Colapinto, que volvió a vivir, puertas adentro, en las redes sociales, los agravios, los insultos. Hace poco se había vivido esa situación para con Gasly, y pidieron, o salieron a pedir un poco de paz, un poco de calma. Gasly había confirmado en la previa de Azerbaiyán que había tenido amenazas. Bueno, Colapinto también sufre de esto. Lo que pasa es que viene de un país diferente, de una cultura distinta, lo que tal vez en Europa es muy grave, no es tan grave en Sudamérica, pero es grave. Por eso Alpine decidió sacar un comunicado que reza lo siguiente: sentimos que es necesario alzar la voz una vez más sobre el odio y el abuso en línea tras el Gran Premio de Azerbaiyán, no solo dirigidos a uno de nuestros propios pilotos. Así arranca, o así comienza, el comunicado de Alpine, que continúa. En otra parte dice: los errores ocurren cuando se compite al límite, y sin importar el resultado o desenlace, nadie debería ser objeto de comentarios odiosos o abusivos. Y en otra parte, casi en el final, agrega: tenemos la responsabilidad de alzar la voz y también de ayudar a encontrar una solución. Este es el comunicado del equipo Alpine, luego del choque de Colapinto, Gasly y Norris, defendiendo también a su piloto, que en las últimas horas, Franco Colapinto, de él estamos hablando, ha recibido a través de las redes sociales muchísimos insultos, muchísimas amenazas, agravios, y bueno, esto es lo que ha expresado Alpine en las últimas horas.
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4: Hola Luisito y equipo, la verdad que ayer la carrera que brindó el TC Pickup fue muy pero muy buena, muy buen espectáculo, lo que se manejaron esos muchachos peleando la punta, lo único que habría que pulir unos detalles en algunos lugares, poner por ahí una contención de goma porque el palo que se dio Nacho Faín o el muchacho ahí en el Zonal de la Costa, habría que rever un poquito eso y yo creo que el circuito también va a estar apto para recibir al turismo carretera, así que carrerón de la TC Pickup. Bueno, te sigo escuchando Luisito, abrazo Horacio de Villa Ballester. ¿Te gusta que te llame de Villa Ballester?
2: Claro que me gusta que me llame de Villa Ballester. Un abrazo grande.
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2: Más de lo de ayer en Rosario.
0: Vamos a hablar ahora, Luis, de la primera de las dos finales que disputó la Fórmula 3 Metropolitana en el día de ayer en Rosario y que tuvo como ganador a Benjamín Traverso, que tuvo que pelear, tuvo que batallar, sobre todo en la primera parte, porque Nazareno López tuvo una excelente largada para saltar a la punta por algunos metros y después Benjamín Traverso mostró todo el potencial que tenía, pudo recuperar la misma y a partir de ahí hacer una pequeña diferencia, y detrás se peleaban Cristian Galeano con Agustín Fulini. Vamos con el clasificador oficial de la primera carrera que tuvo la Fórmula 3 Metropolitana ayer en Rosario. Fue victoria, como decíamos, para Benjamín Traverso, el correntino se llevó el triunfo, segundo llegó Cristian Galeano, tercero Agustín Fulini, cuarto Nazareno López, quinto Malek El Bacha, sexto Sebastián Caram, séptimo Agustín Sexe, octavo llegó Francisco Laverría, noveno Juan Pablo Giffrey, décimo Stefano Polini, en el puesto 11 Jerónimo Memo, 12 Alexander Gargaglione, puesto 13 para Nicolás Caralis, 14 llegó Francisco Rowain, 15 Tiago Chiriotti, 16 Morini, 17 Dante Moreira, 18 Malek Fara y 19 Karim Fara, los clasificados en esta competencia que terminó por tiempo en la Fórmula 3 Metropolitana, la primera final que ganó Benjamín Traverso.
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0: Ahora, Luis, escuchamos al ganador de la primera final de la Fórmula 3 Metropolitana, a Benjamín Traverso.
5: Excelente, Benja, puntos que sirven mucho para el playoff, ¿no?
6: Sí, la verdad que mejor manera de arrancar el playoff imposible. Fuimos de menos a más todo el fin de semana. Nunca fuimos tan contundentes por ahí en los entrenamientos y demás, pero fuimos de menos a más, sobre todo, y nos favoreció mucho un clima que estaba muy cambiante antes de largar la final, y se puso mucho más frío lo que fue todo el fin de semana, y sinceramente encontré un ritmo en el auto que me sorprendió para bien. El principio me costó mucho encontrar ese ritmo, ya que Nasa López me detenía en rueda, una pelea muy linda, pero bueno, una vez que encontramos ese ritmo pudimos escaparnos y quedarnos con la victoria.
0: Benjamín Traverso, el ganador de la primera final de la Fórmula 3 Metropolitana.
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2: Y ayer en el Zona de San Juan se presentó el Top Race, Miki.
3: En el Top Race, el local Fabián Flaqué, en su regreso a la categoría, fue un gran protagonista con una muy buena actuación sobre el Fiat Cronos del Octanos Competición. Nereo Caijeiro partió al frente y se disputó el mando con Marcelo Ciarrochi en los primeros minutos, hasta que se tocaron antes de llegar a la recta principal, y el más perjudicado fue el cordobés, que perdió mucho terreno, mientras que Caijeiro mantuvo su lugar al frente, pero escoltado ahora por Fabián Flaqué, que con una gran maniobra demostró su experiencia para arrebatarle la punta y no largarla hasta el final de la carrera. La victoria, como decíamos, fue para el sanjuanino Fabián Flaqué con el Fiat del Octanos Competición. Su compañero Juan Pablo Traverso fue segundo y Diego Berrielo completó el podio. 1-2-3 del Octanos Competición. Cuarto fue Marcelo Ciarrochi, quinto Nereo Caijeiro, sexto Ulises Campillay, séptimo Carlos Gutlein, octavo lugar para Alejandro Irasusta, noveno Augusto Pasqueta, décimo Adrián Hamse, décimo primero Gabriel Castillo, décimo segundo Mauro Rial, décimo tercero Pedro María Escurrena y décimo cuarto Guillermo Promesti. El ganador, Fabián Flaqué. En el campeonato, Marcelo Ciarrochi manda con 182 unidades, segundo es Diego Berrielo a 23, tercero Nereo Caijeiro a 31, cuarto lugar para Juan Pablo Traverso a 49 y quinto es Alejandro Irasusta a 118. La próxima fecha, en escenario confirmar, el 1 de noviembre con TC2000 y con Fórmula Nacional acompañándolo.
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2: Más de lo sucedido ayer en Rosario.
0: Y ahora, Luis, hablamos de la segunda final de la Fórmula 3 Metropolitana que se disputó ayer en Rosario y que tuvo como ganador a Cristian Galeano, que logró la pole el día sábado, ganó su serie y la segunda final de la Fórmula 3 Metropolitana se llevó el triunfo y con esto saltó a la punta del playoff. Una carrera que fue interesante porque tuvo varias alternativas. Agustín Fulini, que había tomado la punta casi en el arranque de la carrera y tuvo que abandonar, tuvo inconvenientes, lamentablemente. Y después Galeano, que pudo saltar a la punta, pero nunca se pudo escapar de Benjamín Traverso, que le acortó en la parte final de la carrera, pero no le daba para hacer una maniobra de sobrepaso. Y Malek Elbacha, que fue avanzando hasta llegar al tercer lugar del podio, importantes puntos para que no se le escapen en el playoff. Vamos con el clasificador oficial de la segunda final de la Fórmula 3 Metropolitana. Ganó Cristian Galeano, segundo terminó Benjamín Traverso, tercero Malek Elbacha, cuarto Agustín Sexe, quinto Sebastián Caram, sexto terminó Jerónimo Memo, séptimo Francisco Laverría, octavo Francisco Rowain, noveno terminó Nazareno López, décimo Stefano Polini en el puesto 11, Karim Fara, 12 terminó Tiago Chiriotti, 13 Caralis, 14 Mariano Morini, puesto 15 para Santino Dore, 16 Malek Fara, 17 Dante Moreira, 18 Renato Longarzo y 19 Mairú Herrera, los 19 que completaron las 12 vueltas de carrera en esta competencia, la segunda de la Fórmula 3 Metropolitana, que fue victoria para Cristian Galeano y, como les contábamos, saltó a la punta del playoff. Cristian Galeano, después de esta victoria en Rosario, es el nuevo líder, tiene 96 unidades. Segundo está Benjamín Traverso a 3 puntos. Tercero Malek Elbacha a 4 puntos. El cuarto lugar es para Agustín Sexto.

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1: Vamos a escuchar al ganador de la segunda final de la Fórmula 3 Metropolitana, a Cristian Galeano.
2: Importante el triunfo, Cristian, ¿eh? Felicitaciones.
3: Sí, la verdad, contentísimo. Este triunfo nos sirve un montón para este arranque del playoff. Y nada, muy contento con el equipo también, de que anduvimos muy fuerte todo el fin de semana, estuvimos rápido haciendo la pole y ganando la serie y quedando, teniendo un podio en la primera final. Y nada, veremos qué nos espera ahora para la siguiente fecha.
2: En el final de la carrera, ¿viste que te cortó un poco traverso?
3: Sí, sí, exactamente, sí, estuvimos medio complicado porque al ser el puntero, obviamente cuando uno pasa a ser puntero pierde la referencia de adelante, obviamente se va cortando todo el viento de frente, pero bueno, nos supimos ahí desenvolver bien, obviamente tuvimos equivocaciones ahí en el momento de frenaje, pero bueno, supimos resolverlo en el momento y nada, quedarnos con esta victoria.
2: Felicitaciones, disfrútalo.
3: Muchísimas gracias.
2: Cristian Galeano, el ganador de la Fórmula 3 Metropolitana.
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5: Continuamos en boleta previa. Ahora tenemos que hablar del carrerón, una de las mejores carreras de su vida para las PSE Pickup. Mucho tiene que ver el circuito, indudablemente, pero el hecho es que se dio un carrerón con Mariano Werner haciendo la punta en el arranque, pero peleándolo desde atrás, tratando de acortar siempre. Otto Fredler venía prendido, el chinito Ciantini sobre la mitad de la carrera tiene problemas. Mariano Werner pierde 3 posiciones, bueno, y ahí vino la lucha. Porque Fridler tomó la punta, porque Palazzo lo buscaba, porque el chinito Diego Ciantini se prendía. Empezaron a intercambiar el liderazgo de la carrera. No había posibilidad, tranquilidad ninguna para estos 3 pilotos. Un maniobrón. Hernán Palazzo le permite tomar la punta de la carrera y de allí a la bandera cuadros. Una excelente competencia, con todos los aditamentos que puede tener una carrera de autos. Canapino hipotecó sus posibilidades en la primera curva, teniendo un toque con Diego Azar, ingresó 3 veces a la zona de boxes, a la postre. Mariano Werner fue excluido, no dio la compresión en su motor, pero esto no quita en nada el triunfazo para Hernán Palazzo. Se veía venir, más allá de algunos altibajos del vehículo del piloto de Pinamar, logró lo tan ansiado, el triunfo. Ganó Hernán Palazzo, segundo lugar para Otto Fredler, terceros para Otto Fredler, tercero sobre el final y por este tema de los recargos, Lucas Valle, cuarto, el gurí, Omar Martínez, quinto, el chinito Ciantini, que sufrió un recargo de 10 segundos por no hacer, que sufrió un recargo de 5 segundos por sobrepaso indebido a Santiago Mangoni. El sexto fue Tomás Ricciardi, séptimo Agustín Canapino, a él sí le dieron 10 segundos de recargo por no hacer la chicana para ingresar a la zona de boxes. El octavo fue el Bocha Ciantini, se sacó el gusto nomás. Y el noveno, ya con vueltas menos, fue Gastón Mazacane, décimo lugar para Diego De Carlo. El récord de vuelta para Hernán Palazzo, definitivamente una carrera para ver varias veces de las tres épicas embarcarse y el triunfo de Hernán Palazzo.
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5: Escuchamos a los del podio, largo séptimo, triunfo, es de Pinamar, se llama Hernán Palazzo.
6: ¿Qué carrera te llevaste? De las mejores, las más entretenidas.
7: La mejor de mi vida. Me quería morir cuando me pasó Diego, digo, la estoy por perder. Enfriate y andá por la carrera, no la podés perder. Y me tiré allá por afuera y se dio.
6: Sí, había dos carreras, una cuando dominaba Werner y otra cuando relanzó mal.

0: mensaje relanzó mal Mariano, sino que me le tiran a dos. Yo al último me quedé sin freno, me pedía mucho freno adelante, venía para el trombo. Nada, la sufrí mucho, yo creo que Dios me ayudó.
1: Sí, porque a vos te servían. Los puntos era como si ganaras, porque Santini no sumaba, no jugaba por eso. Pero necesitaba la victoria para ponerte en carrera.
0: Nada, pero ganar es ganar. Lo necesitaba.
1: Y ganar es marcarte.
0: Nada, increíble. Misioni. Le pedí a todos los santos. Ahora voy a cumplir lo que prometí, pero yo siento...
1: ¿Puedes saber qué?
0: Nada, me ayudaron de arriba.
1: Sí, viejo, bueno. Hiciste una carrera fabulosa en el final, porque sí. Se te venían.
0: Nada, increíble. A la chapa, creo que se salió una linda carrera, no sé cómo se dio de abajo, pero de arriba muy intensa y bueno, se pudo dar.
1: Mirá que le venían pegando en el palo, desde la primera fecha que eran protagonistas y no se daba.
0: Increíble, increíble, muy feliz.
1: Felicitaciones, disfrutá de ese triunfo.
0: Muchas gracias.
1: Hernán Palazzo, ganador de la final de la CCP Cup.
2: El segundo, Otto Preissler.
1: ¿Qué carrera hicieron? Cuando la veas por televisión, me decís, estas son las que quiero ver.
3: Claro.
1: ¿A vos que te gusta tanto?
3: Es la que yo quiero ver, la que vos querés ver, la que todo el mundo quiere ver. Olvídate. Siempre corremos así, o intentamos correr así, a fondo.
1: ¿Y esta salió?
3: Y esta salió. El tema es que a veces no sale. Nosotros nos encanta correr así, porque tiene más variable la carrera. No sabés qué va a pasar realmente. Así que, nada, feliz, contento. Una buena carrera. Mariano la venía haciendo lenta, entiendo que adrede, pero bueno, cosa de las carreras, está bien. Y nosotros respetándonos mucho para no chocarnos entre nosotros, ¿no? Porque nos amontonábamos mucho en el frenaje. Así que bien, bien, una buena carrera. Cuando se queda Mariano me tocó ser un poco más pensante, sabía que era el principal rival del fin de semana y bueno, Hernán estaba una camioneta de diferencia, si bien tenía los puntos del segundo puesto. Tenía que pasarlo a Diego, ir a buscarlo a Hernán, era difícil, arriesgué igualmente en el pescar. Nada, hicimos un leve roce ahí en la curva 2 y no pude, así que nada, feliz, agradecido, felicito a Hernán.
1: Arrancar la copa, sumando más que tus rivales, que tenías por delante.
3: Sí, bueno, entiendo que hemos acortado un poco la brecha con Mariano, así que bien, a seguir laburando, pero hoy fue un buen fin de semana.
1: Sí, lo que hablábamos un principio, de la buena carrera, ¿mucho tendrá que haber el circuito?
3: Sí, seguramente que sí, porque hay muchísima succión. Otro poco las camionetas, ¿no? Que son difíciles y generan mucha succión también. Así que creo que fue un condimento, un poco de todo.
1: Felicitaciones, disfrutar.
3: Gracias.
1: Otto Preissler.
2: Ahora escuchamos al tercero. Largó decimosexto, Lucas Valle.
4: Bueno, a ver, voy con Lucas Valle.
5: Buenas tardes para todos, la verdad que contento. Anduvimos bien todo el fin de semana, en la serie nomás tuvimos un problema con el diferencial y nos retrasamos. Y bueno, ahora se vio el potencial, al principio fue medio esquivar todos los choques y a lo último veníamos con buen ritmo, llegamos ahí atrás de Otto, así que nada, contentos, faltaron unas vueltitas más, pero nada, pudimos conocer un circuito como Valcarce, estar con la familia Jacos, con el Coiro Competición. Así que nada, muy lindo, disfruté mucho, así que contento.
6: Bueno, el auto, buscaste un momento, después esperaste, creo que esa fue la clave, ir viendo, observando la carrera.
5: Sí, yo creo que me ayudó eso, me ayudó esquivar muchos choques al principio y mantenerse en una fila india que íbamos todos lentos frenando, no patiné, no esforcé la goma y bueno, en las últimas vueltas cuando quedé solo, los chicos ya se veía que venían todos derrapando y yo salía derecho y bueno, por eso desconté mucho las últimas dos o tres vueltas, pero bueno, faltaron un par de vueltas. Pero nada, feliz por, como te digo, haber corrido acá en Valcarce, que de chico lo vi por la tele y lo corría en los simuladores, y hoy haber disfrutado acá con la cantidad de gente fue una locura, algo muy lindo que quería hacer. Y bueno, se dio la posibilidad, lo hicimos, y así que nada, contento.
6: Gracias, Lucas, felicitaciones.
5: Saludo a Seato Chubuda con Orpesa, Fonar, también publicidades. Y bueno, a preparar ahora a San Nicolás.
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2: Ajustadito el campeonato de las TCP Pickup. Otto Preissler lo lidera, segundo lugar para el ganador de ayer, Hernán Palazzo, 7 unidades. Tercero, Agustín Canapino, 9 y medio. Cuarto, Mariano Werner, a 12 unidades. Quinto, Diego Azara, 14 puntos y medio. Sexto, Marco Dianda, 18. Séptimo, Tobías Martínez a 19 puntos y medio, y sabe que los 7 ya ganaron.
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2: Más de lo sucedido ayer en Rosario con Augusto Solesi.
8: Hablamos, Luis, ahora del TC Pista Mouras, que corrió la novena fecha de su campeonato ayer en Rosario y el cierre de la etapa regular. Y como les adelantábamos, la serie por la mañana se corrió con una condición de pista húmeda, más allá de que sacaron provecho los que largaron con neumáticos para piso seco, el procedimiento de largada fue de pista húmeda. Fue victoria en la serie para, como decíamos, para Bautista Roqueta. Largó adelante la final Roqueta y se llevó su primera victoria, se llevó su triunfo. Pudo aguantar a Iñaki Arrías, que tenía un gran ritmo, tenía un gran auto, lo había demostrado también en la clasificación y después en la serie largando desde atrás. Lo buscó por momentos, le acortó. Fue una gran carrera porque intercambiaron la punta de la competencia. Llegó a liderar por algunas curvas Iñaki Arrías, porque rápidamente Bautista Roqueta recuperó la primera posición mandando por adentro en la parte trabada. Y a partir de ahí, mientras ellos se pelearon, aprovechó Dante Rubiera Heinze para acortarles, que venía en el tercer lugar, y se prendió en la pelea por la punta de la competencia. Logró superarlo Dante Rubiera Heinze a Iñaki Arrías, lo fue a buscar a Bautista Roqueta y en el final tuvo un pequeño exceso por ir a buscar la carrera y terminó poniéndose de costado y ahí perdió la segunda posición. Vamos con el clasificador oficial de la final, la novena del año del TC Pista Mouras, que ganó Bautista Roqueta luego de 12 vueltas. Segundo llegó Iñaki Arrías, tercero Dante Rubiera Heinze, cuarto Ignacio Vilas, quinto Ignacio Lovich, que largó desde el fondo por el cambio de motor, sexto Ignacio Quintana, séptimo Martín Taja, octavo Facundo Ludueña, noveno Mauricio Echeverri, décimo Juan José Conde, y tuvo que abandonar Damián Pérez, también cuando venía siendo protagonista de la competencia. Fue victoria para Bautista Roqueta en la novena del año del TC Pista Mouras en Rosario, y la etapa regular fue para Iñaki Arrías, que comienza con una gran diferencia la etapa de playoff, porque va a empezar con 55 puntos, ya que ganó 5 carreras y se llevó la etapa regular. Y en el segundo lugar están Ignacio Lovich a 47 puntos, Ignacio Vilas también a 47 puntos, lo mismo que Bautista Roqueta y Damián Pérez, que también ganó en esta temporada. Y a 55 puntos arrancan en el playoff Ignacio Quintana, Juan José Conde, Dante Rubiera Heinze, Facundo Ludueña, Martín Taja, Leo Forte y Juan José Suárez.
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8: Vamos a escuchar ahora el ganador de la final del TC Pista Mouras en Rosario, Bautista Roqueta.
9: ¿Qué victoria, qué triunfo te llevas?
10: No, la verdad que sí, muy contento. Venimos, habíamos arrancado complicado el fin de semana rompiendo el motor, pero bueno, nada, con trabajo y entusiasmo, y si nunca se baja, pudimos conseguir la victoria, que era lo más importante.
9: Aguantando, no dándote por vencido, en un momento Arrías te supera, pero hiciste la maniobra para recuperarlo enseguida.
10: Sí, la verdad que fue una linda carrera. Ellos tenían un poquito más ya por ser Ford, pero nada, la verdad que muy contento y feliz por la victoria, y nada, ahora vamos un poco por toda la próxima fecha.
9: En el final veías que también se te veía Rubiera Heinze.
10: Sí, pero vi justo a lo último que hizo un trompo, así que nada.
11: Las 7 y 59 minutos.
10: Ahora que estamos en buen camino.
9: ¿Nunca fuiste tranquilo?
10: No, siempre me llevaron cortito, viste, era todo el sector 4 bien cortito, pero después la salida se hacía una pequeña luz que me permitía poder conseguir la victoria.
9: Llegó la victoria, disfrútalo.
10: La verdad que sí, muchas gracias.
9: Bautista Roqueta, el ganador de la final del TC Pista Mouras.
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12: Hola Luis, te habla Marcelo de acá de Mar del Plata. Yo no tocamos una foto. Bueno, quería agradecerte el programa, la buena onda tuya para...
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1: Bueno, venía de ganar Junín.
2: Dos victorias consecutivas venía. La Pampa y Junín. Y quedó.
1: Van a La Pampa de nuevo, ¿no?
2: Sí, van. La próxima será en La Pampa. Quedó allí en el cuarto puesto en el campeonato con 99 puntos y quedó cuarto en la carrera Gabriel Ponce de León, que no estuvo rápido en ningún momento del fin de semana. Ponce nunca estuvo competitivo para ir a buscar algún podio o aspirar a algo más que esa cuarta posición.
1: Bien, y bueno, anoche hablábamos también de la victoria de Fabián Flaqué. Mucha gente y capaz que bueno se entusiasma y vuelve, ¿no?
2: Es que ganó una carrera muy divertida. Muy, muy entretenida.
1: Es que San Juan es un circuito para que vaya el deseo.
2: Se le facilitó con el toque entre Cerrochi y Queijeiro, que no paran de pegarse todas las carreras, se encuentran Cerrochi y Queijeiro.
1: Cerrochi también debería cuidarse un poco, ¿no? Porque...
2: Y sí, pero bueno...
1: Tratar de no largar cerca de Queijeiro.
2: Queijeiro, claro. Creo que fue... Me pareció más culpa de Queijeiro en el golpe de Junín, que no lo sancionaron, que en esta de San Juan... Pero bueno, la noticia es que Berriello sigue recortando diferencias, ya salió segundo, y mientras ellas dos se pelean, Berriello no para de sumar podio, no para de estar allí presente. Ahora termina un podio este fin de semana, no en pista, porque después lo sancionaron a Queijeiro, pero bueno, otro podio para Diego Berriello, que ya es el nuevo segundo, y se los puede ganar el campeonato. Había arrancado muy atrás Berriello, y ahora ya está allí, muy cerquita, y el Top Race que... da un espectáculo siempre muy divertido, ¿eh? Siempre son las carreras más entretenidas del fin de semana.
1: Aparte de muchos errores, los pilotos no tienen tanta experiencia. San Juan es un circuito exigente que además, bueno, permite también este sobrepaso y bueno, hay que saber manejar en San Juan.
2: Sí, sin duda, hay que saber manejar, es un circuito muy, pero muy exigente. Mucho, el tema del viento realmente es algo muy importante. Porque
1: sí.
2: Hay veces que te
1: aparece ¿mucho calor?
2: Hizo mucho calor. Calor seco.
1: ¿Se quemó las manos?
2: Me quemé las manos.
1: Por meter la mano donde no corresponde.
3: Sí,
1: claro. Estamos hablando de un neumático de TC2000, de un neumático Pirelli.
2: Es que yo había visto un video donde un piloto...
3: Lo viste mal igual.
2: Yo pensaba que el piloto tocaba el neumático para ver qué temperatura tenía y yo dije, a ver, voy a tocar. Y no.
1: Se mira con un termómetro,
3: no,
1: una pistola.
3: Pero, no, aparte fue en la carrera el que él dice que hemos subido nosotros de Matías Canapino con el hermano Agustín. Y Agustín no tocaba el neumático.
2: Sí,
3: Agustín

0: tenía la mano.
1: Claro, Agustín
2: le acercaba la mano y salía con comedia. Claro.
3: No, bueno, che.
1: Pero acercaba la mano y él pensó que él tocó.
0: Y yo fui a tocar. Pero yo creo que tengo el recuerdo de ver al mecánico que sacó el neumático sin guante. O sea.
4: Sí, pero lo agarran del.
0: No sé, porque.
3: ¿De dónde lo va a agarrar? Ah, del aluminio.
4: Claro, de la cubierta.
3: La verdad que yo. No, los mecánicos tienen guantes.
4: Guantes, claro.
0: Además. Sí, habrá tenido guantes, pero yo no me percaté y no pensé que iba a estar tan caliente el neumático. Estaba hirviendo, increíble.
3: ¿De quién era el neumático?
0: De Vivian, en uno de los entrenamientos del día sábado.
3: Está muy bien, Franco, ¿eh? En su
4: muy maduro.
3: Parte física, no, maduro, ya sí. está viejo.
4: Claro.
3: Vivian. Se va a matar, Vivian. Pero lo veo muy bien físicamente. Sí. Me parece que también este año, después que tuvo el accidente, ¿te acordás?
0: Sí, en Buenos Aires.
3: En Buenos Aires ha cambiado mucho también.
0: Corre con una faja, con una armadura. Sí. Le pregunté yo si la tenía que seguir usando. Me dijo, no la tengo que seguir usando. Me dijeron que ya puedo dejar, pero que la usa por las dudas, pero que le molesta mucho, que le aprieta, que al respirar, que no está cómoda al 100% arriba del auto. Pero bueno, está segundo el campeonato y uno lo escucha hablar y pareciera que está siempre como disconforme, Vivian. Yo creo que está tratando de mufar un poco a Rossi, que Rossi realmente...
3: Son muy amigos desde hace mucho tiempo.
0: Sí, sí, pero es imposible.
3: Hay una rivalidad de hace mucho tiempo, pero una rivalidad sana, ¿no?
0: Sí, sin duda.
3: Es como Ponce con Matías, uh-huh. Bueno, son campeones. Bueno, Franco podría también, bueno, tener esa oportunidad de ser campeón del TC2000, hace mucho tiempo que está compitiendo en la categoría.
0: Una pena ese golpe en Buenos Aires porque le permitió correr las dos primeras fechas del campeonato y eso ya lo dejó muy relegado en el torneo. Pero creo que tiene chances, ¿no? O sea, está difícil, es difícil. Rossi parece que no frena nunca, parecía uh-huh. que Rossi está en otro nivel realmente adentro de la categoría. No por rendimiento, ¿no? Sino porque tiene la famosa suerte del campeón. Es como lo de Antonelli el otro día el sábado, cuando se le pegan tres autos adelante y a él no le pasa nada, no le llega ni nada, no le llega
3: la
0: ni la
3: suerte
0: del
3: campeón.
0: Tiene suerte de campeón. Y bueno, Rossi parecía que
3: Antonelli el sábado, el viernes fue su error. Esa es la realidad, no es que le faltó suerte.
0: Sí.
3: Su error de ir a buscar una vuelta rápida en la primera Q, sabiendo que todo lo que le resta, ¿no? Para
0: pero
3: sobra.
0: Cometí el error, pero la onboard de Antonelli en el choque con la Pinto Gasly y Norris es increíble. ¿Cómo bueno. puede ser que no ligó?
3: No ligó.
0: Bueno, zafa. Antonelli zafa de todas y Rossi está en ese mismo estado de gracia, ¿no?
3: Estado de gracia.
0: Le pegó a Rodríguez y en ese golpe donde la gran mayoría habría abandonado, el auto de Rossi siguió funcionando y no perdió nada de ritmo. Siguió con un buen ritmo y pudo conseguir el podio. Es algo que no suele pasar habitualmente.
3: Bueno, vamos a hablar también de las camionetas que pasaron por Balcarce, una fiesta también del automovilismo, la recuperación de un escenario que hacía 15 años que no recibía al automovilismo nacional. Las camionetas estuvieron también muy divertidas, tanto las pickups como las TC Pista pickups. Lo que sí es cierto, y hoy hablaba con colegas que pudieron estar presentes en el autódromo Juan Manuel Fangio, es que tendrá una capacidad para como mucho 40 autos. Entonces, bueno, esto que dicen algunos que el turismo carretera podría llegar a estar en esta temporada, no, hay que hacer un playón. Y esto de hacer el playón también significa correr la montaña, ¿no? Esa es la realidad, agrandar el espacio para poder darle comodidad a motorhome y autos que hoy tiene justamente la categoría entre el TC Pista y Turismo Carretera. No sé si irá en algún momento, vamos a ver qué pasa, si hay esa inversión. Y vamos a hablar en un ratito con protagonistas y vamos a seguir escuchando protagonistas de San Juan. En Rosario, aquí estuvo el Mouras y el TC Pista Mouras terminando la etapa regular, al igual que la Fórmula 3 Metro, también nos han quedado protagonistas. Ana, buenas noches.
5: Buenas noches, Mari. Sí, exactamente. Ayer escuchábamos a Cristian Galeano, que ganaba y se quedaba como líder de este playoff. Segundo quedaba Benjamín Traverso y tercero Malek El Bacha. Después vamos a estar escuchándolos a ellos, que fueron quienes nos quedaron pendientes. Pero sí, y
3: Malek El Bacha, que llegó como puntero y ahora
5: está con tercero.
3: Está tercero en la
5: exactamente,
3: Copa, ¿no?
5: Porque son 90.
3: O sea, quedó tercero para el arranque
5: de los playoffs. Exactamente, porque Galeano tiene 94 puntos, 96, Benjamín Traverso 93 y Malek El Bacha 92. Están todos muy juntitos, por supuesto, ¿no? Y esta Fórmula 3 Metro que ahora tiene los tres de último minuto, ¿no? También recordar eso. Pero sí, después vamos a estar escuchando protagonistas que nos quedaron pendientes.
3: Bien, yo les voy a mandar un saludo a Darío Ramonda. Le acabo de mandar el link para que se enganchen con el YouTube de Velocísimo. No vamos a pasar el video ahí, pero sí lo puede ver después en las redes de TikTok de Velocísimo, se reía un poco, anduvo a los cabezazos con las vías de San Juan.
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3: Otro de los que pidió disculpas, y algo comentamos anoche, fue Marco Dianda. Esta mañana lo llamé, le mandé un WhatsApp en realidad, y me dijo, recién el sábado a las 3 de la mañana pudimos poner la camioneta en el piso. Recordamos que cambió de equipo, obviamente está con el equipo del santafesino Ramiro Galarza, y venía siendo un buen fin de semana. Cuando estoy por salir a la final, en ese momento se puso en corto la batería y tuvieron que largar desde el fondo. Pero bueno... nada, no quiere hablar, quiere que un poco todo esto de sus declaraciones se calme. Sí. Me pone, quiero dejar que baje la espuma, Maru, y me parece que está bien. Pero bueno, ya nos vamos a encontrar con él este fin de semana también en San Nicolás. Tampoco fue tan bueno el fin de semana de Nacho Faín en las camionetas. Anoche algo comentábamos del santafesino que había regresado de un viaje, fue directamente a Balcarce, hoy lo invitamos, pero bueno, quería llegar a su casa y limpiar, me dijo, porque debe estar sucio el departamento. Así que bueno, lo imagino a Nacho en estos momentos con los ruleros puestos, por ejemplo.
14: La escoba.
3: Claro, la escoba. Si es así, que nos mande un videito, porque imagino que después de tantos días fuera de su casa, la escoba viene bien.
14: Las arañas.
3: Pasando el trapo de piso. No sé si usará plumero.
0: Y yo creo que sí.
3: Bueno, ¿quién nos quedó de protagonista por ahí? De Top Race tenemos, ¿eh?
0: Bueno, vamos a escuchar, no sé.
3: Sí,
0: bien,
3: Juan Pablo Traverso.
0: Bueno, vamos a escuchar a Traverso, que finalmente fue segundo en la carrera una vez que lo sancionaron a Nereo Queijeiro.
15: Bien, con Juan Pablo Traverso, tercero en esta final del Top Race. Bueno, contame, sensaciones, ¿qué te pareció la final? Ayer me decías que ibas a ir a por todo, querías ganarla para recortar puntos, le recortaste hacia Rochi y no se pudo con Nereo.
16: ¿Cómo está? Sí, hay que ver cómo queda el clasificador por el toque con Cerrochi, a ver si lo sancionan o no. Pero sí, contento. Me hubiese gustado ganarlo porque tiene mucho más ritmo que los dos de adelante. Se notaba en la curva 1 lo lento que doblaban, yo tenía que parar en el freno. Pero bueno, positivo porque le recordamos a Cerrochi, le recordamos a Berrielo, hay que ver qué pasa con Quejeiro. Y nada, nos volvemos con un podio, es importante.
15: ¿Qué pasó con el Chelo?
16: No, yo estaba muy atrás. Veo que va por adentro a frenar en la última con Nereo, pero no, sinceramente bien, no sé.
15: Bien, ¿desde lo físico, la final?
16: No, bien, nos quedamos, se me perdió el coso de agua, no lo puedo encontrar, así que bueno, corrí sin el agua, pero nada, bien, tranquilo.
15: Fabián dijo que tenía problemas con los frenos, ¿lo notaste sobre el final de la carrera?
16: No, yo no. Bueno, él iba adelante, no tenía ahí limpio. Se ve que había tenido alguna complicación, pero no, yo de fe no estaba bien.
15: Bien, perfecto, muchas gracias. Felicitaciones por el podio.
16: Gracias a ustedes, la de con mis amigos, sponsors, los que me vinieron a venir a ver y no me apreció.
3: Así la palabra de Juan Pablo Traverso, no pudo ver, ¿no? La imagen justamente que le preguntabas sobre la lucha, ¿no? Que tuvo la competencia de Top Race. Bueno, por ahí están lejos, ¿no? Los pilotos y no tienen con precisión para poder opinar de una maniobra. ¿Está es Hernán Palazzo?
17: No, es Ganga, cambiamos.
3: ¿Es Ganga? Es bueno, Ganga. Igualmente yo quería decir algo antes. Antonino Ganga ganó por primera vez y también Hernán Palazzo ganó, logró la victoria por primera vez en las TC Pickups. Bueno, Antonino Ganga, que está del otro lado de la línea en TC Pista Pickups. Y además, ayer también fue la primera victoria del facha Carabajal, de Lucas Carabajal. Entonces, bueno... fue un día de principiantes, primerizos, ¿no?
17: Sí, primerizos.
3: ¿Cómo te vas, Ganga? El gusto de saludarte. ¿Todo bien por ahí, Nino?
18: Bueno, ¿qué tal? Buenas noches. Sí, todo tranquilo. Acá estamos, todo bien.
3: ¿Feliz?
9: Sí, la verdad que muy contento. Ganar y ganar en Balcarce, la verdad que es muy lindo.
3: Todo el fin de semana, ¿no? Se vivió como eso de regresar a un circuito que nunca debió dejar de estar dentro de la del automovilismo argentino, a pesar de ese suceso trágico del año 2011, y recuperarlo y poder tener, tanto en la categoría telonera, TC Pista Pickups y las TC Pickups, esos grandes espectáculos, hace bien.
9: Sí, la verdad que desde el viernes que nosotros llegamos a Balcarce, que bueno, se vivió en el autódromo y en la ciudad con mucha alegría, mucha gente, bueno, la verdad fue algo distinto.
3: ¿Vos habías tenido la oportunidad de ir alguna vez al autódromo antes?
9: No, yo fui cuando era muy chico, hace 20 años fui a Balcarce, pero nunca pude correr en Balcarce y bueno, ahora la verdad que bueno, correr en Balcarce y ganar es muy lindo, ¿no? Es muy lindo porque bueno, creo que es una de las carreras que todos los pilotos quieren ganar.
3: Sí. Mira, es como cuando vos corres en Rafaela, da la impresión que cuando vas a San Juan también en el Sonda, son los circuitos que siempre generan mucho respeto, ¿no? Y me parece que también eso, más allá de los toques y demás polémicas que hubo, también se corrió de esa manera.
9: Bueno, sí, a ver, es un circuito que por ahí lleva un poco a que las carreras sean un poco con un poco más de fricción, no sé, a mí en mi caso me gusta, son circuitos lindos, son circuitos que no tienen que dejar de estar. Quizás no sé si está preparado para que vaya un turismo de carretera con sí. 60 autos, pero para el resto de las categorías creo que no está para nada mal.
3: Vos sabés que yo hablaba con un colega que estuvo con la Tota Bonanno, ¿no? Que hoy hablé con él para interiorizarme de algunos detalles, obviamente, de este fin de semana. Y me decía, mira, Maru, la realidad es que para las categorías de las TC Pickups y bueno, tal vez alguna categoría hasta con 40 autos ajustados pueden entrar, pero para llegar al TC o para llevar al TC, tal vez se tenga que hacer alguna modificación en la zona del playón, ¿no? Que en definitiva es lo que está complicando, ¿no? Porque no es tan amplio.
9: Sí, bueno, sí, la realidad es que nosotros ahora, bueno, este fin de semana no éramos tantas camionetas, pero estaba también la otra categoría.
3: Sí.
9: Pero bueno, creo que, no sé, se vivió bien, sí, estábamos cómodos. Bueno, lo único que por ahí es un poco incómodo que quedan los colectivos abajo.
3: Claro.
9: Pero bueno, qué sé yo, es parte de esto.
3: Pero ¿no? siempre fue así, me parece.
9: Yo me acuerdo sí. de haber ido, el TC Pista abajo, el TC arriba.
3: Sí, sí.
9: Bueno. Siempre fue igual y es muy difícil correr en un circuito en el medio de la montaña y pretender tener todas las comodidades que por ahí podemos tener en otro.
3: Exactamente, eso es cierto. Eso es cierto, pasa en todos los circuitos que son angostos, además al lugar, acotado. Rosario pasa lo mismo.
9: Y sí, bueno, queremos correr en el medio de la montaña, no podemos tampoco pretender tener los mejores boxes.
14: Sí. Antonino, y con esta victoria ahora te metes de lleno en la pelea por el campeonato.
9: Sí, la realidad es que nos faltaba la victoria, bueno, venía con esa presión adentro de que no podíamos llegar a la victoria. Bueno, se nos dio marcarse y ahora quedan las últimas tres. Nos ponemos firme en el campeonato. Bueno, no es fácil, no está fácil correr con los chicos, pero hay que intentarlo.
14: Son bravos, ¿eh?
9: Sí, son bravos.
14: Son picantes.
9: Tené en cuenta que a muchos de ellos casi le duplico la edad.
3: Sí, a los chicos.
9: Sí, sí, bueno, por eso. Entonces, bueno, no termina siendo del todo fácil, pero hay que correrlo.
3: Che, y en esto de pelear con los más jóvenes, obviamente que te preparás de alguna manera, físicamente, digo, el fin de semana, ¿tenés algunos tips o estás...?
9: Bueno, a ver, en mi caso, dentro de los tiempos que puedo tener, intento dedicárselos todo lo posible al automovilismo o a tratar de estar lo mejor posible. Cuando, o sea, intento entrenar casi todos los días, me cuido mucho con la alimentación, si puedo ir a andar en karting voy a andar en karting, pero tampoco puedo tanto. Entonces por ahí eso es lo que uno quizás peleando contra los chicos que por ahí hasta hacen dos categorías,
3: claro.
9: Se vuelve un poco difícil, pero hay que correrlo. La realidad es que bueno, estas son carreras de auto y después hay que tratar de equivocarse lo menos posible.
3: Es cierto lo que decís. Pensando en lo que resta de la temporada, claro, ahora hay un momento que está incierto, ¿no? Yo hablaba también con los chicos y me decían, tal vez, la competencia, creo que las de 7 de noviembre, no me quiero equivocar, iba a buscar justo el calendario, podría volver a repetir Balcarce, pero esto de tener el autódromo del Roberto Mouras de la Plata, bueno, no solamente complica a las camionetas, sino a todos los zonales que bueno, son muchísimos, que están siempre ahí. ¿Qué otros lugares te gustaría que vayan las camionetas, más allá de que, bueno, que podrían tener la posibilidad de conocer alguno nuevo?
9: Mira, la verdad es que en mi caso, todo lo que podamos salir del Moura a mí me beneficia. Uh-huh. Es que, bueno, no, por ahí correr todas las carreras en el Moura, en mi caso no es tan bueno. Tienen mucha experiencia los chicos, muchas vueltas en el Moura. Y bueno, por ahí cuando salimos a circuitos así afuera que no corremos tanto, por ahí se vuelve un poco más parejo.
3: Claro.
9: No sé, veremos de acá a fin de año qué sucede con el Moura. Entiendo que la carrera de noviembre debería ser en Córdoba, porque ahí dice eso.
3: Mirá.
9: La de octubre no, porque creo que era que se choca con el Triunfo Pista, que ahí estaba el tema de la fecha. Pero,
3: debe ser bueno, eso. Uh-huh. La Tota me había dicho algo, pero me parece que ahí... Dice, el 7 de noviembre... La antepenúltima, me dice la Tota. Pero bueno, capaz que es como bien decís vos, para que no se crucen en Córdoba el turismo pista con las camionetas. Pero yo coincido con vos que las camionetas también están tratando de buscar otros rumbos, ¿no? No solamente La Plata.
14: ¿Y Paraná podría ser, Antonino? ¿Te gusta?
9: Y Paraná me gusta, sí. Yo, bueno, hace mucho no corro en Paraná, ¿no? Pero la última carrera mía en Paraná fue en 2017. Pero la verdad que bueno, es un lindo circuito. Las camionetas fueron el año pasado. Yo en mi caso no corrí esa fecha. Uh-huh. Pero puede ser que vuelvan a Paraná, sí.
3: Bien. Bueno, Antonino, a disfrutar este momento, obviamente, a darle con todo. Se vienen tres carreras importantes, la definición del campeonato. Y bueno, te tiene como gran protagonista. Así que ahora a disfrutar y a seguir trabajando, que es lo importante.
9: Sí, por supuesto, hay que seguir trabajando y que... Seguir trabajando tanto en lo físico, en lo conductivo, seguir evolucionando con la camioneta, que la verdad que estamos bastante bien. Y bueno, y nada, y esperar a poder seguir manteniendo el nivel, que es lo más difícil.
3: A ver, espera que te quiere hacer una pregunta a mí. Que...
14: ¿La bebé se durmió o te la desperté?
3: Ay,
9: no, estaba a punto de dormirse. Pero bueno, cuando bajé la mamá se puso muy contenta. La mayor ya duerme, pero la menor estaba ahí justito.
3: Bueno, aguantarlo un poquito ahora, darle un baño.
9: Sí, bueno, por supuesto.
3: Sí, los niños son la alegría del hogar, sin dudas.
9: Por supuesto, pero se despiertan 3, 4, 5 veces por noche. Así, si se duerme un rato más tarde, sería poco.
3: Bueno, te mandamos un abrazo grande y disfrutar de la familia.
9: Bueno, muchas gracias por todo.
3: Ahí estaba Antonino Ganga, que ganó ayer en las TC Pista Pickups. Bueno, como yo decía, ¿no? Ganador por primera vez en la categoría, también para Hernán Palazzo y también lo del chaqueño, que además, ¿hacía cuánto que no ganaba un chaqueño?
5: 12 años.
0: Sí, 2014. Y además, espera.
3: Era Marchesi.
0: Marchesi. Flaqué también ganó su primera carrera nacional en el Top Race.
3: Flaqué también ganó su primera carrera nacional, es cierto. Estuvo mucho tiempo en el TC2000, pero no estuvo nunca en un equipo oficial. Y en ese momento, el TC2000. Con los equipos oficiales había... En un momento estaban cerca los no oficiales, ¿no? Uh-huh. Pero en un momento hacían mucha diferencia y el otro día lo hablábamos con Nico Kerr, justamente este tema, porque era muy difícil pelearle en el mano a mano justamente a un equipo oficial como Ford, como Toyota, como Renault, como Peugeot, bueno, Chevrolet, todas las marcas que estaban en el TC2000, en el Super TC2000 también, y bueno, por ahí... Quienes estaban con un poco menos de presupuesto, era difícil, ¿no? Acceder a hasta un podio era difícil.
14: Sí, bueno, a Varela, por ejemplo, el esperancino, le costaba terminar las carreras siempre.
3: Hace mucho más.
14: Sí, mucho, mucho.
3: Mucho
17: tiempo. Las 8 y 29 minutos.
14: El esperancino.
3: Está peinando más que canas.
14: Llevaba como sponsor a una empresa láctea de Esperanza.
3: Sí. No sé si sigue estando.
14: No está más. Chelita.
3: ¿Cómo sabe? Dulce de leche de la Chilita.
14: Claro, tal cual.
3: ¿Eh? Se puede decir porque no está más.
14: Sí, sí.
3: Bueno, presentamos.
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3: Arrancamos escuchándolo a Luciano.
26: Bueno, terminamos el prólogo en cuarta posición. La verdad que fue un prólogo complicado. Siempre estos prólogos así, en este terreno con un poco de arena y piedra, estaba muy roto, parecía un poco motocross, una sola huella y nada, me sentí bien en la moto a pesar de que cometí algunos errores y por ahí por los nervios manejé un poco en cambios bajos. Tenía que haber puesto un poco más de cambios altos, pero bueno. En general bien. Mañana creo que tengo una buena posición de largada. Vamos a ver esta noche qué número elegimos. Y nada, contento para empezar. Me siento muy bien, muy cómodo, así que vamos a darle.
3: Bien, volvemos a agradecer a Macu Núñez. Sí. Yo dije Macu, pero en realidad, bueno, hay que... Todo el mundo la conoce como Macu. Que bueno, nos dio todo este material que pudimos disfrutar en Velocísimo. Bueno, vamos a seguir con lo internacional porque nos quedaban protagonistas también de la jornada del día de ayer. Pechito López, que estuvo en las 6 horas de Fuji en el web. Contanos, Ana, cómo estuvo el cordobés.
5: Un fin de semana complicado para el cordobés, un décimo lugar en la clase LMGT3. Ya el día sábado venía con inconvenientes, con problemas con la potencia del motor y el diferencial, y la complicación más importante llegó para la carrera porque un contacto en la primera curva dañó el sensor de potencia del auto y por reglamento tuvieron que reducir la potencia durante prácticamente toda la competencia. Terminó condicionando muchísimo el ritmo del cordobés, que finalmente cruzaba la bandera cuadros un décimo a 2 vueltas de los ganadores de la categoría, que justamente la victoria quedó en manos de Sebastián Buemi, Brandon Hartley y Ryo Hirakawa, quienes llevaron el triunfo al Toyota Azur Racing, y el podio lo completó la dupla de Alpine, integrada por Jules Gounon y Víctor Martins. Y el WEC, la próxima fecha va a ser en Barcelona del 18 al 18 de octubre, antes del cierre de temporada, que va a ser en Monza. Pero tenemos la palabra de José María Pechito López y lo vamos a escuchar.
3: Vamos.
27: Bueno, fin de semana difícil, muchos problemas tuvimos, lamentablemente. En la práctica 1 y 2, un problema con la potencia del motor y con el diferencial. Se trabajó duro, el equipo trabajó duro. No pudimos probarla el sábado porque llovió. Y bueno, nos fuimos a la carrera y lamentablemente un contacto en la primer curva nos rompió el sensor de potencia y nos vimos obligados por reglamento a a bajar la potencia del auto, así que bueno, básicamente toda la carrera estuvimos con mucho menos potencia, así que no hubo mucho para hacer, así que bueno, ahora a buscar el próximo fin de semana, a tratar de ver si podemos tener una revancha. Una pena que teníamos un buen auto, yo creo, para pelear un poco más y no supimos aprovechar la oportunidad, así que bueno, ahora esperar que en Barcelona tengamos un buen reglamento, porque nunca se sabe, y bueno, poder tratar de terminar el año de la mejor manera.
3: Ahí estaba Pechito López, gran amigo de Franco Colapinto, sí. Van a andar en bicicleta, la verdad que comparten.
5: Cambiaron los cascos.
3: Cambiaron los cascos el otro día, exactamente, pero bueno, van a compartir siempre momentos de distensión, y es muy bueno, ¿no? Porque Pechito es una persona con mucha experiencia, obviamente que estuvo ahí, de llegar a la Fórmula 1 también, fue parte del equipo Renault, del equipo de Briatore en ese momento, estaba en la Academia Renault, no en la Academia Alpine, y bueno, después de volver a Argentina, de tener su oportunidad también acá, volvió a Europa cuando el WTCC llegó otra vez a competir a San Luis, a Termas, bueno, él un poco corrió ahí, bueno, volvió a enamorarse, en este caso de autos con techo, por supuesto.
0: Campeón del mundo.
3: El campeón, sí, claro, muchas veces campeón del mundo, ¿no? Un piloto que siempre estuvo vinculado muy, pero muy fuerte a Toyota, aquí también, invitado obviamente por Matías Rossi para competir, sí, en los 200 kilómetros de Buenos Aires. Bueno, esa carrera la vamos a recuperar, igual que lo que es el Galvez el año que viene, ¿no? Con todo esto que siempre es tan importante que las categorías puedan correr en la catedral, así que Pecho y Franco son amigos y eso nos produce alegría, ¿no? Está bien tener un amigo tan importante como Pechito para que te dé consejos.
0: Y sí, sin duda.
3: Es muy importante,
0: sin
3: duda. Sí, una persona que supo esperar también su momento. Como Guerrier y todos los que tuvieron la oportunidad en su momento de hacer fuerza para llegar a la Fórmula 1 y no lograron el espacio.
0: No, hay muchos que lo intentaron y quedaron
3: un montón,
0: en el camino.
3: Un montón, y la verdad que yo siempre dije, ¿no? Y lo sigo pensando, que nunca puedes decir que no al tren. Le pasó a Tuero, que llegó muy joven. Tal vez en esta oportunidad, en esta Fórmula 1, la juventud de Tuero no asombra. Pero no. En ese momento sí, porque tenía 18 años, Esteban. Y bueno, nada, hizo también todo un esfuerzo por estar allá, más acá en lo mismo, era un poco más grande. Pero Franco estaba en el lugar indicado, justo en ese momento. Sí. Increíble, ¿no? Porque no estaba para estar en la Fórmula 1 y se da lo de la academia, ¿no? De Williams.
0: Sí, se dio todo.
5: Se le dio todo redondo,
0: y no,
5: sí.
0: No podía decir que no.
3: Vas a decir que no.
0: Pero bueno, si se mete también.
3: Es como entrar en la cancha de River, de Boca con la 10.
0: Sí, obvio.
3: ¿Qué vas a decir que no?
0: Pero es interesante.
3: Que no se noten los de Boca, ¿no? Porque Colapa es de Boca, por eso dije de Boca, no dije River.
0: Es interesante, ¿no? Cómo se le va abriendo la puerta a todos los latinos, no solamente a Franco.
3: Hay un chileno muy jovencito, que el otro día cuando estuvo Ben Zulaían, que venía de Chile. El presidente se sacó fotos con él, no recuerdo su nombre, muy jovencito que está haciendo karting y bueno, ya parte para Europa también.
0: Muy bueno, sí, así mucho. Dulce,
3: Chile que lleva la Fórmula 1, pero bueno.
0: Dulce hizo historia, Joshua Duarte, sí, subiéndose al Mercedes la otra vez, un paraguayo arriba de un Fórmula 1 después de... Creo que hubo uno hace muchos años, no fue el primero. Pero
3: tienen mucho rally ellos, son fundamentalmente, sí, de rally.
0: Pero así con todos los latinoamericanos. Ahora Cámara, que parece que Cámara, también podría haber dos brasileños.
3: Cámara para mí va al lugar de Ocon, no lo dudo.
0: Y sí, es lo que pareciera, ¿no? Ocon que se iría de la Fórmula 1. Y, bueno, igualmente se va Ocon de la Fórmula 1 y le ganó a Berman, le pegó una paliza este fin de semana. Esteban Ocon, octavo, gran fin de semana.
3: Sí, gran fin de semana.
0: De
3: Esteban
0: bueno, Ocon, así pasa siempre.
3: Sí, sí. Sí, igual es un exigente, o sea, cada carrera es un examen, ¿no? Para todos estos
5: exactamente.
3: Chicos.
5: Exactamente.
1: Pero también una Fórmula 1 que ya tiene demasiados cambios en el tema de los pilotos.
3: El año
1: ya
3: pasado fue muy poco. ¿Este año no?
1: Ya quedan muy pocos.
0: Este año sí, fue... Más bueno, tranquilo. Lo vamos a ver este fin de semana en Malasia. Hay muchísimos chicos que nunca corrieron en Malasia.
3: No, hay un montón de chicos. Yo estaba viendo ahora, claro, la última carrera fue hace 9 años, ¿no?
0: Sí.
3: Creo que 2017 que ganó Verstappen. De la camada nueva, todos, sí, obviamente.
0: Acá estoy contando, 12 son los que 12, corren por primera vez.
5: Muchísimo.
0: Son 12 los pilotos que corren
3: por primera
0: vez. Sí, son muchísimos.
3: Y es un circuito bravo, además, ¿no? Porque de mucha temperatura, de mucha humedad.
0: Hermoso.
3: Sí, hermoso. Debería estar siempre en la Fórmula 1. Pero bueno, la Fórmula 1 tiene que pivotear, me parece también, un año con una... La Fórmula 1 quiere 5 años o 10 años de contrato.
5: Circuito, sí.
3: Y bueno, veremos.
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3: Vamos a escuchar protagonistas, sé que quedaron del fin de semana... chicos, que nos representan a nivel internacional.
0: Vamos a escucharlo a Renzo Barbuy, el cordobés que corre en el equipo de Thibaut Courtois, el arquero del Madrid, que terminó su fin de semana en Jerez en la Eurocup 3. Tuvo una carrera complicada, pudo remontar igualmente, terminó vigésimo la carrera del día domingo. El día sábado en una le tocó abandonar, en la sprint terminó vigésimo tercero. Lo escuchamos al de Belleville.
11: Hola a toda la gente de velocismo. Bueno, terminamos un nuevo fin de semana que en Eurocup 3, un fin de semana de gran evolución con el equipo, muy contentos de todo lo que pudimos avanzar, teniendo una de las mejores clasificas del año, con un gap bastante bueno con la punta, entonces bueno, contento con esa evolución, obviamente cada vez se van notando más los pasos de evolución que se está dando con el equipo, entonces bueno, por ahí todo no tuvimos la suerte para cerrar un buen resultado, el sábado tuvimos un toque en la carrera que bueno, nos hizo tener que apurarnos para dejar el auto en pista para la segunda carrera y por ahí no dejarlo tan fino como no nos hubiera gustado, con un poquito de algunas tendencias por ahí que no eran buenas, pero bueno, pudimos poner el auto en pista para la segunda carrera, finalizando 23. Después en la carrera del domingo tuvimos una clasificación número 2 y la última carrera larga de 30 minutos y bueno, ahí la clasificación no fue tan buena, sí fue buena en comparación de nuestro compañero de equipo que es referencia, pero en general el equipo no fue el performance que esperábamos, pero bueno, después en la carrera pudimos remontar y llegar hasta el puesto 20, entonces bueno, nos quedamos contentos, pudimos aprender un montón de cosas técnicamente buenas, entonces bueno, eso nos deja bien para lo que viene ahora, que es Hungría, así bueno, obviamente con muchas ganas de encarar el próximo, así que nada, contento con todo lo aprendido y ahora vamos a Hungría, que es un circuito nuevo para todos, para la mayoría de la grilla, así bueno, vamos a tratar de cerrar un buen resultado para poder cerrar el año bien con el equipo, así bueno, muchas gracias a todos.
3: Ahí estaba la palabra de Renzo Barbuy, bueno, que nos representa, vuelve a correr en octubre, ¿no?
0: Sí, del 23 al 25 de octubre en el húngaro Ring, allí en Hungría va a correr Renzo Barbuy, el de Belleville, de las tierras del tenis, ahí salió un piloto de automovilismo, ¿eh? Así que
3: bueno, de Belleville hay varios, está con Franco Cossia él.
0: Ah, claro, exacto. Pero bueno, también hay varios tenistas, por eso lo dije, de la tierra del tenis.
3: Bueno, la tierra del tenis y del automovilismo.
0: Y del automovilismo.
5: ¿Dónde está?
3: Franco Cossia, que además es baterista.
0: ¿El
12: hombre de la música?
3: Sí, sí, tiene un grupo, no sé si seguirá cantando, pero en un momento cantaba. Bueno, estamos esperando que se conecte...
1: Ya lo tenemos.
3: ¿Lo tenemos?
1: En breve te lo activo.
3: Sí, el color rosa se viene este fin de semana, el TCR... en este tránsito por Argentina, es uno de los grandes protagonistas que tiene la categoría desde que arrancó, otro cordobés sí. En este caso de Carlos Paz, pero antes vamos a seguir escuchando algunos protagonistas que nos han quedado. Benjamín Escuaglia, de santafesino,
0: bueno,
3: que no escuchamos anoche.
0: Vamos a escucharlo, Benja Escuaglia, que terminó séptimo ayer en la carrera del TC2000, el mejor de la sedán fue Benja Escuaglia, lo escuchamos al piloto de Santa Fe.
28: Bueno, Benja, terminó el fin de semana acá en el Sonda.
0: termina siendo positivo, ¿no? Fue una carrera, me imagino que desde arriba siempre es divertido correr en el Sonda, pero con esta carrera fue un poquito más divertido. ¿Cómo estás?
9: Bueno, jugando así, toda la razón tenés. Fue una linda carrera, es muy exigente, por el circuito y demás, pero divertida. La verdad que me divertí mucho con los chicos, fue exigente, muy exigente, pero fue un buen resultado.
0: ¿Tenías para algo más? ¿Tenías ritmo para seguir avanzando? Porque se te veía ahí cerca del pelotón, ¿no? De Rossi, Ponce, Cerroche, estabas allí, muy cerquita.
9: Sí, sí, de hecho hubo gran parte de la carrera, yo iba delante de Ponce, Ponce no me podía superar y veníamos muy rápido. Pero hubo un momento antes o después del pescar, me acuerdo bien, gasté mucho la goma, me pasé dos o tres frenajes y la bloqueé fuerte y bueno, después de eso el auto no fue lo mismo, me pasó Ponce y bueno, y de hecho esto para adelante. Y teníamos ritmo para alcanzarlo, de hecho en un momento éramos cinco peleando por el podio, Matías, el Cheto, Ponce, y me quedé sin goma. No pude aguantar, empecé a bloquear mucho, y bueno, se manejaron un poquito, pero sabemos que el ritmo está, de hecho giramos igual que en la punta, así que estamos muy bien.
0: Es algo que lo hablamos siempre, pero te deja tranquilo, te lo digo y te lo pregunto sabiendo que estás con un sedán, ¿no? De estar allí adelante, pelear con... No solamente con estos nombres, sino con esos autos distintos que tienen.
9: Sí, sí, como otras veces hoy, yo creo que sí. Me deja muy tranquilo, porque en el simple hecho creo que se ve en la transmisión, se ve en la calle, en la pista, en la salida de las rectas, sale muy fuerte de ellos. No, es imposible seguirlos. De hecho, yo cuando tengo que defender, tengo que tratar de hacerlo de la manera posible, porque si no, no pasan al toque, así que fue una linda carrera y estamos muy bien para la carrera.
0: Decí que no tuviste los formulitas hoy, ¿no? Si no, no estarías parado acá.
9: No, decí que no tuviste los formulitas. Aparte exigente, formulita, eso es puro físico. Pero estoy bien. Físicamente entrenamos muy bien. Y lo supimos aprovechar.
0: Muchas gracias, Benja.
9: Muchas gracias a ustedes. Vamos a mandar los saludos de mi equipo, familia, amigos, sponsor. Así que vamos por lo que resta del año y que sigamos con algo.
3: Hasta ahí, la palabra del santafesino, ¿eh? Benja Squaglia, es cierto lo que le dice lo de la fórmula, ¿eh? Bueno, San Juan no perdona, exige mucho. Nos vamos a Córdoba, a Carlos Paz, está del otro lado de la línea, el Colo Rosso, Juan Ángel Rosso. Hacía mucho que no dialogábamos, lo encontré en la carrera de turismo pista y me retó. Así que dije, bueno, para la próxima del TCR lo vamos a llamar. ¿Cómo te va, Colo? El gusto de saludarte.
12: No, tampoco te reté.
3: Nos quedamos ya.
12: El pasar que hacía mucho que no nos veíamos. Que hacía mucho que no hacíamos una nota.
3: Bueno, me sentí tan mal cuando me lo dijiste, porque la realidad es que, bueno, uno siempre quiere estar en todos lados. Esa es la verdad de todo. Y por ahí, bueno, busca a los protagonistas y demás. Y bueno, tenía un poco abandonado tu palabra aquí en Merosísimo. Así que gracias por atendernos primero. Y por llamarme la atención, al menos por llamarme la atención.
12: No, por favor, gracias a ustedes, obviamente, por tenerme en cuenta y te vuelvo a decir, fue una charla fantástica, y dije, hermano, ¿cómo andás?
3: ¿Cómo andás?
12: Y bueno, y charlamos un ratito, nada más, todo espectacular.
3: Todo espectacular, sí, estuvimos charlando mucho, fue una linda experiencia, ¿no?, para estar aquí corriendo en el turismo pista.
12: Fue muy lindo, como primera vez, dentro de un auto de ese tipo, ¿no? Porque nunca había manejado en mi vida ni clase 2 turismo nacional, que es lo más parecido, por lo menos, que llegamos a tener de un clase 3 turismo pista. Pero bueno, no me fui contento, obviamente, porque no me pude nunca hermanar con el pedal de freno del auto de Lucho. Es muy distinto a lo que estoy acostumbrado yo. Después, en general, el auto en sí era muy lindo de manejar. Me gustó mucho manejar sin la hidráulica. Pero nada, el pedal de freno era muy, muy diferente y nada, me costó muchísimo, muchísimo, al nivel de que no me pude ni siquiera en la final amoldar en ningún momento. Largamos dentro de todo bien, pero después, encima cuando arrancó uno a los bombazos, no terminó más, fueron 10 vueltas al chapa, tremendo.
3: Sí, es tremendo, sí. Lo que pasa que, bueno, es una categoría que manejan de esa manera, ¿no? Ojo que manejan muy lindo, se ven grandes espectáculos, pero también el auto en sí se presta para este tipo de maniobras.
12: Pues sí, o sea, creo que también que haber sido carrera de invitados es como que todos iban a eso, pero obviamente sin ser muy extremadamente agresivo, porque obviamente los autos no son nuestros, pero estuvo divertido, en la última curva, en la última vuelta, me engancho con Jonito y el de atrás me pega otro, me empuja y yo lo sigo enganchando a Jonito, le dejé el pasto y... Y después me bajé y obviamente Jonito pensó que yo no lo había soltado. Le digo, no, me están empujando atrás, le digo. Y todo bien, todo muy, muy ameno. La verdad es muy lindo.
3: Muy lindo.
12: Obviamente el auto se le va rompí una bolsa, Lucho, pero bueno, que no la pasé bien.
3: Son las mejores polémicas. Nosotros la verdad que la pasamos muy bien en el turismo pista. Bueno, se viene el TCR, que obviamente no es tan así. Tienen una técnica espectacular ustedes. La verdad que es impresionante este auto que dobla, que acelera, que hace todo muy bien, que frena muy bien. Y con grandes protagonistas. La categoría está pasando por un momento fantástico.
12: Sí, yo creo que es el mejor desde que la categoría nació, desde allá del 2021, post-pandemia, obviamente. Momento duro para arrancar con una categoría, pero la verdad que le pusieron mucha garra a todos los chicos que trabajan dentro del TCR Sudamérica y la fueron trabajándola mucho y haciéndola crecer. Y bueno, hoy nos encontramos con este lindo presente, con dos equipos oficiales, como son Honda y Hyundai, y con grandes pilotos como son Leo, Bebu, Nelsinho, y después grandes pilotos de la categoría en sí, bueno, también Fabi Gianantoni. Y después grandes pilotos de la categoría, como son Rafa Reis y bueno, y otros históricos de la categoría, ¿no? Así que lindo, linda categoría, lindos son de manejar los autos, obviamente, con sí. Lo mejor de la tecnología es un tracción delantera, ¿no? Los autos tienen casi todos barra el portamasa, lo que sería la parte delantera, ¿no? Que en su mejor momento el TC2000 lo teníamos, en los Honda por lo menos arrancó, después ya se fue contagiando el resto de la categoría. Así que bueno, para que la gente sepa, con la barra del portamasa, vos doblás y la interna se levanta y hace que el auto doble como una moto, por así decirlo. Se inclina claro. Un poquito y dobla como una moto. Entonces, vos podés acelerar de mitad de curva en adelante con un poquito de acelerador y el auto va para adentro en vez de ir para afuera, como normalmente va una tracción delantera. Así que la verdad que es un sueño de manejar, además que tiene una goma espectacular, linda carga aerodinámica, buenos amortiguadores. La verdad que, bueno, es primer nivel, ¿no? Es Europa acá. Desde el vamos siempre lo dije, siempre me gustó, siempre lo destaqué y hoy se disfruta mucho con un lindo nivel.
3: ¿Cómo se hace para pelear hoy con estos nombres que bien lo comentabas vos, ¿no? El Tano Pernía, campeón de la categoría, bueno, aquellos pilotos que han venido también de Europa, es más difícil, ¿no?
12: Sí, hoy yo creo que donde más quedamos retrasados, por así decirlo, es en el auto, ¿no? Hoy sí. El auto nuestro es un poquito más antiguo que el de los otros y no tiene tampoco actualizaciones. Lo peor es actualizaciones. El auto, la verdad que el chasis es tremendo, es muy lindo el link de manejar. Y lo que nos estaría faltando, que hace ya un ratito que nos falta, es motor. La carrera pasada tuvimos un pequeño incremento de potencia, pero quedó como muy sensible el motor, ¿no? Quedó como muy muy finito a romperse. Es más, el de Nico se rompió y lamentablemente es la situación que tenemos hoy. Después el auto en general es muy bueno frenando, es muy bueno doblando. Así que bueno, la verdad que lo que necesitamos obviamente es, como decís vos, desarrollar más el auto. ¿Cómo hacerlo? Claro. Trabajar con Inglaterra, trabajar con sí. China y tratar de ver si podemos conseguir una homologación en algún aspecto para tener mejor potencia.
3: Dami.
13: Colo, de todas maneras, y a pesar de todos esos inconvenientes que estás planteando, estás cuarto en el campeonato y no es una mala posición estar peleando con los mejores y ahora se viene Posadas.
12: Sí, sí, la verdad que nos encontramos bien. La confiabilidad del auto fue muy buena durante todo el año. La verdad que el equipo está trabajando muy finito para optimizar todos los recursos que tenemos. Creo que dentro de todas las clasificaciones venimos remándola lindo. O sea, no a lo mejor no somos siempre súper competitivos. En la última creo que fue la mejor clasificación que tuvimos en mucho tiempo, que fuimos cuartos. Pero bueno, creo que el auto, justamente su punto débil, el punto más débil es a la hora de clasificar, ¿no? De poder exprimir la goma. Después, en resto, en lo que es ritmo de carrera y demás, no es malo para nada, es muy, muy bueno. Pero bueno, no estaría faltando ahí tratar de entender cómo hacer para sacarle un poquito más de jugo a la goma, que es donde nosotros nos está faltando pegar el salto, ¿no? Los otros autos pueden sacarle a lo mejor un par de décimas más a la goma nueva y nosotros la goma usada, la goma nueva, no tenemos ese semejante salto. Después lo vemos en la hora de correr. También son características los autos mismos, ¿no? Son autos que están desarrollados de distinta manera, apuntados a distintas cosas. Y bueno, el link justamente está apuntado a que sea un buen ritmo en carrera. Pero bueno, seguimos, como te digo, tratando de optimizar todos los recursos lo máximo posible para seguir manteniéndonos ahí y seguir peleando.
3: Posadas es un circuito que tiene una recta, la verdad, fantástica, ¿no? En bajada, después tiene subidas, mucho retome. ¿Cómo pensás que va a estar ahí el auto?
12: Bueno, yo qué sé, para mí en Cavallini iba a ser la peor pista nuestra.
3: Sí.
12: Con Core entendía que iba a ser un poquito mejor. Fue un poquito mejor. Estuve un poquito más competitivo en general, pero no siguió faltando. Y yo entendía que Posada a lo mejor nos iba a quedar un poquito mejor todavía, porque pensaba que la recta, no me acordaba bien, yo fui hace mucho, fue en 2018, no me acordaba que eran tan largas las rectas. Y bueno, sí, y obviamente ya esta semana que me puse a investigar un poquito y a explorar un poquito de off-board y carrera y demás, veo que las rectas son largas. Así que bueno, vamos a ver. Yo creo que nos puede llegar a favorecer un poquito lo que son las subidas y bajadas que tiene, que a lo mejor ahí eso ayuda un poquito al motor a empujarlo. Y bueno, después obviamente tratar de tener buenas velocidades en esas curvas de media velocidad que tiene, ¿no?
5: Sí.
12: Después de lo que es el sector 1, que es muy sinuoso, que bueno, ahí yo creo que va a funcionar bien el auto. Lo que son las siguientes curvas, que son las dos izquierdas de 90 grados, creo que ahí podríamos hacer una buena diferencia si es que tenemos un auto balanceado con lo que vendría a ser el tren trasero, ¿no? Que hoy estamos con un tren trasero muy livianito para tratar de ir con una buena trompa durante toda la carrera.
0: Hola Colo, buenas noches, Ramiro te habla. Vuelvo al tema del campeonato y es si sorprende la diferencia que ha hecho Leo Pernía, porque es impresionante, ¿no? Esos 398 puntos es algo que quizás en la previa nadie se lo esperaba. ¿Vos cómo lo ves?
12: Bueno, a ver, el año pasado Leo anduvo muy muy fuerte y este año creo que pasaron al limpio todo el trabajo y encima que Haas fue actualizando el auto, entonces... obviamente se hace difícil pelearle a un equipo fuerte como es el Honda oficial con Leo, ¿no? A ver, lo que más sorprende obviamente que es Leo, después el resto de los otros pilotos están ahí con nosotros,
0: sí,
12: ¿no?
0: Por eso, sí, están todos
12: son más terrenales, si querés llamarlo de alguna forma. Pero bueno, Leo es un tipo que está siempre ahí a la hora de clasificar. No sé si hace siempre la pole, siempre anda muy rápido Leo. Sí. Yo creo que es uno de los mejores pilotos del país, todavía vigente. Sí. Y bueno, y encima también tiene un gran equipo por detrás, ¿no? Como te digo, un buen auto, un buen equipo que siempre le permite estar ahí y una buena confiabilidad porque está siempre terminando ahí y no se meten en líos. Bueno, la carrera pasada en Concordia, a mí me toca pelear contra Cafaro en la segunda carrera. Yo los alcanzo a ellos y cuando llegué ahí atrás de ellos y salió el auto de seguridad, me di cuenta que Leo venía... prácticamente jugando atrás de Thiago y después final de carrera hizo lo que hizo, ¿no? Fue tremendo. Así que bueno, obviamente es un rival muy fuerte que tenemos hoy y obviamente quiero tratar de seguir mejorando en cuanto al equipo porque le quiero ganar pista.
3: Colo, y esto de recibir actualizaciones, ¿cómo lo hace? A ver, y pregunto porque no lo sé. Las mismas actualizaciones van para todos los TCR. Es que no tiene el TCR tampoco... ¿actualizaciones para la marca?
12: Claro, no. Cada marca hace actualizaciones de los autos que tiene compitiendo.
3: Bien, perfecto.
12: En nuestro caso, nuestros autos están fabricados únicamente para el Mundial. En el caso de Lincoln Co., Saiyan lo fabricó únicamente para correr el Mundial en su momento. Después fabricaron el siguiente modelo, que es el FL, Facelift, le dicen, que es cambio de frente, básicamente. Entonces se dejó de actualizar este auto. La última actualización que tuvo este auto fue un chapón del año pasado, que lo tenemos los cuatro autos, y eso fue lo último, porque ellos obviamente hicieron hincapié en el FL a nivel mundial, y ahora directamente dejaron ese Lincoln Co. y ahora están con Ghillie. Entonces lo que nos queda obviamente es el Lincoln Co. 03 Plus, que es el que está en China hoy por hoy, que lo están fabricando en China, pero bueno, obviamente ya es otro modelo completamente diferente. No es que yo puedo poner parte de este auto en mi auto. O sea, deberíamos cambiar la homologación, o sea, homologar cosas nuevas, y eso ya dependemos de la marca, de gente que se entrometa y empiece a trabajar para que nosotros podamos tener mejor rendimiento. Yo creo que con charlas, con reunión y con insistir todo se puede, así que
3: sí, claro.
12: No hay que perder tampoco la cabeza ni nada, el auto es muy bueno, así que yo creo que modificando un poquito algunas cositas en cuanto a turbo y demás, podemos encontrar un buen rendimiento.
3: Bueno, ojalá se dé, ¿no? Porque la importancia también de esta categoría es que te emparenta con el mundo. Esa es la realidad. Podés correr en cualquier lugar con este auto, en otros ADN de TCR, y eso es buenísimo.
12: Sí, es hermoso. O sea, me pasó cuando me fui a España,
3: claro,
12: en su momento, en el 2023.
14: Las 8:59 minutos.
12: Pude ir y competir. Y era la misma goma y tuve que aprenderme básicamente la pista. Y bueno, y este fin de semana estuvo corriendo Thiago en el europeo.
3: Sí.
12: Y anduvo muy bien también.
3: Séptimo, ¿no?
12: Clasificó muy bien, séptimo. Pero después hizo lindas carreras.
3: Sí, séptimo creo que terminó, ¿no?
5: Sí, séptimo.
12: Noveno y séptimo, exactamente. Uh-huh. Y eso es lo lindo, ¿no? O sea, está muy buena la filosofía de la idea del TCR y de las cantidades más de categorías que tiene a nivel mundial. Yo creo que hay que seguirle dando una vuelta de rosca como para que terminar de aprovechar ese impulso que tiene.
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